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1: Son las 5:12.

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1: Son las 5:17.

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1: Son las 5:22.

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1: Son las 5:35.

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1: Son las 5:39.

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1: Son las 5:42.

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1: Son las 5:53.

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1: Son las 5:56.
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1: Son las 6:02.

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1: Son las 6:06.

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1: Son las 6:09.

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1: Son las 6:13. 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
1: Son las 6:20.

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1: Son las 6:24.

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1: Son las 6:30.
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1: Son las 6:40.

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1: Son las 6:43.

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1: Son las 6:48.

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1: Son las 6:57.
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Muy, pero muy buenas noches, amigos y amigas. Bienvenidos a este su programa de noticias aquí en Aztlán Radio, la voz de nuestro origen, 100.3 FM y 550 AM. Los saluda con gusto Gabriel Carrillo. Y bueno, estamos escuchando a Carlos Santana porque más adelante nos lo vamos a topar en las efemérides. Y la canción o el tema que estamos escuchando es María, en donde ahí se escucha pues la guitarra emblemática de este gran mexicano rockero. Escuchemos.

0: Y de esa manera arrancamos el día de hoy. Gracias por estar aquí con nosotros en este espacio informativo de noticias aquí en Aztlán Radio. 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
0: Así de fácil, así de sencillo. 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Y bueno, estamos publicando noticias, información de los programas y además hacemos transmisiones completamente en vivo desde cabina. 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Y bien, vámonos ahora con los titulares que tenemos el día de hoy.
3: Abre la CONAVI nueva convocatoria para viviendas del bienestar. Se otorgarán 700 entre Tepic y Jalisco. Designan en comisiones del Congreso del Estado a los integrantes de la terna para la elección de titular de la Auditoría Superior de Fiscalización en el Estado. Preocupa a diputados locales el recorte del 50% al presupuesto del Congreso del Estado, establecido en el llamado Plan B de la Reforma Electoral. El gobierno de Nayarit busca reactivar la industria tabacalera en Nayarit y fortalecer así la llamada Costa de Oro en el estado.
0: Eso y más tendremos el día de hoy, así que acompáñenos. Y ahora sí, vámonos con las efemérides, que pasó un día como hoy, 20 de julio. ¿Qué pasó un día como hoy, 20 de julio? 1903, en Detroit, Estados Unidos, la empresa Ford Motor Company produce su primer automóvil.
4: Nacidos Ford, nacidos fuertes.
0: 1923, en el estado de Chihuahua, muere asesinado a tiros el general Pancho Villa.
5: El valor de Pancho Villa y las patas del corcel eran el ciclo norteño.
0: 1947, nace Carlos Santana, mexicano y uno de los guitarristas más influyentes de la historia del rock. Alcanzó la fama mundial al fusionar el rock con ritmos latinos. ...1955, murió el actor, director y compositor mexicano Joaquín Pardavé. Es considerado uno de los mejores exponentes del séptimo arte al sobresalir en la época de oro del cine mexicano.
6: Soy tu padre, desvergonzado. 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
0: 1969, el módulo lunar Eagle de la misión espacial Apolo 11 se posó en la Luna a las 8:17 de la noche. 5 horas y media más tarde, Neil Armstrong y Buzz Aldrin se convertirían en los primeros hombres en pisar la superficie lunar. 1973, fallece Bruce Lee. Es considerado una de las figuras más influyentes de las artes marciales. 2017, fallece Chester Bennington, quien se desempeñaba como cantante de Linkin Park. Y en cuanto a las celebraciones, hoy es el Día Internacional de la Luna.
7: Mientras siga viendo tu cara en la cara de la luna, mientras siga escuchando tu voz.
0: El Día Mundial del Ajedrez, y en México es el Día del Bibliotecario. Con edición de Alejandro Mesa para Aztlán Radio, Gabriel Carrillo. Bien, pues ahí estuvieron las efemérides de este día 20 de julio. Y bueno, la razón por la cual el día de hoy estará amenizando este noticiero Carlos Santana, precisamente es porque un día como hoy él nació. Y bueno, pues aquí estará con ese requinto, pues dándole melodía a este noticiero. Oigan, y vámonos ya de lleno con toda la información que tenemos el día de hoy, no sin antes un mensaje por parte de toda la familia de Aztlán Radio. La familia de Aztlán Radio expresa su más profundo pesar y consternación por el sensible fallecimiento de nuestro compañero y amigo David Isiordia Plasencia, quien fue una pieza fundamental en la historia de nuestra radiodifusora. David no solo fue locutor excepcional, sino un creador que con su peculiar estilo de grabación, su calidez y su entrega frente al micrófono, dejó una huella imborrable en la radio nayarita y en los corazones de miles de radioescuchas. A sus familiares, amigos y compañeros les enviamos nuestro más sincero abrazo solidario, deseando que encuentren pronta paz y resignación ante esta irreparable pérdida. Su voz se apaga en el cuadrante, pero su legado resonará por siempre en la memoria de Aztlán Radio. Descanse en paz nuestro amigo David Isiordia. Y vámonos ya de lleno ahora sí con toda la información que tenemos el día de hoy. El gobernador Miguel Ángel Navarro y su esposa, la presidenta del sistema DIF Nayarit, la doctora Beatriz Estrada Martínez, encabezaron el inicio de la construcción de la Universidad Nacional Rosario Castellanos en el municipio de Tuxpan, obra que se realizará en una sola etapa con una inversión de 114 millones de pesos. Durante el arranque, el mandatario estatal agradeció a la presidenta de México, a la doctora Claudia Sheinbaum, por hacer posible que este proyecto llegue a Nayarit y fortalezca el acceso a la educación superior en la entidad. La universidad atenderá a estudiantes de Tuxpan, Acaponeta, Tecuala, Rosa Morada, Ruiz y Santiago Ixcuintla con una oferta académica orientada a las profesiones que demanda el presente y el futuro del país. El nuevo plantel contará con aulas, laboratorios, auditorio, cancha techada y espacios adecuados para brindar una formación académica de calidad.
8: La obra física no tiene resultado social plausible si antes no tiene una obra de conciencia, de corazón y de espíritu. Por eso vengo en nombre del gobierno federal a agradecerle, en nombre del gobierno del estado a comprometernos y en nombre de la estructura educativa a decirles que tenemos el propósito de segundo con segundo, minuto por minuto, hora por hora, día tras día y año por año, seguir haciendo de Nayarit un modelo en conciencia de servicio, un modelo de avance, un modelo de desarrollo, no porque hay más dinero, sino porque existe menos desigualdad.
0: Y bien, Navarro Quintero informó que aunque la construcción concluirá en diciembre, se trabaja para que las y los primeros estudiantes inicien clases desde septiembre en instalaciones provisionales. Por su parte, la doctora Beatriz Estrada Martínez destacó que la nueva universidad permitirá que más jóvenes hagan realidad sus aspiraciones profesionales sin alejarse de sus comunidades y reconoció el compromiso del gobernador Miguel Ángel Navarro con una educación que abre oportunidades y fortalece el bienestar de las familias.
9: Es un momento sumamente importante, histórico en la historia del estado. Y pues qué gran bendición para el municipio de Tuxpan que viene a construirse aquí, en su casa, la Universidad Nacional Rosario Castellanos. Una oportunidad para todos los estudiantes, hombres y mujeres que tienen esos sueños albergados en su corazón y que desean seguir adelante. Yo estoy segura de que así como Miguel Ángel ha sido gran impulsor de la educación y ahorita nos están manifestando de que no nada más en la educación, en la seguridad, en la salud, en diferentes aspectos que logran en forma conjunta el bienestar de todas las familias y lograr precisamente mejorar la calidad de vida de cada una de ellas. Sin embargo, yo creo que esto es también prosperidad y prosperidad que vamos a poder compartir con toda la población. Y dicen que la educación es una prosperidad compartida y aquí lo estamos nosotros comprobando.
0: Bien, pues ahí está el mensaje de la presidenta del sistema DIF Nayarit, la doctora Beatriz Estrada Martínez, ante este anuncio y arranque de la construcción de esta Universidad Nacional Rosario Castellanos, que forma parte del gobierno federal, pero que es gestionada precisamente por el gobernador Miguel Ángel Navarro Quintero, en beneficio de los estudiantes de los municipios de Tuxpan, Acaponeta, Tecuala, Rosa Morada, Ruiz y Santiago Ixcuintla. ¿Qué significa esto? Que los estudiantes ya no van a tener que trasladarse hasta la capital nayarita, hasta acá, Tepic, precisamente para continuar con sus estudios, porque ahí, en esta universidad, Universidad Nacional Rosario Castellanos, bueno, pues hay una gran oportunidad para que ellos continúen estudiando y sobre todo con carreras que son las de mayor demanda, tanto en el presente como también lo será así en el futuro. Y bueno, pues ahí esta gran inversión, 114 millones de pesos que se van a estar invirtiendo en la construcción de esta nueva universidad. Hablando de programas federales, vámonos ahora con el Programa Nacional de Vivienda, que como bien sabemos, una parte la tiene el Infonavit y otra la Comisión Nacional de Vivienda. Y hablando de esta última, abre nueva convocatoria para viviendas del bienestar. Se otorgarán 700 entre Tepic y Jalisco.
10: Del 20 al 31 de julio estará abierta la convocatoria de viviendas para el bienestar, donde se otorgarán 700 nuevos créditos dirigidos principalmente para grupos vulnerables. La titular de la CONAVI en Nayarit, Nadia Bernal, informó que en esta ocasión la convocatoria estará disponible en dos municipios, del 20 al 25 de julio para Tepic y del 20 al 31 de julio para Jalisco. Una vez que culmine el registro, como ha ocurrido con anterioridad, se realizará mediante un sorteo para elegir a los beneficiarios.
11: Este año 2026 ya se concretó el compromiso en 26 estados de construir 86 mil viviendas, por las cuales Nayarit participa con dos sedes. La sede en el cual arrancamos el día de hoy, iniciamos del 20 al 25 de julio en la sede del plantel CECITEN Tepic, ubicado en calles Jazmines 160 del fraccionamiento Jacarandas. Y posteriormente continuamos en la segunda sede, que está ubicado en el municipio de Jalisco, de las fechas del 27 al 31 de julio, ubicado en la calle La Paz número 39 en la colonia Ramos Millán, en un horario de 9 de la mañana a 3 de la tarde, que se traducen aproximadamente en dos predios que el gobierno del estado de Nayarit, que encabeza el doctor Miguel Ángel Navarro Quintero, está poniendo a disposición del programa, y tenemos la intención que en esos dos predios poder construir 700 viviendas a beneficio de los nayaritas. Si la demanda es superior a la cantidad de viviendas que traemos en proyección para este 2027, de igual manera será un sorteo.
0: Y bueno, los prototipos de las 700 viviendas corresponderán al 80% familiar y el 20% para estudiantes. La directora regional de Bienestar en Tepic, Alexia Villaseñor, informó que los requisitos seguirán siendo ser mayor de edad, no contar con vivienda y un ingreso menor a dos salarios mínimos, entre otros. El registro es personal y sin intermediarios.
12: El tema logístico, bueno, los estaremos esperando con mucho gusto de lunes a sábado del horario de 9 de la mañana a 3 de la tarde. Primero es la revisión de documentos, que las personas puedan estar llevando completa su documentación, y les hacemos el registro correspondiente para que ellos ya se lleven su folio y posterior puedan pasar a la siguiente etapa.
0: Bueno, pues ahí lo que escuchamos sobre la Comisión Nacional de Vivienda. Recordemos que el plan de trabajo que tiene la presidenta Claudia Sheinbaum es construir en todo el país más de 1.200.000 viviendas, precisamente dirigidas a familias que no cuenten con una vivienda. Estamos hablando de madres solteras, adultos mayores y también a jóvenes, porque, bueno, considera la presidenta Claudia Sheinbaum que hoy en día para los jóvenes es muy difícil conseguir una vivienda. Ahora bien, ¿quién se necesita? Pues ya escuchamos en cuanto a los documentos: ser mayor de edad, no contar con vivienda, y lo menciono en negritas, no contar con vivienda, porque si usted resulta ser seleccionado y posteriormente pasa a la siguiente fase, lo van a revisar y por lo tanto van a también hacer un chequeo que efectivamente que usted no tenga una vivienda. Por lo tanto, si usted miente y pasa al primer filtro, seguramente en el segundo lo van a dejar fuera porque está mintiendo o porque ya detectaron que usted sí tiene vivienda y que solamente se sumó a este programa por un interés de otra vivienda cuando ya cuenta con una. No, el programa es para las personas que verdaderamente tienen la necesidad de una vivienda. Ahora bien, deben de ganar menos de 2 salarios mínimos. ¿Cuánto vendría siendo esto? Alrededor como de unos 15 mil pesos, más o menos, es lo que deben de ganar. Menos de eso. Deben de ganar menos de 15 mil pesos para ser partícipe de este programa. Si usted gana menos de esto, bueno, pues ya tiene uno de los requisitos. Hay que acercarse a la Comisión Nacional de Vivienda. Y ya con ello, tienen que hacer varias etapas, son filtros, están revisando precisamente para sacar a quienes tal vez estén haciendo trampa o también para filtrar de mejor manera a quienes verdaderamente lo necesiten. Así que acérquense a este programa que aquí en Nayarit encabeza la CONAVI. Vámonos ahora con la información nacional.
13: Vamos a conocer las noticias del país. Dan cadena perpetua a Ismael El Mayo Zambada. El narcotraficante Ismael El Mayo Zambada fue sentenciado a cadena perpetua tras ser acusado de tráfico de cocaína y fentanilo, además de otros delitos por los cuales se declaró culpable. Durante la audiencia que se llevó a cabo en la Corte Federal del Distrito Este de Nueva York, se disculpó y pidió que cese la violencia en México y en otros lugares. La sentencia también ordena el decomiso de 15 mil millones de dólares y aunque el juez no emitió recomendaciones sobre la prisión a la que deberá ingresar Zambada, señaló que se tome en cuenta su condición física. Chiapas tendrá un nuevo municipio. Este domingo, habitantes del municipio de Sinujobel, ubicado al norte de Chiapas y con apenas una población de 53 mil habitantes, realizaron una consulta a mano alzada en la que decidieron la creación del municipio Achlum El Triunfo, que significa en lengua maya Tierra Nueva El Triunfo. Se trata del municipio número 125, una lucha que les tomó 40 años para separarse administrativamente de Sinujobel y así tener su propio presupuesto. Con esto, el próximo 9 de agosto se llevará a cabo una consulta popular en las comunidades involucradas y posterior a ello, la validación ante el Congreso del Estado de Chiapas. Sheinbaum defiende sufragio femenino ante propuestas de eliminar este derecho. Al defender el derecho de las mujeres para votar en México, la presidenta Claudia Sheinbaum Pardo rechazó las propuestas de jóvenes de oposición quienes han planteado exámenes a la ciudadanía para poder votar y un voto por familia. La mandataria federal señaló que esto es una visión en contra de las libertades y afirmó que el voto es el momento más democrático el día de la elección, porque vale exactamente lo mismo el del hombre más rico de México que el de la persona menos acanalada. Para Aztlán Radio, informó Daniel Ruiz, la voz de nuestro origen.
0: Bien, sin duda un tema que está dando bastante de qué hablar. Esta tendencia de un voto por familia se empezó a escuchar bastante allá en Estados Unidos, en donde mujeres están apoyando esta iniciativa. De acuerdo con lo que han mencionado, incluso hasta en eventos, es que el hombre como representante de la familia tendría que ir a votar. Y que la mujer debe de confiar precisamente en su esposo porque, bueno, pues su esposo sabe cuáles son las necesidades de su familia y por lo tanto confían ellas en que él hará una buena o tomará una buena decisión al momento de llegar a la boleta. Esto, bueno, pues obviamente genera bastante ruido. En primera instancia, que sean mujeres las que estén motivando esta situación, que si bien no hay propuesta como tal en Estados Unidos, sí hay bastantes videos, se está marcando una tendencia en redes sociales. Tanto así que en México ya un militante del PAN levantó la mano y dijo, bueno, y si es cierto, ¿por qué no votamos solo uno por familia y así incluso nos ahorramos presupuesto? Ya escuchamos la versión por parte de la presidenta Claudia Sheinbaum de decir no, votamos todos, porque además, en el caso de las mujeres, pues ha sido una lucha de bastantes años para que ellas tuvieran el derecho de votar y para ser votadas. Entonces, imagínense la situación, el retroceso tan grande que se tendría de regresar a la visión de solamente un voto por familia. Y la pregunta es sencilla, amigos y amigas. ¿Usted, señora que me está escuchando, confía en su esposo para que vaya a votar? ¿O usted, señor que me está escuchando, confía en su esposa para que ella vaya y vote por usted? Desde ahí yo creo que ya hay algunas discrepancias, porque en familia, si bien todos estamos unidos, no todos pensamos igual. Y desde ahí ya es una diferencia, y por lo tanto, aquí en México, de acuerdo a lo que dijo la presidenta, que no se ha presentado tampoco alguna iniciativa tal cual en un congreso, bueno, de todos modos, si se llega a presentar, la presidenta dijo, no, aquí en México no, aquí todos van a seguir votando, independientemente incluso si tienen doctorado o simplemente no tienen estudios, no habrá problema, todos los votos valen lo mismo. El día de hoy estamos escuchando a Carlos Santana. Este guitarrista originario de Jalisco nació un día como hoy y nos está amenizando este noticiero. Uno escucha la música y la guitarra, en cuanto suena, sabe que esa guitarra es de Santana. Y como muestra esta canción. Vámonos a una pausa y regresamos con más. No se despeguen.

0: Son las 7:27.
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Y continuamos aquí en su programa, en Noticias Aztlán Radio, escuchando a Carlos Santana. ¿Por qué? Porque un día como hoy nació, y aquí tengo algunos datos curiosos para ustedes. Comentarles que nació en 1947 en Autlán de Navarro, en el estado de Jalisco, es decir, aquí cerca. Y bueno, proveniente de una familia de mariachis, su primer instrumento fue el violín a los 5 años, pero a los 8 descubrió su pasión por la guitarra. Antes de alcanzar la fama mundial, el músico tuvo que trabajar duro en su juventud, tocando en las calles de San Francisco y trabajando como lavaplatos en restaurantes locales. Su legendaria y energética presentación en el Festival de Woodstock en 1969 lanzó su carrera, aunque más tarde confesó que durante ese show tocó bajo los efectos de la mescalina y sentía que la guitarra era una serpiente que intentaba controlar. De ahí estos ritmos que se hicieron míticos, sin embargo ya vimos qué fue lo que sucedió. En el año 2000, gracias a su exitoso álbum Supernatural, igualó el récord de Michael Jackson al ganar 8 premios Grammy en una sola noche. Es decir, igual que Michael Jackson, un mexicano. Y bueno, gracias también al álbum Supernatural, posee un récord al lograr colocar 2 discos en el número 1 en ventas con 28 años de diferencia, es decir,

consolidando su carrera intergeneracional. Es decir, que han pasado los años y él se siguió colocando entre los mejores. El día de hoy, bueno, pues amenizando este noticiero, Carlos Santana, aquí en Aztlán Radio.

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1: Y ya lo escucharon, ha llegado el momento de los deportes y saludo con gusto a Alejandro Mesa, el Águila Mayor, que ya está aquí en cabina para contarnos, si es que usted vive debajo de una piedra, ¿quién fue el campeón de este torneo internacional de fútbol? ¿Todo parece ser que hubo rompequinielas o no? ¿Qué nos puedes decir, Alejandro? Muy buenas noches.
2: ¿Qué tal, Gabriel? Muy buenas noches, Radio Escuchas. Estaba dividida, ¿no?, la cosa. Muchos también iban por España y creo que se impone el fútbol. España justo campeón del mundo. Simplemente si nos vamos a las estadísticas, 20 remates por 3 de Argentina, ¿no? Al arco, sí. Remates al arco, 11 de España, ninguno de Argentina. Tuvieron que pasar 90 minutos para que Unai Simón pudiera tener una jugada ahí.
1: Que por cierto fueron muy peligrosas esas últimas. Que ya era Argentina volcado hacia adelante tratando de encontrar el empate.
2: Así es, pero bueno, España es justo campeón, fue el equipo que propuso. Muchos dicen, qué partido aburrido. Bueno, es que solamente hubo un rival en la cancha, ¿no? España, o lo que planteó Lionel Scaloni, fue un partido largo. Sabía que si se ponía el tú por tú con España, le iban a meter varios goles. Sin duda, porque uno lo hace lo cree, porque si así le llegaba, ¿cómo le llegaba a España, a Argentina, que estaba totalmente con el camión atrás? Ahora imagínate que hubieran jugado un partido de ida y vuelta, sí. Ahí se hubiera complicado un poco la cosa, ¿no? Entonces, así fue planteado este partido. Argentina, independientemente de su triunfo ante Inglaterra, no lució esta Copa del Mundo, no se vio como el campeón defensor. Y bueno, pues una triste despedida, ¿no?, para Lionel Messi, que muchos también pensamos que le faltó un poco más de rebeldía, ¿no? De buscar más, de ser más ambicioso, pero no sabemos si fue que no tuvo rebeldía o simplemente ya no le alcanzaron las piernas.
1: O no tocaba el balón. Es que era muy difícil quitársela a España. El famoso tiki-taka español se hizo presente. Pocas veces lo tocaban los argentinos y las ocasiones en las que tenían el balón lo perdían muy rápido, lo cual llamaba también la atención que ni siquiera podían hacer 4 pases, al tercer pase ya se lo habían quitado. Y bueno, pues lamentablemente parece ser que Argentina decidió dar su peor partido el día de la final. Ahora, yo le había comentado a Alejandro que a España a mí sí me gustaba para campeón, porque Argentina en los encuentros que tuvimos siempre iba de abajo. Iba perdiendo y de repente el equipo que le iba ganando decidía echarse para atrás. Y ahí es donde Argentina, con toda su historia, poderío y delanteros junto con Messi, pues buscaban meter gol y lo hacían. Y así prácticamente superó a Egipto, superó a Inglaterra, superó, sí, prácticamente a todos. ¿Qué pasó con España? Que sucedió lo mismo, metieron el gol, pero acá no le prestaron la pelota. Y por lo tanto, ahí coincido, incluso llegó a ser un poco aburrido el encuentro, sí, de que no había Argentina.
2: No había rival, no había rival.
1: No había rival.
2: No, y España con esa posesión de balón que han trabajado desde el 2000 para acá, les ha funcionado. Y bueno, pues simplemente tenemos la posesión 68% de posesión del balón de España. Entonces prácticamente no lo dejó generar Argentina, ese pressing alto, ¿no?, que hacía que asfixiaba a Argentina, no podía llegar ni siquiera al círculo del medio campo cuando ya había perdido el balón. Entonces fue un partido totalmente favorable para España, que es justo campeón. Y bueno, España, pues hay que copiar modelos, ¿no? Y un modelo que se debe de copiar es el español, que ha venido con grandes triunfos, simplemente campeón de la Copa del Mundo varonil 2026, campeón de femenil también en el 2023, campeón de la Eurocopa en 2024. En la Eurocopa femenina del 2025, las mujeres perdieron en penales con Inglaterra, o sea, son subcampeonas también de ahí. En los Juegos Olímpicos, la medalla de oro también, y aparte llevarse la Euro sub-21, sub-19. Entonces son cosas que, bueno, hay que voltear a ver el fútbol español, lo que están haciendo, este proceso que han tenido, donde hay paciencia. Recordemos aquella Eurocopa que se gana en 2008 y el Mundial que se gana en 2010. Después vienen unos años, sí, se gana la Eurocopa del 2012 también, y ahí vienen unos años de calma, pero ellos siguen confiando en su proceso, van sacando nuevas generaciones y ve lo que están logrando, ¿no?, hoy en día. Entonces, ahí están los datos. También otro dato porque estos torneos pues nos dan datos de todo tipo. El caso también de este jugador Alex Baena, que es el primer jugador en la historia en ganar tres torneos seguidos de importancia, como es la Euro, Juegos Olímpicos y Mundial.
1: Okay.
2: El primer jugador en ganarlos, lo había hecho Di María y Lionel Messi, pero con mucho espacio, ¿no? Ellos ganaron los Juegos Olímpicos del 2008 y después ganaron Copa América en el 21, en el 24, y obviamente en el Inter de esas dos Copas América ganan el Mundial de Qatar 22, pero lo que es Baena los gana en un poco margen de tiempo, ¿no? Entonces, es el primer jugador, Alex Baena, y ya pasa a las estadísticas de este rubro. Y también por ahí, otro dato chusco, ¿no? El técnico Luis de la Fuente, el primer técnico pelón en quedar campeón del mundo. Todos, ahí está el dato, ¿no? Todos los entrenadores
1: han tenido pelo
2: o unos medio ralo, pero lo han tenido, y este es el primer técnico campeón calvo.
1: Calvo. Y por cierto, bueno, felicitaciones a España y a todos los españoles. Aquí sí. En México hay bastantes españoles también, familias. Felicidades para todos ustedes, pero bueno, ya carpetazo. Gracias a todos los equipos involucrados. Nos vemos hasta el 2030 porque ya arrancó mi amada Liga MX con partidazos.
2: Perdieron a Chivas, ¿no? Bueno, qué excelente fin de semana, ¿no? ¿Qué podemos esperar? Gana la América, pierden a Chivas, gana España. A gusto todo. Pero bueno, Chivas va a andar bien. Simplemente se topó con un equipo toluqueño que va a andar mucho mejor todavía. Por ahí se habla que están por cerrar a Federico Viñas. Entonces imagínate lo que va a hacer esto ya del Toluca con Paulinho, con Viñas, con Vega, con el Canelo Angulo. Ahora ya traen a Víctor Guzmán, Eric Gutiérrez, vaya, un equipazo. Cruz Azul también, que dio voltereta de ir perdiendo 2-1, le da la vuelta a San Luis 3-2. Vamos a ver si tiene campeonatos este equipo. En un partidazo también, un Santos super reforzado visitó Monterrey y gana los Rayados 3-2. Vamos a analizar también en línea de fondo si Almeida es el técnico que por fin le va a devolver la alegría a estos regios. Y bueno, el América pragmático, un equipo que se le ve que le hacen falta refuerzos. Vamos a ver para qué le alcanza. Por ahí mencionaba Carlos Hermosillo en un programa nacional que la bomba sería el que no va a llegar nadie a la América, ¿no?
1: Entonces, o sea, así tal cual.
2: Esa sería la bomba de la América. Entonces, pues vemos ya lo de Borja Iglesias, que se ha rumorado, delantero campeón del mundo con España, se ha diluido también lo de Luis Chávez. Entonces vamos a ver por ahí qué puede llegar. Lo que sí es que el torneo ya comenzó, los refuerzos en dado caso llegarían tarde y vamos a ver cuánto tiempo les pueda dar para acoplarse al sistema de Guillermo Almada.
1: Y bueno, todo esto y más en línea de fondo, acabándose este noticiero con Alejandro Mesa y sus analistas. Ahí van a desmenuzar este encuentro, esta final y sobre todo también los encuentros ya de nuestra amada Liga MX. Gracias, Alejandro.
2: Gracias.
1: Y bueno, nosotros vamos con la siguiente información porque a través de un comunicado General de la República dio a conocer que como parte de trabajos de inteligencia e investigación en Nayarit, elementos de la Secretaría de Marina, en coordinación con Fiscalía General y Secretaría de Seguridad y Protección Ciudadana, ejecutaron 7 órdenes de cateo y detuvieron a 10 personas, entre ellas José Guadalupe N., identificado como operador de una organización delictiva y coordinador de actividades criminales en los estados de Nayarit y Tlaxcala. Además, aseguraron 3 armas largas, 3 vehículos, equipos de comunicación y diversos bienes con un valor superior a los 4 millones de pesos, acciones con las cuales debilitan las capacidades operativas y financieras de los grupos delictivos. También la Fiscalía informó sobre la vinculación a proceso contra Jaime N. y Francisco N. por su probable participación en el delito de desaparición forzada, derivado de conductas posiblemente realizadas aprovechando de su encargo como servidores públicos de Nayarit en pasadas administraciones y en posible contubernio con integrantes de la delincuencia organizada en agravio de 56 víctimas directas. Así la información que, bueno, dio a conocer la Fiscalía General de la República. Y siguiendo con el tema de seguridad, el gobernador Miguel Ángel Navarro afirmó que la implementación del mando policial único en Nayarit es una medida urgente que no puede postergarse más, con el objetivo de blindar a las corporaciones locales de cualquier intento de infiltración delictiva. El mandatario estatal fue enfático al señalar que los municipios deben superar visiones particulares y priorizar el bienestar colectivo por encima de presupuestos locales, y puntualizó que está dando resultados la coordinación existente con el gobierno federal para consolidar la seguridad en la entidad.
0: Ojalá, yo sí lo quiero, yo sí lo deseo, yo sí lo justifico, le he dejado a la Secretaría de Gobierno. Espero que ya muy pronto me entregue ese estudio junto con el área jurídica, la consejería jurídica. Si la Ciudad de México tiene un mando único y que dependen de ellos las alcaldías, no veo por qué otra entidad federativa, independientemente de la ciudad, entidad federativa no lo pueda hacer. Yo creo que ya debemos dejar a un lado el objetivo de manejar recursos económicos si esto no tiene el grado de eficiencia que la sociedad nos está exigiendo. Ahorita estamos desplazando 300 elementos del ejército que nos enviaron de reacciones rápidas, inmediatas, que se unen al ejército que tenemos aquí en sede de Nayarit y también a la gran policía estatal que tenemos. Entonces estamos haciendo un abordaje de las zonas serranas.
1: Bueno, pues ahí está el mensaje del gobernador Miguel Ángel Navarro Quintero, reiterando la necesidad de que en Nayarit haya un mando único, es decir, que desde la Secretaría de Seguridad y Protección Ciudadana, desde ahí se brinde seguridad y desde ahí se coordine incluso a las policías municipales. Todo esto, pues, para brindarle mayor seguridad a los nayaritas. Ya hemos escuchado también algunas declaraciones del mandatario que han detectado, pues, que la policía municipal no está capacitada, no tiene el equipo necesario, el armamento tampoco. Además, incluso también ha llamado la atención las declaraciones en donde indica que han detectado a policías municipales involucrados con temas delictivos. Y todo esto, bueno, pues para exigir precisamente que haya un mando único en la entidad y que si de por sí ya tenemos una seguridad en donde nos hace destacar a nivel nacional, pues todo esto sea con mejores resultados una vez que se tenga el mando único. Habrá que esperar este estudio que mencionó el gobernador y ver de qué manera se puede sí o sí llevar a cabo. Hablando igual de seguridad, al iniciar las vacaciones de verano, muchas familias optan por disfrutar estos días en los principales destinos turísticos de diferentes estados. Sin embargo, los fraudes en paquetes vacacionales, hoteles y demás servicios turísticos es algo muy común en temporada alta. Al respecto, la Policía Cibernética de Nayarit recomienda no aceptar ofertas exageradas y poco probables, ya que por lo general es el anzuelo para ventas apócrifas. Lo más aconsejable es acudir directamente a las oficinas de agencias y pedir referencias de sus servicios, así lo señaló el agente Gilberto Javier Franquez.
3: Las superofertas no existen, son algo que es un llamativo y el principal gancho del ciberdelincuente para cualquier persona. Este te va a poner el hotel que puede llegar a costar 30 mil pesos la noche y te la va a poner en 1,500, siendo este un atractivo, decir, ¿qué ganga acabo de encontrar en internet? ¿Sabe? Entonces, esa sería como la primera alerta y obvia razón por la cual debemos de tener cuidado en dentro de redes sociales. Inclusive sabemos que hay muchas microempresas que pueden ser confiables, pero también hay unas que son falsas, que se pueden esconder dentro de redes sociales. Y vamos a lo mismo, se pueden ver muy llamativas, muy bien trabajadas, pero los comentarios, las reseñas, la antigüedad de la página, cuántos seguidores tiene. Entonces todo eso aplica también para saber si debo de confiar o no.
1: Bien, ahí están las recomendaciones. No hay nada mejor que hacer, pues, las reservas en las páginas oficiales. Cerciórese bien que efectivamente son las páginas oficiales para no caer en estas extorsiones y sobre todo para que cuide su dinero, porque qué lamentable sería que usted esté planeando sus vacaciones, deposita una importante cantidad de dinero y resulta que todo era falso. Y ese dinero, pues, lamentablemente ya no se recupera. Así que mucho, pero mucho ojo. Agradecemos las denuncias y los reportes que nos hacen llegar a través de nuestro teléfono, el 311-225-7094, WhatsApp ahí mándenos un mensaje, comentario, sugerencia, 311-225-7094, o también nos pueden llamar por teléfono al 210-5955. Nos denuncian que habitantes de la colonia Santa Cecilia en Tepic, bueno, pues hacen un llamado urgente ante las condiciones de inseguridad peatonal que se viven en el perímetro de lo que anteriormente eran las albercas de El Colomo. El área se ha transformado en un punto crítico de riesgo debido a la total ausencia de infraestructura de contención. Vecinos de la zona señalaron que la falta de una reja, barda o barandal protector deja expuestos a los peatones que transitan por la zona, quienes se enfrentan a la posibilidad real de sufrir un accidente grave y caer hacia el cauce del río que pasa a escasos metros del lugar.
4: Es una pequeña denuncia a quien corresponde al ayuntamiento, porque todo eso pertenece al ayuntamiento, donde era las albercas Los Colomos, ahí en la calle del Ejido y topa contra la Santa Isabel, en la colonia Santa Cecilia, ahí topas con las albercas de Los Colomos y no hay protección de nada, ahí de noche ni las lámparas prenden y el problema es de que pasa una persona, se puede caer y al río, donde precisamente apareció el niño ahogado, y ahí es una protección que no sirve para nada más que hierbas que los vecinos han puesto para no caerse, pero es un peligro total. Ahí se ve la alberca y al asomarse la gente, toda la tierra está floja por el agua. Y desde que cerraron las albercas, nadie le ha ponido atención, ni el ayuntamiento, ni protección civil.
1: Agradecerles que nos hagan llegar sus reportes, sus denuncias, en este caso incluso hasta con audio, aproveche la tecnología, nos puede mandar video, nos puede mandar audio y efectivamente de esa manera hacer su denuncia de aquello que la queja, que le molesta, que no le gusta de su cuadra, de su calle, de su colonia, aquí nos lo hace llegar y nosotros le vamos a dar voz. Vámonos a la siguiente información porque designó la Comisión de Hacienda, Cuenta Pública y Presupuesto a los integrantes de la terna para la elección del titular a la Auditoría Superior de Fiscalización. Entre los 8 aspirantes registrados, el próximo miércoles, el Pleno del Congreso del Estado elegirá al nuevo auditor. Así lo informó el diputado local Adán Casas.
5: Licenciado Alonso Ramírez Pimentel, la licenciada Edith Flores Juárez y el licenciado Pablo González Parra. Ellos fueron los que salieron con mejor currículo. Pudiera cualquiera de las tres ocupar y tienen la capacidad y honestidad para poder dirigir. Algunos de ellos ya han estado en el órgano, conocen el tema de auditoría, que es principalmente el objetivo que se está buscando, ¿no? Honestidad es lo que se requiere, pues, ¿eh? Y que tenga más que nada un compromiso, pues, cuidar de los recursos del Estado, más de que un compromiso político, ¿no? Seguimos revisando en corto cada uno de los diputados los perfiles, los tres perfiles, y tomaremos la decisión el miércoles.
1: Cabe recordar que el pasado mes de junio, Eulalia Salas Ayón presentó su renuncia como auditora superior del estado de Nayarit, misma que fue aprobada por el Congreso local durante una sesión de la Diputación Permanente. El diputado Adán Casas dijo que en menos de 6 años han renunciado 4 auditores, situación que retrasa la revisión ordinaria a las cuentas públicas.
5: Miércoles, sin duda alguna, tiene que haber titular ya en el órgano fiscalizador. No puede haber tanto tiempo que esté vacante porque son pocos auditores, muchas auditorías, y eso puede originar que se les pueda quedar sin revisar algunas auditorías por no estar el titular ya. En menos de 6 años van, en 8 años van 3, 4. A veces, muchos de ellos, yo creo que la presión está muy difícil ahí. Algunos, por diferentes situaciones, pues se separan del cargo. Esperamos que el que quede, pues sí se quede los 8 años y que cumpla cabalidad.
1: Bueno, pues ahí está la declaración del diputado local Adán Casas y aquí estaremos al pendiente sobre quién será el nuevo titular de la Auditoría Superior del Estado de Nayarit. ¿Será hombre, será mujer? Bueno, pues aquí le daremos el nombre. Siguiendo con temas legislativos, preocupa a los diputados locales el recorte del 50% al presupuesto del Congreso del Estado, medida establecida en el llamado Plan B de la reforma electoral, que entrará en vigor en el 2027. El diputado Adán Casas dijo que la reforma se votó a favor y se aplicará a la próxima legislatura estatal.
5: viene un recorte muy fuerte en el 2027 de más del 50% al Congreso del Estado. Algunos aspirantes hablaban de incrementar los auditores y creo que le va a pegar también al órgano de fiscalización el tema del recorte presupuestal. El 26 está garantizado que sigue el mismo presupuesto. Ya a lo mejor en diciembre del 27 sí se tiene que autorizar a lo mejor una partida especial porque si no pudiera afectar. Ese fue en lo que se mandó en el plan B. Hablaban de muchos congresos que los diputados tenían sueldos muy altos y para ahorrar recursos para el país y el Estado, pues fue ese recorte, pero pudiera generar, a lo mejor hay un pequeño vacío si no se tienen los recursos suficientes para poder atender bien el tema de las auditorías, ¿no? Ya lo votamos a favor, o sea, ya no hay duda. Le va a pegar más que nada a la próxima legislatura. Anda cerca de los 400 millones, si no me equivoco, y pues imagínense disminuir el 50%.
1: Bien, pues como ya escuchamos, esto le va a tocar ya a la próxima legislatura. Recordemos que el próximo año, en el 2027, habrá elecciones, tiene que ir a votar y bueno, a partir de ahí se elegirán prácticamente todos los cargos de elección aquí en nuestro estado y de ahí saldrán los 30 diputados que bueno, se les aplicará precisamente pues este recorte presupuestal. Vámonos ahora con otro tema. Porque el secretario general del Sindicato de Choferes de Taxi, Transporte Urbano y Similares en la entidad, Gregorio Haro Amaya, identificó que gran parte del boquete financiero que afecta directamente el bolsillo de los operadores proviene del descontrol de los descuentos preferenciales. Actualmente los choferes terminan absorbiendo las pérdidas generadas por usuarios que presentan identificaciones escolares clonadas o falsas para pagar únicamente el 50% de la tarifa oficial. Para frenar estas mermas financieras, Haro Amaya aclaró que no se busca afectar la economía familiar eliminando el beneficio a los jóvenes vulnerables, sino establecer un control estricto que garantice la autenticidad de los documentos.
6: Habrá que hacer un análisis de manera conjunta entre la autoridad, los permisionarios, los usuarios, nosotros los choferes, para hacer las propuestas de cómo podemos salvar la crisis que viven en el transporte público urbano. Argumentan los permisionarios, no tienen la capacidad económica para darle mantenimiento a las unidades de transporte público y ese es uno de los puntos que más adelante se tendrán que proponer y a darle solución a esa problemática. La solución sería que sean credenciales formal, que no sean apócrifas. Esa es la solución para que no se esté cargando a los choferes que tienen que pagar el 50% de lo que es el boleto en el asunto de los estudiantes, que allí son las fugas que hay en el pago del boleto. Entonces los que son estudiantes y que lo acreditan y sin ningún problema, adelante. La solución no es que paguen el 100%, ahí se tendría que reformar la ley de movilidad.
1: Y de esa manera nos despedimos de este noticiero. Gracias por estar aquí presentes, aquí en Aztlán Radio, la voz de nuestro origen. Los dejamos con Línea de Fondo. Alejandro Mesa y sus titulares hablarán de la final entre Argentina y España. Lo van a desmenuzar. Y además, bueno, ya arrancó la Liga MX y ahí también tendrán los comentarios sobre cómo fue que se llevó esta primer jornada. Son muy buenos, se los recomiendo, acabándose este noticiero. Nosotros hasta aquí llegamos, gracias por acompañarnos, la invitación a que también esté aquí presente el día de mañana. Mi nombre es Gabriel Carrillo y que tenga buena noche.

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1: Son las 7:59.
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1: Son las 8.

0: 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Comenzamos.
1: ¿Qué tal? Muy buenas noches. Estamos ya aquí en Línea de Fondo. Y antes de arrancar, la familia de Aztlán Radio, así como Línea de Fondo, expresa su más profundo pesar y consternación por el sensible fallecimiento de nuestro compañero y amigo David Isior de Plasencia, quien fuera una pieza fundamental en la historia de nuestra radiodifusora. David no solo fue un locutor excepcional, sino un creador que con su peculiar estilo de grabación, su calidez y su entrega frente al micrófono deja una huella imborrable en la radio nayarita y en los corazones de miles de radioescuchas. A sus familiares, amigos y compañeros les enviamos nuestro más sincero abrazo solidario, deseando que se encuentren pronta paz y resignación ante esta irreparable pérdida. Su voz apaga en el cuadrante, pero su legado resonará por siempre en la memoria de Aztlán Radio. ¡Abran puertas, señores!

0: Bueno, mi nombre es Alejandro Mesa y le doy la más cordial bienvenida a este su programa Línea de Fondo en este lunes 20 de julio del 2026. También invitarlo a que nos escuche a través de su dispositivo de Alexa. Solo tiene que decir: Alexa, reproduce Aztlán Radio y listo, se conecta usted con la música, historia y cultura de Nayarit desde cualquier lugar, así como con Línea de Fondo todos los lunes y viernes en punto de las 8 de la noche, además de seguirnos a través de Facebook de Aztlán Radio y obviamente 100.3 FM. Y bueno, qué fin de semana, queda campeón España, gana la América, pierden a Chivas, qué más podemos pedir, ¿no?
1: Fue bien, Alejandro.
0: Nos fue bien, excelente, un buen fin de semana. Y pues antes de comenzar con todo este debate, presento a quienes me acompañan a la mesa. Diego Estrada, ¿cómo estás?
2: ¿Qué tal, Alex? Muy buenas noches. Pues un afectuoso saludo para la familia de nuestro compañero David Isiordia, ¿no?
0: Sí,
2: que desafortunadamente pues dejó este plano terrenal, pero sin duda su legado trascenderá, ¿no? Con esa una de esas tantas frases que tú mencionabas. Un saludo para él, su familia. Y bueno, hablando del fútbol, pues España, ¿no?, se consolida como el mejor del mundo, el mejor equipo, la mejor selección, el mejor fútbol de la actualidad. Creo que ya lo estaremos debatiendo. Y afortunadamente, bueno, regresó nuestra Liga MX, que desde la jornada 1, bueno, nos está dando de qué hablar y contento, ¿no?, de estar aquí.
0: Brede Salas.
3: Señores, buenas noches. Me uno a la pena del fallecimiento del buen compañero Isiordia, una voz emblemática del jaripeo en Nayarit. Aquellos que asistían a la Plaza de Toros seguramente lo recordarán. En paz descanse.
0: Aquí cerca la Callapan también.
3: Así es. En paz descanse el buen David. Y bueno, y hablando de fútbol, ya con la resaca mundialera, afortunadamente, como dice Diego, pues ya empieza la Liga MX, entonces pues es lo que hay. Debuta el Atlante y debuta perdiendo. Entonces de eso seguramente vamos a estar hablando un ratito más.
0: Así es, Jesús Flores, ¿cómo estás?
4: ¿Qué tal, compañeros? Muy buenas noches. Igual, de igual manera, abrazo a toda la familia Punta Resignación. Y pues ya terminando el Mundial, después de todo lo que fue, pues prácticamente un poquito más de un mes, pues no me imagino estos días ya sin Mundial, de estar viendo primeramente 4 partidos al día.
0: Sí. ¿Cómo de buen
4: se
0: fútbol?
4: Fue de muy buen fútbol, de sorpresas. Yo creo que nos quedamos mucho con esas historias, ¿no? De Cabo Verde, el Congo, ¿no? Como algunos personajes aparecían ahí en el Mundial. Y pues yo creo que ganó el fútbol, ¿no? Por ahí posiblemente se estaba tardando demasiado España en abrir la puerta. Sí. Pero bueno, ya en cuanto al abrió, pues yo creo que ya era prácticamente imposible que Argentina pudiera reponerse. Y pues ya, 2 campeonatos del mundo para esta selección española.
0: Sí, es que cuando hay 20 remates por parte de España y solo 3 de Argentina, al arco 11 de España y ninguno de Argentina, posesión 68% de España contra 32% de Argentina, pues ¿qué puedes decir, no? ¿Cómo lo justificas? O sea, que como que digas que fue el árbitro, fue
3: una
0: mala noche,
3: tarde. Creo que todos aquí vamos a estar de acuerdo en el sentido de que Argentina decepciona, ¿no?
0: Sí.
3: Al final esperábamos algo muy diferente. Yo inclusive, por cómo se habían dado las cosas en esta edición, hasta esperaba una final, quizá no con el nivel de dramatismo que la de hace 4 años, pero algo por ahí, quizá un 2-1 muy cerrado, muy emocionante, un 2-2 que se estirara la liga hasta penales, no sé, algo por el estilo, pero la verdad es que Argentina salió a morir de nada. España desde el segundo 1 fue dominante. Fue tocando, fue machacando, fue tratando de llegar hacia enfrente, quizás no con tanta claridad como lo habíamos visto en partidos pasados, pero fue trabajando poco a poco el partido. La expulsión de Enzo creo que es fundamental. Ahí creo que mueren todas las posibilidades de que Argentina realmente fuera, por lo menos, a proponer ganar esta copa. Y creo que al final gana el fútbol en el sentido de que pues el que mejor jugó, el que más lo buscó, y el que también lo hizo de manera más limpia es el que levanta la copa.
0: Ahora, Scaloni se buscó el juego, ¿no, Diego? Querer alargarlo, llevarlo hasta lo máximo, porque es lo que le convenía a Argentina.
2: En el papel sí, eso se veía en el análisis, ¿no? Que Argentina, por lo que se había visto, sobre todo en el juego contra Inglaterra, que fue su rival más difícil antes de esta final, pues alargó el juego y le terminó saliendo, ¿no? Porque Inglaterra encuentra el gol y una vez a partir de ahí Argentina es mejor. Pues con España eso no se dio porque no caía el gol, a pesar de que el equipo español seguía atacando y presionaba, un Dibu que volvió a ser factor para el equipo de Argentina, pues el gol no caía, después se presentaron esas jugadas polémicas, para mí la que se anula por falta, creo que no era falta, ¿no? El fuera de lugar, le doy el beneficio de la duda por el tema de la tecnología, ¿no? Sí, al final de cuentas, pues eso te da cierta tranquilidad, podríamos decir, el hecho de atenernos a ese factor tecnológico, pero para mí la falta no era. Y de ahí Argentina, con la expulsión desafortunada de Enzo para ellos, pues ya se cayó, ¿no? A pesar de eso, con 10 y con un gol en contra, fue cuando más presionó Argentina, ¿no? Recordando lo que se hizo un partido antes, que fue con base en la necesidad de atacar, pero sí sorprendió mucho. Yo sí veía a España dominando, pero sí fue amplio dominador, ¿no? Sí, si no es que único.
4: Sí, yo creo que también lo que termina mermando son los cambios por lesión que tiene que hacer y en la parte, o en al menos la línea más importante, ¿no? Y dos jugadores muy buenos como es el Cuti Romero y Lisandro Martínez, que fue el primer cambio en primer tiempo. Creo que tres cambios fueron defensivos, de verdad, no había mucho que hacer con esas variantes. Sí, Argentina no lo podías dar por vencido en ningún momento, pero viendo cómo fue su camino hasta esta final, la verdad sí dejó muchas más dudas, sobre todo por los rivales que enfrentó, ¿no? Y se le terminó complicando. Caso contrario de España, que bueno, un gol en todo el torneo, es algo sorprendente, desde 1966 que no pasaba esto. Nunca estuvo abajo del marcador en todo el mundial, creo que son datos que hay que tomar a consideración. Y eso, pues bueno, terminó por caer anímicamente, yo creo, a Argentina, ¿no? A todo ese tipo de cosas, por más que fuera superior, sí se esperaba como un poquito más de respuesta, pero entre los cambios, el tema de la tarjeta roja, ya la rabia que traían, simplemente de golpear ya al final, pues fue lo que terminó sepultando ya toda ilusión de que pudiera haber una remontada, ¿no? Posiblemente en penales sí pudiera haber complicado a España, ¿no? Podía poner un poquito más pareja la situación. Pero bueno, España se terminó llevando la victoria.
0: Sí. ¿Enzo Fernández fue el villano entonces de esta historia o simplemente fue una víctima de las circunstancias del juego?
3: Híjole, pues yo creo que villanos como tal, pues serían todos, ¿no? Pues porque creo que, repito, creo que se termina traicionando a Argentina con su estilo, si bien durante este camino para llegar a la final siempre tuvo esa complicación de que el rival o le remontaba o le empataba como menos y fue ahí sacando el partido con más blanquillos que otra cosa. Al final estamos acostumbrados a ver una Argentina mucho más dinámica, ¿no? Quizás no lo vimos tanto en este mundial, pero lo esperábamos e iba resolviendo de poco a poco. Creo que tiene también mucho que ver el hecho de que Tagliafico se lesiona al minuto 80 por ahí, 75. Ya anda con una pierna nada más, entonces ahí también se complican las cosas para Argentina. Apuestan, como dices, Jesús, a los penales, a ver el Dibu cómo iba a andar, si podía o no, pero si tu esperanza para ganar el Mundial es llegar a los penales, pues creo que ahí ya las cosas van mal, ¿no?
2: Entonces entiendo que ustedes ven más que es lo que dejó de hacer Argentina que
3: no,
2: lo,
3: bueno,
2: lo que hizo España, ¿o cómo?
3: Es que es muy evidente lo que dejó de hacer Argentina, pero sin restarle el mérito a lo que hace España, porque España no se salió de su guión, jugó bien. Creo que inclusive si hubiera pisado el acelerador como quizá lo tuvo que haber hecho en un momento, pudo haber hasta goleado.
0: Es que si Argentina hubiera sido distinto, que hubiera atacado, que hubiera sido un partido de ida y vuelta, iba a ser perjudicado a Argentina, porque si con el camión atrás le llegaba a España, ahora imagínate dejando espacios, lo que pudiera haber sido.
2: Sí, pero también voy más a que pues España no dejó jugar a Argentina, ¿no?
0: Sí, claro.
2: Y que cuando Argentina intentaba, pues simplemente no podía retener el balón, ¿no? El hecho de no poder concretar dos, tres pases, yo veía cómo los españoles cerraban rápidamente los espacios, movimientos en diagonales.
0: No alcanzaban, ¿no?, a llegar a mitad de cancha.
2: Presión alta, sí. Y pues aunado a una sensación extraña, ¿no? Que deja Argentina de,
3: sí,
2: pues de no presionar, de no arriesgar. Cambios y modificaciones, pues que tal, en redes sociales mucha gente no se explica, ¿no? El hecho de que no juegue Lautaro, la lesión de Licha, ¿no? Que parecía estaba bien, sí, y de la nada, pues se lesiona, eso no le juega a su favor, más la lesión de Enzo, pues se combinó todo en contra de Argentina, y España pues se consolida, ¿no? Yo lo decía al principio, el mejor fútbol actualmente del mundo puede ser, ¿no? Campeón de Europa, ha ganado medalla de oro olímpica, Nations League, antes de eso con el mismo Luis de la Fuente ganó la Euro, sub-19, sub-21, desde Tokio habían ganado medalla.
0: Las mujeres ganaron el Mundial.
2: Sí, las mujeres ganaron el Mundial.
4: Son los actuales campeones.
0: Y en Eurocopa quedaron subcampeones, perdón, en penales con Inglaterra.
3: Sí, y bueno, también resaltar que
2: ahora campeones del mundo.
3: El camino de España, terminan dejando fuera a Portugal y también a Francia.
0: Francia
3: que era la gran favorita, sí, sin duda alguna. Ya lo comparas con el camino de Argentina y pues las cosas fueron diferentes, ¿no? Sí. Pero creo que es un digno campeón. La segunda estrella, sin duda, totalmente merecida para los españoles. Una actuación también magistral de Rodri. Eso hay que señalarlo, sí, también. Sí. Un jugadorazo. Ahora, los que tenían duda de por qué ganó en su momento el Balón de Oro, creo que ahora lo rectifica. Venía una lesión complicada. Duró varios meses fuera. Pep Guardiola lo adelantó. Rodri va a llegar en su mejor momento al Mundial. Y así fue. Le sumas la gran actuación ahora también de Cucurella, que va a jugar en el Real Madrid. Ferran Torres, que en todos los partidos que entraba, siempre fue fundamental, porque entraba o hacía gol, o daba asistencia, o hacía un gran juego. Ayer fue fundamental, es el que termina metiendo el gol.
0: Que muy criticado había sido, ¿no? Porque no había metido gol en la Copa, y fíjate qué gol esa.
3: Sí, sí, pues fundamental. Sí, más importante. Sí. Entonces, ¿sí? Y Luis de la Fuente también. Aquí queda claro el tema de los procesos, ¿no? Que hay que continuarlos.
4: Sí, que llevan todo un estilo, ¿no? Desde Luis Aragonés en 2008. Exacto. Yo creo que también de las virtudes, posiblemente la manera de jugar de Unai Simón, ¿no? Cómo juega como líbero, cómo se adelanta, cómo sale de su área, porque pues ya viendo videos de estas cámaras ya en cuanto a análisis, pues sí hay bastantes jugadas en el Mundial que se adelanta, ¿no? Haciendo
3: contra
4: inteligente.
3: Contra Francia le dolió mucho.
4: O sea, ya era la última línea en España y él respondía quitando el balón. La defensa también, Pedro Porro ganándose la titularidad, porque él no fue el que arrancó, la verdad, muy buen jugador. Cubarsí, la edad que tiene, lo que jugó, lo que bien comentas de Rodri, todo este medio campo, la fluidez que le están dando, lo que roban sobre todo, porque tanto Fabián Ruiz como Rodri eran de los jugadores que más recuperaciones tenían dentro de este Mundial.
0: Fabián Ruiz, que le quita el puesto a Pedri.
4: Sí, también que le quitó el puesto, la posesión, como la superioridad numérica, ¿no? No podían con Rodri en el primer tiempo, por eso entra Leandro Paredes empezando el segundo, que ahí medio lo está picando y todo, pero no fue suficiente. Inclusive 2-1, 3-2 en España en algunos toques en posesión, pues bueno, de verdad sí fue muy superior a España, un estilo de juego que ya tienen prácticamente cerca de 20 años, digo, ya se habían tardado en toda esta parte, pero bueno, por fin les llegó en este 2026.
0: Es un proceso, ¿no? Todo que hay que confiar en los procesos, en lo que planeas, algo que le ha carecido nuestra selección mexicana, ¿no?
3: Sí.
0: Que se va cambiando sobre la marcha. España, que yo lo comentaba con Diego hace rato, del 95, ¿no? Cuando comienza con esta transformación de sus fuerzas básicas, esta reestructuración. Después en el 2005 con Aragonés, comienzan con la posesión del balón, ¿no? Y permearlo a todos sus inferiores, a la mayor, jugando lo mismo, y últimamente ya esa posesión de balón, ese tiquitaca, hacerlo más veloz, más rápido, y pues les ha venido funcionando, ¿no? O sea, lo que han ganado, por ejemplo, en el 2010, ganaron una Eurocopa previa, ganan el Mundial, después ganan la siguiente Eurocopa, ahora lo que mencionaba Diego, ¿no? Campeón del mundo, el campeón de Eurocopa, la Nation League, en las mujeres campeón también del Mundial absoluto, las Euros de sub-19, sub-21, entonces, vaya, es un monstruo España ya, ¿no? De no ser nada, porque también era así como México, no le pintaban bien nunca en las copas, y ahora es un monstruo.
3: Sí, reconocerle también a Dani Olmo.
0: Dani Olmo,
3: jugadorazo, que hizo trizas también en el Mundial. A España hubo un lapso de algunos años que sí le costó este cambio generacional, se acaba la etapa del 2012, llega el 2014, son favoritos, quedan fuera en fase de grupos, si no me equivoco. Después en el 2018 se quedan fuera en octavos contra
4: Rusia,
3: la sede, en ese momento que era Rusia. 2022 no recuerdo dónde Japón. Llegaron, pero creo que fue en octavos también, ¿verdad?
4: Sí, en octavos.
3: Entonces fue un lapso de 12 años, pero que no traicionaron al final su estilo.
0: A eso iba, exactamente. O sea, confiaron en su proceso, ¿no? Sabían que esa es la línea que les había dado frutos y que tarde o temprano les iba a volver a dar, ¿no? Y ahí están las consecuencias.
2: Que también las características por un tiempo de los jugadores que tenían no les daba, ¿no? Para tener este estilo de juego. Ahora pues te ha concretado esa nueva generación, así como lo dicen, sin tener un 9, a mí me llama la atención eso, ¿no? No tienen ese jugador delantero, pues típico, digamos, rematador, goleador o corpulento, dependiendo de los diferentes tipos de 9, y ahí adaptaron a un Mikel Oyarzabal que terminó siendo su máximo goleador, jugando de esta especie de falso 9, que también es un estilo que ha salido del fútbol español, ¿no? Sí. Ese falso 9 que a veces es más un volante ofensivo, un media punta que te puede pisar el área, pero también baja y retiene el balón, y así les termina funcionando, ¿no? España, que ahora pues parece imbatible, creo que desde lo que hizo con Francia se demostró ese poderío. Con Argentina se podría esperar más, pero desde con Francia a mí sí me sorprendió cómo no los dejaron jugar, ¿no?
3: Porque sí, los anularon.
2: Los franceses
4: no se vio para nada.
2: Los franceses son más rápidos, incluso más fuertes que los argentinos, y ni así se vieron. Eso daba una idea de lo que se venía contra Argentina, y así terminó siendo. Ahora pues ya estaban celebrando, vi por ahí en redes sociales que ya estaban ante su gente, ante su afición, evidentemente miles de personas festejando junto a su selección. Segundo campeonato en los últimos 5 mundiales para ellos, ¿no? Que pues habla, creo que ahora sí, de una verdadera potencia del fútbol, España.
4: Y aparte, bueno, ahorita 39 partidos consecutivos sin perder de esta España. Muchísimo. O sea, son muchísimos. En la gestión de Luis de la Fuente solamente ha perdido dos juegos. O sea, son 42, ¿no? Creo. Amistoso, ¿no? Sí, contra Colombia, uno de ellos es un amistoso en Londres, creo que fue. Pero también te habla mucho, ¿no? Del dominio, por ejemplo, en la previa contra Francia, te dabas cuenta que tanto en Nations League como en Eurocopa no habían podido ganar, inclusive hasta se habían comido 6 goles, creo, en un partido. O sea, de verdad era impresionante, ¿no? Toda esa cifra, el dominio que tienen, que uno pensaría, pues ver los jugadores por nombre o alguien que no los ve tan seguido, pues dices, ¿cómo puede ser esto, ¿no? De esta España, comparándolo con lo que se esperaba de Francia, por ejemplo, pero sí es un dominio muy, muy grande de España.
3: Ahora el tema con esta generación es que hay jugadores que ayer estaban levantando la copa y apenas salieron de la prepa. Ese es el tema, ¿no? O sea, es el caso de Cuarcí,
4: Yamal.
3: Por ahí también Gaby no es un sujeto mayor, Pedri tampoco, Nico Williams no debe de pasar de los 25 años. Entonces, estas piezas fundamentales del equipo, quizá por ahí se nos olvida uno, pero son la piedra angular, y todavía tienen edad para competirte al máximo nivel para los próximos 2 mundiales. Entonces, las cosas pintan bien para España. Repito, el proceso se respeta y el proceso les da resultados, no se traicionan, y bien ganado para ellos.
0: El otro dato, lo de Alex Baena, ¿no? Que es el primer jugador en ganar también 3 torneos mundial, Juegos Olímpicos y la Eurocopa, ¿no? En un corto periodo de tiempo, porque creo que lo había hecho Di María, Messi, pero fueron los Juegos Olímpicos del 2008 en Pekín, y ahí está la Copa América del 21-22 y la Copa del Mundo de Qatar. Pero así en corto tiempo, Baena es el que se mete ahí ganando estos 3 torneos de suma relevancia. Y ahora destaco lo que dice Diego, cómo ha evolucionado el fútbol, ¿no? O sea, el 10 se ha ido perdiendo, y ahora también el delantero centro, ¿no? Convirtiéndose ahora ya muchos adoptando este falso 9, que como dice, es un tipo de enganche, un jugador que se mueve hasta los costados, y bueno, es la evolución del fútbol. Como fue en esta Copa, ¿no? Que tuvimos 4 cuartos.
2: Me estremeciste cuando dijiste eso de, me gusta eso que dice Diego.
0: Lo sentí.
2: Pero 4 cuartos, que ojalá no vuelva, para mí.
0: ¿Tú crees?
2: Bueno, es que en nuestro fútbol mexicano ya se da, pero en ciertos partidos con cierto horario. Y yo estaba escuchando a estos analistas arbitrales que hay en las transmisiones, que aquí sí estaba reglamentado esa situación dependiendo del horario y ciertas temperaturas, pero que no es una obligación, y que hasta la fecha no se ha dado una indicación de que sea obligatoria. Y por la cantidad de comentarios negativos, yo no creo que se quede, la verdad, así como lo del medio tiempo.
4: Pero la cartera va a decir otra cosa, ¿no?
3: La UEFA ya dijo que no.
4: No, solo era la prueba para esto, sí.
2: Yo creo que ya este mundial fueron demasiados cínicos tal vez en algunas cosas.
0: Media hora duró.
2: Sí, o sea, que ya el futuro espero no sea así siempre.
4: Y que no aumenten la cantidad de participantes al siguiente año.
3: Está,
4: ¿no?,
3: a punto de concretarse eso.
4: 64, sí. Dicen, imagínate, bueno, 6 sedes el siguiente 16, mundial.
0: Que en teoría sería solamente por el centenario, pero pues ya viendo los billetes, pues van a decir, no, pues sigámosle aumentando, ¿no? Y ahí ojalá San Marino se pueda meter. Ahora sí,
3: y que le toque a México.
4: Y que pierda, ¿no?
0: Sería. Bueno, y el dato chusco, ¿no? Luis de la Fuente, el primer técnico calvo, ¿no?, que queda campeón del mundo. O sea, de como dato, nada más. No, ¿sabes? Ahí,
3: ya les tocaba.
4: No dominan el mundo porque no.
2: Vaya sonrisa que tienes,
0: mi Alex. Mi referente ahí. Sí, sí.
2: Sientes que todo es posible ahora.
0: Todo es posible, Diego, así es. Es simplemente correcto. Hay que.
4: Vas por la grande.
0: Vamos por la grande, ¿no? Esto es Línea de Fondo. Regresamos aquí en 3 minutos.
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1: Son las 8:28.
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0: ¿Qué tal? Ya estamos aquí de regreso en línea de fondo. ¿Cómo está la mafia aquí?
1: Fíjate que yo siempre he sido, no te digo que fan, pero me gustan las teorías conspiranoicas, ¿no? Porque de alguna forma te abren la mente y te
0: algo hay, ¿no?
1: Y te llevan a ver ciertos panoramas que tal vez no habías analizado, como ahorita
0: ya te contagió Ulises Lugo,
1: ¿eh? No. Si yo fuera como Ulises Lugo desde el principio del programa te lo hubiera dicho, Alex. Por favor.
0: Bueno, así empiezan.
1: Pero no niego que esa, pues es que es eso que tiene uno como ser humano, ¿no? Sí. Ese morbo te gusta, hay ciertas teorías que la gente que es curiosa pues ahí investigue acerca de la final y quédese con su mejor conclusión. Para mí España se veía claro favorito,
0: superior, lo demostró
1: y no hay más, digno campeón.
2: ¿Crecen las coincidencias?
1: A este sí le gusta, este sí es más como Brian, ahí te va.
2: Ahí te va nada más algo que había visto desde la mañana.
1: También le estás preguntando, ¿a quién le estás preguntando? No,
2: es que la verdad ya lo había visto en la mañana y no encontré la publicación, entonces lo consulto aquí.
0: Bueno, a ver.
2: Las coincidencias entre el Mundial del 2010 y el Mundial del 2026, ¿eh? Uh-huh. España integró el Grupo H en el 2010 y en el 2026.
0: Los dos.
2: Así es. En ambos Mundiales terminó clasificando, como líder de grupo. En ambos Mundiales eliminó a Portugal en octavos. En ambos Mundiales ganó los cuatro partidos de eliminación directa por un gol de diferencia. En ambos eliminó a una potencia europea en semifinales, 2010 Alemania, 2026 Francia, ganó la final 1-0 en ambos. El gol del título llegó en la prórroga, Iniesta, minuto 116, Fernán Torres, 105 por ahí.
0: Fue controlando, ¿no?
2: Exactamente. Marcelo Bielsa apareció en el camino de España en ambas ocasiones, en 2010 dirigía a Chile, en el 2026 a Uruguay. La lista está larga, sigue, pero ahí están las señales.
1: Coincidencia, ¿no? Ahí
3: están 8 jugadores de Barcelona en ambas convocatorias.
2: Sí, hay varias.
3: Mourinho contratado por el Real Madrid en el mismo,
2: exactamente,
3: en el mismo año.
1: Y decías que yo, Alex Mesa.
2: A lo mejor sí les dijeron algo.
0: ¿Fue campeón en el Madrid? No, digo, para ilusionarme.
3: No, ninguno de los dos.
1: No, Mourinho no fue campeón con el Madrid, más que de Liga.
3: La coincidencia es que Barcelona ganó la Liga y la Supercopa de España tanto en 2010.

0: como en 2026.
1: Y también el Real Madrid ni en el 2010 ni en el 2026 ganó títulos.
2: Creo que es la única donde los barcelonistas pueden colgarse, ¿no? Porque fuera de ahí, en términos de clubes, resultados, el Real, pero ahora sí los madridistas no se han escuchado, y sí he escuchado más a los barcelonistas.
1: Sí, sí, claro.
2: Que al final de cuentas, yo escuchando a Alex, nada más para cerrar, que los periodistas españoles encajan estos 20 años del fútbol español, pero para ellos viene desde antes, desde Johan Cruyff y ese estilo de juego con el Barcelona. Uh-huh. Y tiene sentido, ¿no? La escuela del Barcelona viene de Johan Cruyff, y de ahí se ha formado esa escuela que ha generado los mejores años de la selección española, ¿no?
3: Pero no lo habían implementado, pues, es el dato, ¿no? O sea, no lo habían hecho, sí data desde ahí, pues, pero no lo habían puesto ya como un tipo de trabajo, ¿no?
2: Es correcto. A seguir.
1: Entonces, sí, tienen como la base de Barcelona, ¿no?
2: Sí,
1: ¿no?
2: Sí,
1: el 2010 con el 2026.
3: Sí. Bueno, el tema también de debate, el de Lionel Messi, ¿no? ¿Lo hubieran sacado ustedes cuando se queda con 10 Argentina? ¿O si era respetarle el lugar? Porque no hizo nada, hay que decirlo, ¿no?
4: Pues ya al final, si acaso, o sea...
1: Se quiso
4: se veía que se quitaba jugadores y todo, pero también, te digo, en esta parte como de la táctica, también estaba viendo los videos, así como en cenital de las figuritas, y pues sí, Messi no salía a la presión, por ejemplo, de España, ¿no? Ya, evidentemente por el funcionamiento que hizo Scaloni, pero sabemos que ya en esta última etapa de Messi, pues sí se le veía caminando y todo eso, fundamental en los momentos clave, lo que quieras. Pero aquí sí como que terminó siendo un partido de 9.5 de 9.5 jugadores, ¿no? Que sí, tenía Argentina, sí, sí, tanto en la presión como en salida adelante, ¿no?
3: Ahora también se hablaba ya después de que, pues, el siguiente mundial, Argentina va a ser país sede, digo, no va a jugar eliminatorias, todos lo pueden congelar ahí un poco y hacer un Paco Memo Ochoa, ¿no? Que juegue entre... Y haga historia con un séptimo mundial.
2: Alex, calma.
3: ¿Será? No digo. Bueno, de verdad, mis teorías. Pero más tú.
2: Entonces no me compares con Ulises Lugo, nada más a mí.
3: Digo, puede ser, ¿no? Pero ahí salió, quién sabe. No lo creo yo, la verdad. Pero,
2: no, muy difícil.
3: Por el rostro de ver.
4: 43 años.
2: Y lo que dice Jesús es cierto. Messi ya no corría lo mismo que antes. Con el hombre menos, tal vez era el momento de sacarlo para que Argentina, pero quizá ahí pesó también el nombre de Lionel Messi, ¿no?
1: Sí.
2: Y no era algo que estaba mal visto por la selección argentina. De hecho, hablaban abiertamente la mayoría de los jugadores sobre ese tema y decían, no, es que nosotros vemos cómo se prepara, cómo corre, cómo sigue dando lo mejor de sí a pesar de ya tener tantos reconocimientos, trofeos, campeonatos. Nosotros vamos a darlo todo para que él siga porque nos está aportando. Y sí se veía en el terreno de juego, ¿no? Los argentinos que no eran Messi, cómo corrían y se mataban,
1: claro,
2: pero era consciente por ellos mismos, pues, o sea, sí era un estilo que así se implementó.
1: Ahora, justamente por eso, perdón que te interrumpa, Alejandro, hasta se entiende ciertos elementos que fueron al Mundial, que a lo mejor no traían el nivel, pero que estaban dispuestos a hacer ese sacrificio por Messi, ¿no? El caso, claro, de Rodrigo de Paul. Si tú ves cómo ha jugado últimamente, la verdad es que a lo mejor no tenía mucho que hacer en el Mundial, pero yo sí creo que después de una final, ya con 39 años, fue campeón del mundo, 2 veces campeón de Copa América, yo creo que Messi no le debe nada ya al fútbol argentino y se puede ir en paz.
3: No es necesario arrastrar el prestigio, ¿no? O sea,
1: exactamente. Te vas, te retiras en una final, estaría bueno, ¿no? Oye, a lo mejor en cuanto a partidos oficiales, que este sea el último. Después te hacemos un partido allá en el Monumental, lleno, bonito, sería bueno.
2: De hecho, en Argentina están construyendo un nuevo estadio que va a ser el de la Casa de la Selección. Es que se me fue el nombre, lo vi hace poco.
1: En el Messi.
2: Precisamente en el... No, vaya el nombre de Diego Armando Maradona. Precisamente lo vi en el perfil de... El famosísimo Chiqui Tapia.
1: No, pues, ¿de dónde está sacando lana el Chiqui? Porque ya está sospechoso eso.
3: Ahora, pues, bueno, con el término de esta Copa del Mundo, pues también es el adiós de dos grandes, ¿no? Messi y Cristiano Ronaldo.
4: Sí, de varios. Modric, Neymar. O sea, sí estaba viendo y sí como que me da cierta nostalgia ya no verlos. Digo, un poco más complicado de Cristiano Ronaldo, ¿no? Se esperaba mucho más de esta selección, que sí considero que terminó siendo un fracaso. Por los jugadores que tenía, ¿no? Esta selección. Pero sí, pues ya se termina un ciclo de 20 años alrededor del Mundial. 6 Mundiales para Messi, 6 para Cristiano Ronaldo. Pues le fue mucho mejor a Messi, ¿no? También impresionante la parte de que los 35 años para acá fue cuando mayor cantidad de goles metió, ¿no? Prácticamente la mitad fueron de él, en esta parte. Cristiano Ronaldo, pues sí, le faltó siempre eso, ¿no? De su equipo, posiblemente. Se hablaba mucho, o había mucho mitote de que estaba el vestido roto por culpa de él, que no lo querían, que no querían tanto jugar para él, pero bueno.
3: Entonces, le termina ganando la carrera a Messi a Ronaldo, y entonces comen pues, o cenan en una mesa distinta, ¿no?
1: Híjole. Al final. Los mejores dentro de su rubro, el mejor goleador en la historia, pues sin duda tiene que ser Cristiano, ¿no? Tiene que ser catalogado como tal.
3: A 24 de los 1000.
1: Exactamente. Entonces, seguramente va a llegar a los 1000 goles. Pero ya hablando a nivel general, híjole, yo sí pondría un parribita Messi.
3: Es Pelé. Es
1: que el Mundial... sí, es un plus totalmente.
3: Pelé, Maradona y Messi. Así queda la mesa. Y abajo ya Ronaldo.
4: A mí me tocó ver
1: ¿Cristiano?
4: A
1: Pelé. Sí. Cristiano podría estar, yo creo que el top 5.
2: Ay, para mí hay una frase que me marcó y me hizo así como que reflexionar, mover las ideas. Cristiano Ronaldo se comparaba si era mejor que Messi. Y Messi se comparaba
4: Maradona
2: con los mejores de la historia, ¿no? Pelé y Maradona. Y tiene lógica, ¿no? Al final, Messi nunca se comparaba con Cristiano. La mayoría de las veces era más con Maradona. Sí.
3: Pues digo, Pelé, coincides, ¿no?, conmigo. Entonces en la mesa cenan Messi, Maradona y Pelé.
2: Sí, sí, sí.
3: Y en otra mesa aparte, Ronaldo.
1: Tal vez sería por los estilos de juego un poco más justo comparar a Cristiano con Pelé, que eran más goleadores.
2: No, no, es que, no. Pues es que me hablas como si viviste en la época de Pelé, o sea.
1: Ah, pero no, yo creo que sí por el,
3: o sea,
1: tema
3: para alimentar el ego de los argentinos, o sea, entonces pones a Messi y Maradona en una sola mesa.
1: No, yo lo que digo es, independientemente de
2: cómo, y yo creo que a uno que no le falta mucho para entrar ahí puede ser Mbappé si gana otra Copa del Mundo,
3: y es el máximo goleador ya,
4: sí, ya de la historia.
2: Sí. Mbappé se le ha cuestionado porque en su paso por el Madrid todavía no ha conseguido su sueño anhelado, que es la Champions League, pero en los mundiales, ¿qué le dices a Mbappé,
1: sí,
2: no?
1: Sí.
2: En los últimos 3, campeón del mundo, subcampeón y cuarto lugar.
4: Bota de oro también.
2: Bota de oro, mejor joven.
1: El único en meter 3 goles en una final del mundial.
2: Mbappé también está ahí.
3: Lo que le falta, unos 2 mundiales bien, ¿no?
4: Sí,
1: sí.
4: Sí, tiene 27.
2: Tiene 26 o 27.
3: Sí. 2 hasta 3. Va a llegar a 30 y 34, pero 2 bien, pues.
2: 3, sí. Ahorita ya vimos con 41 y 39 a Messi. Yo sí le augurio 3 mundiales más a Mbappé. Kiki.
3: ¿Y Yamal?
1: No jugó bien ayer, ¿eh?
4: No. Yamal. Pues prácticamente todo el mundial, ¿no? No.
3: Estuvo apagado. No llegó físicamente al 100 también. Sí. Ni Williams tampoco.
4: Sí, sí quedó poquito a deber.
1: Sí.
4: Pero pues para allá va, sí, la Lamine Yamal. Digo, habrá que ver cómo maneja también su carrera extracancha, que es como que se le cuestiona un poquito eso. Sí, es un jugadorazo. Sí, le vi algunas decisiones no correctas en este partido contra Argentina.
1: Sí.
4: Falta de la
1: inexperiencia. Se tiraba mucho, ¿no?
4: Ajá, también. Se tiraba. Uh-huh. Se dejaba mucho provocar por los argentinos. Sí. Algunos pases que no eran tan precisos cuando tenía alguna otra oportunidad que buscaba al individual. Pero pues para allá va, o sea, va a experimentar, digo, está en un muy buen equipo que sí le puede dar bastante en cuestión de clubes, también la selección, pero bueno, ya todo dependerá de él, ¿no?
3: ¿Y la sensación de esta Copa del Mundo, con quién se queda?
2: ¿De qué?
4: Ah, ya basta, no quiero recordar.
3: La sensación, no
4: la,
3: sé.
4: La de Inglaterra. La de México-Inglaterra.
3: México-Inglaterra, digo, sensación. Pues en varios temas, pues puede ser el mejor partido, la selección sorpresa. Híjole.
1: Mira, el mejor partido.
3: La que se ganó la afición.
1: Yo creo que para mí, como mexicano.
4: México-Inglaterra.
1: Y no, es que a eso iba, porque creo que para los ingleses y para los mexicanos, pues fue un partido que se vivió muy, muy fuerte. Pero para un aficionado neutral, sí, sin duda fue un partidazazo. Sin duda. Yo me quedo mucho con el. Quizá con el Japón contra Holanda. Ese estuvo muy bueno.
3: Bueno, sí.
1: Hay otros partidos por ahí que también fueron Holanda, muy interesantes. Holanda-Marruecos bueno, también fue un gran partido. Sin duda el Cabo Verde contra Argentina. Quizás no tan bien jugado, pero emocionante.
4: Sí, es el mejor gol ese, ¿no?
1: Sí, sí, sin duda. Y el festejo también.
3: El Cabo Verde es el sí. que enamoró a la afición.
2: Sí, sí, Cabo Verde se podría quedar como la mejor selección del Mundial en cuanto a sorpresa, ¿no? La sorpresa
3: Noruega también fue sensación, ¿no?
4: Con Haaland también. Sí. ¿El fracaso que Alemania? O bueno, Alemania también ya viene dando tumbos desde...
3: Y Brasil, sí, ¿no?
4: Desde el 1-0.
1: Brasil,
2: ¿no?
1: También.
2: Hubo muchos momentos, ¿no? Sí. En el Mundial. Creo que el de México-Inglaterra, para nosotros los mexicanos, pues evidentemente fue el que más nos marcó. La victoria contra Ecuador creo que también fue importante porque...
1: Contundente.
2: Se rompía esa barrera de ganar un juego de eliminación. Ya entrará el debate en futuras ediciones mundialistas.
4: Si es el mejor
2: o no. Si es el mejor o no, si... Se terminó siendo lo mismo. Hay quienes dicen, y yo comparto ese argumento, mejor Mundial de México por el hecho de la fase de grupos invicta, no recibe goles, avanza y gana el partido de eliminación. Pero contra Ecuador creo que se vivió algo muy importante porque mucha gente realmente vivió ese juego. Era un martes entre semana y aún así pues se paralizó todo el país, ¿no? Y contra Inglaterra pues la sensación de que otra vez nos quedamos ahí, pero pues no se pudo.
3: Pero se continúa un proceso, ¿no? Con Rafa Márquez, vamos a ver si...
4: Pues sí, ojalá que sí.
3: De un seguimiento.
2: Hubo varios partidazos, ¿no? En el Mundial, sí, los que tú decías, Cabo Verde, Argentina, también el de Egipto, Argentina, terminó siendo un muy buen partido, la verdad. El del tercer lugar, 6-4, quizá un poco raro ese partido, ¿no? Pero terminó siendo buen espectáculo de fase de grupos. Estoy tratando de recordar el Colombia-Portugal. Fue bueno.
1: Ese iba a mencionar 0-0, pero fue un gran partido.
3: Sí, es cierto.
1: Sí. Hubo varios partidos. El tema de la selección iraní que fue acogida aquí en México, por los temas que representa, por este problema geopolítico que existe entre Estados Unidos e Irán, se fueron muy contentos. Yo de verdad esperaba que Irán pasara, sobre todo por el morbo, sin octavos, se topaba con Estados Unidos, imagínate, no se dio. Pero sí, varias memorias, varios partidos interesantes. La fase de grupos a mí me parece que fue espectacular, fue muy muy buena. El hecho de estar esperando los cuatro partidos día con día, pues era algo que sobre todo el tema del horario nos benefició mucho, ¿no? A nosotros que tuvimos la suerte de estar en el país sede. Y yo sí me animo desde ahorita a ponerlo como uno de los mejores mundiales ya en general de la historia. La verdad, fue muy buen mundial, bien jugado, muy bien jugado en fase de grupos, en 16avos también, en octavos y cuartos a lo mejor bajó un poquito el nivel, ya en semis por ahí como que empezó a retomar, la final quizás sí nos quedaba de ver un poco, pero creo que en términos generales fue un gran mundial.
3: Y renegabas, ¿eh? De que fueron 40 y tantos.
1: Ah, sí.
3: Ahora imagínate con 64. Y ahora era... Nunca hubieras conocido Cabo Verde.
1: Nunca, ¿no? Ya me estoy saboreando en 4 años. Islas Faroe. Contra Mozambique. Sí. Bocinha, las historias como Bocinha. También. Historias como las de Tim Payne. También que todavía no empezó el Mundial y ya era una estrella. La historia también, ya algo más local en cuanto a lo mexicano de Placid. Verlo en un Mundial con el único haitiano, cosas ahí curiosas, ¿no? Chistosas que se dieron y que sin duda nos van a quedar en la memoria.
4: Y a ver si ahora sí clasifica Chile también, ¿no?
1: Chile,
4: ya con 64.
3: Italia, también Italia, ¿no? Todo. Por ahí, ¿no? O sea, si no pasan en esta, ya. Y San Marino, ¿cómo no? Yo espero que San Marino pueda estar.
1: Por cierto, Jürgen Klopp, que creo que ya lo hicieron oficial, hoy es el nuevo técnico de la selección alemana.
4: ¿Y que Italia quiere a Guardiola?
1: Pues hablando si lo convencen,
3: ojalá, ¿no?
1: Deberían de, sí. Le urge y tal.
3: Está disponible Guardiola.
1: Sí. Y él ya ha manifestado que tiene el interés de dirigir a nivel de selecciones nacionales. Entonces, estaría interesante verlo ahí si se puede. ¿Qué viene para en cuanto a nivel de selecciones? Pues para México la Copa Oro. Hay que esperar a ver qué tal sale el México contra Cuba o algo así. Me parece que va a haber unos partidos de fecha FIFA por ahí por septiembre.
4: Sí, ya el siguiente año, a finales del siguiente año, ya empiezan las eliminatorias,
3: son como
4: ¿no?
3: 4 partidos, ¿no?
1: Sí, creo que sí. Empiezan las eliminatorias y también la Nations League,
4: 27, ¿verdad? ¿No? Creo en el 27.
1: Sí, por ahí ya inicia la aventura.
3: Que ya viendo las selecciones del Caribe y todo eso, no va a ser tan sencillo para México, ¿eh?
4: No.
3: Así que ya enfrentar a Curazao.
1: Más bien los que deberían estar muy preocupados, digo, con todo respeto,
4: Costa Rica,
1: Honduras, la misma Jamaica por Panamá. Ahí, que son selecciones que estábamos acostumbrados a verlos por lo menos en, antes era el hexagonal, ya es octagonal, pero que ahora con estas nuevas generaciones de jugadores caribeños, pues sí les pueden pegar un susto.
3: Bueno, pues así las cosas, se acabó el mundial, se acabó el buen fútbol, pues ahora regresar a los torneos locales.
2: Regálame 10 minutos de Liga MX, Alex Mesa.
3: Ya vamos para allá, Liga MX comenzó, Guadalajara pierde.
2: Guadalajara pierde, Alex Mesa contento, ¿no?
3: Es, feliz,
2: ese debe ser feliz.
3: No hay nada más.
2: Nada que alarmarse, siento yo, primer jornada. Chivas cuando tuvo 10 llegó, de hecho falló varias ocasiones claras de gol el equipo de Milito. No entra de titular Hormiga ni Brian, de ahí en fuera los mundialistas,
1: Talarrangel,
2: Romo y el Piojo tuvieron minutos, ya en el segundo tiempo estuvieron todos. Sí. Toluca pues es ese equipo con experiencia, Turco Mohamed pues es un entrenador más que comprobado, tiene gran plantel además el equipo de Toluca, a pesar de que no tenía a Paulinho.
3: Y se habla que puede llegar Federico Viñas.
2: Puede ser de los rivales a vencer otra vez Toluca, yo veo a Chivas, Toluca como protagonistas y pues aprovecha, ¿no? Ley del ex, además, Alexis Vega que cada que va a Guadalajara contra Chivas
4: tiene un laúd,
2: ¿no? No, le va como en feria, la
1: sí,
2: verdad.
1: Le chifla. Por ahí hay un video donde va a cobrar un tiro de esquina y tiene tatuado Alexis Vega los trofeos, los campeonatos que ha ganado con Toluca en el muslo, se levanta un poquito el short y los empieza a señalar. Ya no hay tanto cariño, ni respeto, porque la verdad, en parte tiene razón Alexis Vega porque se han metido muy feo con él. Muy, muy feo.
2: Y los refuerzos de Chivas los vi bien, fíjate, Castañeda fue titular, sí. Lo hizo bien, arrastra bien al balón, lo agarra de media cancha, intentó disparos. Jordan Carrillo entró en el segundo tiempo, intentó algunas jugadas individuales, pero no trascendieron.
3: Kevin Castañeda.
2: Yo no me alarmaría con este resultado.
3: No, creo que Guadalajara,
2: eso sí, hay que ganar a Juárez el sábado, las Chivas.
3: Andará igual, ¿no? Que torneo pasado, ¿no? Va a estar en la parte alta, pero equipos fuertes como Cruz Azul, Toluca,
4: se sí, va a ya la, ¿no? A la hora importante, ¿no? Se ya de ver los resultados, digo, pues obviamente nos da mucho colchón de aquí a jornada 13 posiblemente de estar viendo al equipo.
1: Se cruza la Leagues Cup, ¿no?
4: Sí, también, ya. Pues,
3: sí. Se juegan dos jornadas más y ya se va a la Leagues Cup.
4: 4 de agosto, Inter de Miami contra San Luis, creo que es.
1: Partidazas. Se va a paralizar.
3: Y ahí tengo mi duda, ahí hasta septiembre, ¿no? O sea,
4: va a
3: estar ahí jugando simultáneamente. Ahora la única diferencia es que va a haber partidos también acá en México.
4: A ver, Leagues Cup.
1: Bueno, pues
3: creo que la América los dos partidos va a tener aquí en México.
1: Sí, para tratar de equilibrar algo, ¿no? Y a lo mejor darle un poquito más de sabor a este torneo insipidón.
3: ¿Pero qué jugar? ¿Cómo
2: que insipidón?
3: ¿Qué jugar?
2: ¿No te gusta la Liga MX?
1: No, la Leagues Cup. No, yo me refiero a la Leagues Cup. La Leagues Cup, sí.
3: Pues es la zona donde nos tocó. Pues
1: deberíamos estar jugando la Libertadores.
3: Ah, sí, pero pues sueño guajiro todavía, ¿no? Aquí que se dé. Ahora, ¿Cruz Azul tendrá campeonitis? ¿O será un buen torneo?
2: Pues vino de atrás Cruz Azul, tiene buen plantel. Eso le favorece, es un equipo sólido, maduro. Para mí va a ser de los rivales a vencer y que van a estar peleando el campeonato junto a Toluca, insisto, Chivas también lo veo peleando y hay que ver si Pachuca mantiene la consistencia, ¿no? Tiene buen plantel el equipo de Tuzos.
3: Con el Malayo.
2: Con el Malayo Mora.
1: 3-0.
2: ¿No? Y ver si Monterrey le da con el proyecto Almeida y el América, que nunca hay que descartarlo, ¿no? Si llegarán refuerzos, ya tú sabrás un poco más y el plantel ya se va a quedar así. Almada, pues ya vimos desde el principio, le va a dar chance a los chavos y que le terminaron respondiendo. Entonces, hay que ver cómo está el América y quién más se mete, ¿no? Pero de entrada, para mí, esos 6.
3: De Monterrey, creo yo que un buen partido contra Santos. Lo termina ganando el cuadro regio. Pero creo que Almeida por fin puede ser el técnico que le dé estas buenos sabores, ¿no? A la afición regiomontana.
1: Sí, bueno, ahí creo que lo que va a ayudar mucho a Almeida es el hecho de que tiene esta facilidad de hacer buenos grupos, ¿no? En Chivas quedó comprobadísimo. Y quizás lo que necesita el equipo de Monterrey, con este tema de egos, con este tema de yo soy más que tú y eso, ya se fueron algunas figuras que a lo mejor por ahí también había problemas
3: Canales,
1: con ellos.
3: Canales, ¿no? Sobre todo. Canales.
1: Exactamente.
3: Llega Rubén Pineda y llega por ahí un delantero de Bélgica, ¿no? Que estaba en la MLS.
2: Otro equipo que hay que ver cómo se va a plantear esta temporada son Tigres, ¿no? Que parece ser un equipo
3: Tigres está igual que América, ¿no?
2: Un poco inestable.
1: ¿Y qué va a pasar con Correa?
2: En este momento de la campaña.
3: Correa se va.
2: Pero sabemos que Tigres es ese equipo que ya se la sabe, ¿no?
1: Sí.
2: Puede iniciar flojo, puede iniciar medio titubeante, pero es un equipo que la experiencia que tiene al final de la temporada le da para calificar, solo que no lo ve tan fuerte como otros planteles.
3: Busca meterse a Liguilla y ya en Liguilla no le importa el lugar.
2: Sí.
1: Y saben qué, compañeros, a lo mejor también echarle un ojo al Atlas, ¿eh? El Atlas con Hernán Crespo y con los fichajes.
3: Con Duke,
1: con Jorge Sánchez.
3: O Verde, Jorge Sánchez, luego por ahí en un marroquí.
2: Salas.
1: Sí. Sí, hombre.
2: Salas.
1: Hernán Crespo es un gran técnico,
2: ¿eh? No, pero Sánchez. ¿Sánchez va a marcar diferencia en Atlas?
1: Bueno. Pues, al nivel de la Liga MX.
3: Para el Atlas.
1: Puede que sí, ¿no?
4: Para el Atlas.
2: Sí. Ya veremos. Ya veremos. Ya veremos. Sí.
3: Pues hay billetes.
1: Yo te amo, Jorge Sánchez. O sea,
3: y jugador extranjero, ¿cómo podemos llamar? Exóticos, ¿no?
1: Sí. Bueno, se la está jugando, ¿eh? Se la está jugando el Atlas. Por lo menos ya es algo diferente a lo que habían dicho últimamente.
2: Bueno, ya está.
3: Eso tocaste, es ¿no? Que una apuesta distinta, ¿no? A lo normal. Nueva, es un portugués,
2: nueva
3: un marroquí.
2: Sí. Nueva administración, nuevos dueños. Se tenía que ver ese cambio, ¿no? Entonces, estructura.
4: Llegué a leer en Twitter, pero creo que era fake, de Amrabat al Atlas, pero creo que era fake, que sí la busqué y todo y no encontré
1: nada. Amrabat es el pelón, ¿verdad? Sí. Que jugó en el Manchester. Imagínense. Sí.
3: Imagínense.
4: Pero creo que era fake, pero de todas maneras, ¿no? O sea, sí probar. Sí. Pues también yo creo que se va abriendo el mercado, ¿no? Para la Liga MX, o sea, ya no se voltea tanto el sudamericano.
1: Sí.
4: Tanto propuesta económica o al menos este tipo de jugadores ya creo que son más bienvenidos.
3: Sí.
4: Idrissi, por ejemplo, pues Fidalgo cuando llegó también, sí. O sea, ya va abriendo un poco más la cartera hacia otros horizontes, la Liga MX, y yo en América, pues la verdad no me motiva tanto.
3: En América creo que, por lo de Hermosillo, ¿no? En un programa ahí de análisis nacional, creo que la bomba será que no llegue nadie, ¿no?
1: No, pues que lo bota. Se ha manejado por ahí el rumor, seguramente no se va a dar, de Borja Iglesias.
3: Creo que eso es descartado, bueno, aparte, ¿no? Sí. Pide 10 el Celta. Más el alto salario. También creo que lo de Luis Chávez también por ahí no se va a hacer.
1: Ahora, es una lástima.
4: ¿Todo el estadio? O sea, económicamente. O sea, de la inyección para la.
1: Yo creo que es parte de. Yo creo que sí, es parte.
3: Están tocados si también, no, aparte de la situación de los palcos, que sí. Ahí tuvo que entrar al quite.
1: Porque las cifras que das, Alejandro, 10 millones más el sueldo alto, la verdad no eran cifras tan alocadas, sí, hace 5 años para América, ve. ¿Eh? Uh-huh.
3: Sí, entonces, no, y aparte está eso de.
2: No, pero ese sueño terminó desde hace un año, ¿no?
3: Quieren vender Coapa también, sí. Y irse a unos terrenos ahí que tienen en Santa Fe, de Televisa, construir ahí pues un nuevo complejo deportivo que sea de los mejores que hay en América. Pero de todas maneras, pues el hecho de vender Coapa.
1: No, pues imagínate.
4: Porque estos nuevos socios no creo que le. Al menos este torneo le quieran inyectar, ¿no?
3: Están
4: de Nueva Jersey, ¿no? ¿Dónde son?
3: Están más en el balance, ¿no? Uh-huh. En equilibrar las finanzas y a partir de ahí ver, y por eso traen a Guillermo Almada, porque en lo que son peras y manzanas, si no traen algún otro refuerzo, pues bueno, con jóvenes se puede ir esto, cosa pues por ahí llevando a ver qué nos.
2: Sí, con el estilo de Almada pareciera que es el único o de los pocos que podría tomar un proyecto así, ¿no?
1: Sí,
2: que tiene ya un recorrido, que ya ha sido campeón, que tal vez no te va a exigir que le inviertas como otros entrenadores de peso, como en su momento Jardine pasó, ¿no? Que fue ya en la parte final de su gestión, que exigió refuerzos, le dieron la iniciativa, no funcionaron, y Almada, pues como lo hizo con Pachuca, ¿no? Con jóvenes, sí. Su estilo de juego, es alguien intenso, alguien que va a seguro imponer ese estilo con el equipo del América, y a partir de ahí, ¿no?
1: Sí. Ahora, Almada, en Pachuca le tuvieron paciencia. En el América, donde vaya ligando 5 partidos, 3 derrotas, 2 empates.
2: Pero creo
1: que
2: el América no debería caer a eso, ¿no, Alex?
1: No debería.
2: Ser paciente, tal vez. Un añito que esté Almada, ¿no? Sí. De rigor.
3: Pues esperemos.
2: Te veo preocupado con el América, Alex, Alex Mesa, te veo preocupado con el América.
3: No vi un buen fútbol, no me llamó. Se ganó 1-0 a Gallos, pero pobrecitos Gallos, ¿no? Les ver como en ferias de torneos. No le pueden ganar a este América. Imagínate, ¿a quién le van a ganar?
4: Lo bueno es que no hay descenso ya.
3: Era bueno.
2: Regresó el Atlante.
1: El Atlante, qué bárbaro. Y el Piojo Herrera.
4: Yeah. Sigue trabajando.
1: A seguir trabajando.
2: A seguir trabajando.
1: Arriba el caonismo.
3: Sí. Vámonos, Diego.
2: Gracias, Alex. Un placer.
3: Brian Salas.
1: Señores, nos vemos.
3: Jesús.
4: No, gracias, compañeros.
3: Ánimo, ánimo. Hay que levantar esa.
4: ¿Qué? ¿El América?
2: No.
3: Pues lo que sea, pero hay que.
1: Te vamos a extrañar, Mundial. Te vamos a extrañar, Mundial.
3: Ese fue el Línea de Fondo. Nos vemos, escuchamos el próximo viernes.
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5: Son las 8:59.
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1: Son las 9:06.

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1: Son las 9:11.

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1: Son las 9:19.

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1: Son las 9:24.

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1: Son las 9:29.
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1: Son las 9:41.

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1: Son las 9:45.

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1: Son las 9:50.

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1: Son las 9:55.
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1: Son las 10:01.

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1: Son las 10:10.

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1: Son las 10:15.

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1: Son las 10:19.

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1: Son las 10:23.

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1: Son las 10:36.

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1: Son las 10:54.

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1: Son las 10:56.
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1: Son las 11:02.

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1: Son las 11:06.

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1: Son las 11:14.

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1: Son las 11:23.

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1: Son las 11:28.
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1: Son las 11:39.

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1: Son las 11:43.

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1: Son las 11:47.

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1: Son las 11:56.

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1: Son las 12:12.

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1: Son las 12:21.

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1: Son las 12:27.
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1: Son las 12:33.

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1: Son las 12:43.

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1: Son las 12:51.

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1: Son las 12:56.
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1: Es la 1:12.

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1: Es la 1:15.

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1: Es la 1:23.

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1: Es la 1:29.
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1: Es la 1:40.

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1: Es la 1:51.

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1: Es la 1:55.

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1: Es la 1:56.

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1: Son las 2.

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1: Son las 2:04.

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1: Son las 2:29.
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1: Son las 2:36.

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1: Son las 2:40.

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1: Son las 2:45.

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2: Son las 2:49.

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1: Son las 2:54.

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1: Son las 2:56.
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1: Son las 3:02.

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1: Son las 3:08.

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1: Son las 3:11.

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1: Son las 3:14.

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1: Son las 3:17.

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1: Son las 3:21.

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1: Son las 3:28.
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1: Son las 3:29.

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1: Son las 3:35.

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1: Son las 3:40.

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1: Son las 3:50.

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1: Son las 3:53.

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1: Son las 3:56.
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1: Son las 4:09.

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1: Son las 4:14.

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1: Son las 4:18.

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1: Son las 4:24.

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1: Son las 4:29.
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1: Son las 4:36.
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1: Son las 4:39.

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1: Son las 4:43.

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1: Son las 4:48.

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1: Son las 4:56.
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1: Son las 5:05.

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1: Son las 5:08.

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1: Son las 5:14.

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1: Son las 5:19.

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1: Son las 5:30.
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1: Son las 5:41.

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1: Son las 5:47.

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1: Son las 5:52.

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1: Son las 5:56.

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1: Son las 6:11.
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1: Son las 6:19.

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1: Son las 6:22.

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1: Son las 6:26.
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1: Son las 6:33.

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1: Son las 6:35.
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1: Son las 6:42.

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1: Son las 6:47.

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1: Son las 6:56.
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0: ¿Qué tal, amigos? ¿Qué tal? ¿Cómo están? Muy buenos días. ¿Cómo están? Bienvenidos a este espacio de información que transmitimos, como siempre, a través de Aztlán Radio, la voz de nuestro origen. Ya listos, preparados para llevarles a usted los detalles de la información, lo que se ha generado en las últimas horas. Y con gusto lo compartimos en el 100.3 de FM y el 550 de AM de amplitud modulada, estaciones del sistema de radio y televisión de Nayarit. Ya listos para llevarles los detalles, su servidor, nuestro compañero Checho ya está listo en cabina también de audio, Sergio Andrade, para compartirles los últimos acontecimientos, lo que se ha vivido en las últimas horas en muchos aspectos. Ojalá que nos acompañen, que nos den la oportunidad de poderles servir en este horario y obviamente con este informativo, que lo hacemos con profesionalismo y con el afán de que usted esté informado. Saludarles afectuosamente. Hoy martes ya, martes 21 de julio de este año 2026, 21 de julio y contando, Quiero decirles que ya están hablando de las festividades de septiembre. Imagínense cómo vamos de rápido. Bueno, martes 21 de julio es la semana 30, 202 días están transcurriendo, 202 días ya han corrido de este 2026 y le restan 163 días. Hoy es día de Daniel, de Julia, de Lorenzo, de Arbajasto, de Víctor, Nucundino y Praxedia. Son las personas que hoy están celebrando su santo. Es Día Mundial del Perro también. Día Mundial del Perro, Día Mundial del Gazpacho, hoy en esta fecha. Para todos los animalitos, perritos que son nobles, que al final del camino, bueno, pues hay que, cuando lo tienes en tu casa, hay que reconocer y darte cuenta de que tienes a una figura más, a un ser viviente más, no un ser humano, pero sí un ser viviente, que tienes que mantener, darle de comer, vacunarlo, desparasitarlo, un antipulgas, en fin, una serie de situaciones. Se te enferma, hay que llevarlo, hay que bañarlo, en fin, tantas cosas, ¿no? Y esto cuesta dinero. Si quieres tenerlo, hazlo. Si no, ¿para qué te metes en broncas? ¿No? ¿Para qué haces la maldad? Oigan, malas noticias. Lamentablemente, tenemos que iniciar así, tristemente, como lo hemos hecho en muchas ocasiones. Quisiéramos que fuera a la inversa, que fuera de otra manera, pero tenemos que comentarlo. Esto que sucedió en la colonia San Juan no debería de suceder y tristemente en algunas ocasiones hemos tenido la mala fortuna de tenerles que compartir noticias como esta, que a continuación les hago llegar a través de este medio. Un dramático hallazgo es el que encontraron en una vivienda, en una casa en la colonia San Juan, el día de ayer. Un hallazgo dramático, un hallazgo que puso en alerta una vez más a las autoridades y de lo que estamos viviendo, y también obviamente a todas las chicas, tener en cuenta todo esto. Yo creo que no queda de otra, yo creo que esto va a ser como en los trabajos, ¿no? Vamos a llegar a esos extremos, de tener que pedir, de hacer una curricular, ¿cómo se llama? Una carta de no antecedentes penales, si quieres que sea tu novio, pues, o sea, me estoy refiriendo a las mujeres. ¿Por qué? Porque no sabes el pensamiento y la forma de actuar de muchas personas. Aunque aquí, obviamente, está la duda, porque, lo voy a decir por qué, fue encontrada el día de ayer en su domicilio, insisto, en la colonia San Juan, América Romero Belén, de tan solo 23 años de edad. Ella fue encontrada en la ventana de un cuarto de la casa donde ella vivía, con un suéter al cuello. Pero lo extraño de todo esto, pudiéramos pensar, bueno, se suicidó, se quitó la vida. Pero resulta que la chica tenía huellas de violencia en su cuerpo, estaba mordida en su cuerpo, o sea, recibió huellas de violencia. Y aparte de todo esto, aquí viene lo que les estoy comentando hace un momento, de que se detuvo una persona y es la pareja sentimental de esta chica, América Romero Belén. Fue encontrado en el lugar de los hechos, pero la pregunta es, y están investigando, si él tuvo algo que ver con esto, ¿sí? O fue testigo al encontrar a su pareja de esta manera. es lo que se está investigando, por eso no podemos afirmar y dar una información así a la deriva, nada más a la ligera, de esto que se vivió el día de ayer allá en la colonia San Juan. Están haciendo las indagatorias correspondientes, sí está detenido, mientras son peras o manzanas, este muchacho fue detenido en el momento preciso en que fue localizada. Se llamaron las alertas porque llamaron al 911, no sé por qué motivo, si escucharon gritos, los vecinos, algo sucedió que por eso llamaron al 911 y acudieron las autoridades. Al llegar al domicilio encontraron esto que les estoy narrando, encontraron esta escena terrorífica, esta escena dramática que vivimos el día de ayer. Otra víctima más, otra mujer más que es violentada aparentemente y que empaña una vez más el actuar de muchas personas. Entonces vamos a ver, se tienen que tomar cartas en el asunto, pero también lo más delicado y lo que debe de tomarse en consideración, medidas y castigos más drásticos para quien cometa un delito como este y como otros muchos más que son nada más pagados a la deriva. ¿Qué sucede? Fíjese, hay un muchacho estudiante menor de edad que mató a dos o tres maestras, no sé si recuerdan ustedes. Este muchacho, fíjense bien, recibió un castigo penal de 3 años de cárcel solamente porque es menor de edad. Yo no sé si ¿cómo se llama? Si al momento que cumpla la mayor edad, no sé qué edad tenía este muchacho y tiene, al momento que cumpla, podría salir de la cárcel y podrían detenerlo una vez más cuando yo cumpla la mayoría de edad. Por lo pronto, este menor de edad que mató a esas maestras, le dictaron 3 años de prisión. Porque, lamentablemente, derechos humanos que no sirve para nada, en serio. Son quienes han protegido. ¿Ustedes saben por qué a los delincuentes les cubren los ojos o la cara? Por decisión de derechos humanos. ¿Ustedes saben por qué les ponen nada más el nombre de Juan N? Por derechos humanos, porque derechos humanos así lo dijo. Cuando hay personas delincuentes que asesinan, que violentan, que agreden físicamente a mujeres, a hombres, niños, niñas, etcétera, le acaban de dictar prisión a un sujeto de 40 años de cárcel, aquí en Nayarit, le dictaron 40 años de cárcel hace apenas unos días, el fin de semana, se dictó sentencia de 40 años, sucedió en el 2022, porque violó a dos niñas que él tenía a su cargo, eso sucedió en Compostela, tenía a estas dos menores de edad, de 2 y 4 años de edad, 2 y 4 años, las violó a las dos. ¿Sí? Se comprobó el delito y el fin de semana, el sábado creo que fue la audiencia final, se le dictó una sentencia de 40 años de prisión. Entonces, si alguien comete un delito porque es menor de edad, se le da una sentencia de 3 años y al rato sale de la cárcel y va a cometer lo mismo cuando ya sea mayor de edad, entonces como que estamos mal en ese sentido. Por eso las leyes tienen que cambiarse, la justicia tiene que cambiar definitivamente, cambiar muchos articulados de la Constitución, porque no estamos a la par de muchos. Estados Unidos tiene la pena de muerte, Estados Unidos tiene cadena perpetua, le acaban de dictar cadena perpetua a Ismael Amayo Zambada, cadena perpetua, se declaró culpable de todos los delitos que le imputaron al Mayo Zambada y se le condenó a cadena perpetua. Dijo que también declaró que la violencia debe de acabar, debe de bajar en nuestro país, y esto es un trabajo ¿de quién? De las autoridades, para que se logre el objetivo de tener que terminar con esto. Pero bueno, vamos a esperar, no estoy de acuerdo, no, ni mucha gente no está de acuerdo con esto que se dio, como no estamos de acuerdo tampoco con el despojo que le hicieron a don Juan allá en Puerto Vallarta. Está la gente indignadísima y con justificada razón. Es un adulto mayor que cometió un error en esto que les comentábamos el día de ayer, de haber tenido ese problema de dinero de 400 mil pesos que se podría resolver hablando, poniéndose de acuerdo, etcétera, etcétera, y que la hija, la nieta y el yerno pues le hayan fraguado algo para despojarlo. de su vivienda, de su casa, que él, como ya les comentaba ayer, él edificó con sacrificios. Entonces, tiene que cambiar esto porque no puede ser posible. Vamos a esperar, estaremos muy atentos al caso este que les comento de allá de la colonia San Juan, aquí en Tepic, en donde se encontró a esta chica lamentablemente sin vida, 23 años de edad, de esta muchacha, América Romero Betancourt, de 23 años de edad. América Romero Betancourt, de 23 años, encontrada sin vida en una habitación de su domicilio aquí en la colonia San Juan de Tepic. Y como le reitero, está obviamente detenido su pareja sentimental, que se va a investigar obviamente si tuvo algo que ver, si se quedó pasmado, se quedó estupefacto, si no pudo huir de en su momento. Esto lo tendrá que investigar las autoridades. Por lo pronto está esa incertidumbre. ¿Qué fue lo que pasó? ¿Se suicidó? ¿Pero cómo se mordió? ¿Alguien la mordió? Porque tiene huellas de violencia física en su cuerpo. América tiene violencia física en su cuerpo. Entonces, hay que esperar, ¿no? Tendrán que hacer todas las investigaciones correspondientes, las debidas investigaciones por parte de la Fiscalía General del Estado de Nayarit en torno a este hecho y, obviamente, dar a conocer qué pasa con este muchacho, con la pareja sentimental que fue detenido en el lugar de los hechos en la colonia San Juan. Así es que vamos a estar muy atentos en este sentido. Fíjense que a nivel nacional también, otro gobernador ya está en el altiplano de allá de la Maloya de Juárez, en la Ciudad de México. Otro exgobernador de un estado de la República. El exgobernador de Baja California, Ernesto Rufo Appel, fue detenido allá en aquel lugar. La Fiscalía General de la República acaba de informar apenas hace unos momentos que tiene 33 o un número importante de carpetas de investigación y de pruebas que obviamente están involucradas con este señor, con el exgobernador Ernesto Rufo Appel, que por cierto es una persona ya de avanzada edad. Fue detenido, fue llevado, insisto, está en el altiplano allá en México, en Almoloya de Juárez, allá está detenido. Ayer lo llevaron precisamente, bueno, lo sacaron para una audiencia, y aunque ya la audiencia en este momento la están haciendo vía remota con el exgobernador, los delitos son graves. Son huachicoleo, y aparte de esto, él tiene una empresa muy importante allá en Baja California, una empresa muy grande en la cual es socio mayoritario de esta empresa, Ernesto Rufo Appel. ¿Y saben qué es lo que hacía este cuate? Por eso lo encontraron el fraude, esto que estaba cometiendo. Él traía esos ferrotanques de Estados Unidos a México y reportaba nada más el 10% de la capacidad de lo que llevaban. Eso, ¿en complicidad de quién? De alguien, obviamente. El 10% solamente de la capacidad de 33 ferrotanques reportaban a la hacienda pública esta situación. Por ello, es el huachicoleo, por eso esa situación de este como el delito que se le imputa a Ernesto Rufo Appel. La captura se derivó de una investigación sobre operaciones de contrabando de combustible, también vinculadas a la empresa Ingemar, de la que el exmandatario es accionista mayoritario y fundador de esta empresa allá en Baja California. De acuerdo con la dependencia a cargo de Ernestina Godoy, o sea, la fiscal general de la República, la detención fue el resultado de una investigación de alta complejidad. El operativo fue ejecutado por elementos de la Secretaría de Seguridad y Protección Ciudadana tras obtenerse la orden de aprehensión en contra del gobernador, correspondiendo precisamente a su aseguramiento y los 33 ferrotanques también que están involucrados en este delito. Solamente el 10% de la carga reportaban cada que introducían el combustible a nuestro país, y este amigo, lo que le reste de vida, lo va a permanecer en la cárcel, ni modo. De modo, otro gobernador más, otro exgobernador que es detenido y la tiene bien difícil, Ernesto Rufo Appel. Bien difícil. Nunca se imaginó esta situación. No sé si al final del camino, porque la ley así lo permite, nuestras leyes judiciales así lo permiten, el señor es una persona ya mayor de edad. Es una persona que tiene problemas de hipertensión, que tiene problemas del corazón. Posiblemente sus abogados le vayan a exigir o a solicitar a la autoridad, a los jueces, que lleve su proceso en libertad, es decir, un arresto domiciliario. Esto puede suceder por la avanzada edad del exgobernador, por los problemas de salud que lleva, y pudiera dársele este beneficio a Ernesto Ruffo Appel. Vamos a estar muy al pendiente de esta información, de este acontecimiento que se está dando en nuestro país, obviamente con ello. Oigan, y por otro lado, en otro tema, siguen lamentablemente encontrándose más cuerpos sin vida allá en Venezuela por el terremoto. Tembló en nuestro país el día de ayer, hubo también incertidumbre, hubo problemas, hay partes importantes, creo que fue en Chiapas esta situación de este terremoto, en Oaxaca, exactamente, en Oaxaca. Bueno, pero también hubo afectaciones porque el epicentro fue Oaxaca y tuvo afectaciones en otros estados. Pero bueno, el tema es que sí hubo afectaciones, ¿eh? Hay viviendas frágiles que sí se cayeron completamente, donde viven personas que son de etnias y que en esos lugares, lamentablemente, sus viviendas sí se cayeron, sí fueron destrozadas. Vamos a esperar, ojalá que no haya ya más réplicas en esto y que tenga afectaciones graves para quienes viven allá. Y les decía lo de Venezuela, fueron encontrados Armando Visconti, es un músico venezolano. Él fue encontrado apenas el día de ayer por la mañana, de anoche, fue encontrado entre los escombros de un edificio donde estaba su esposa, estaba él y estaba su hija, ¿sí? Armando Visconti, músico venezolano, recién acababa de ser localizado sin vida junto a su esposa y su hija, que estaban entre los escombros en el edificio que colapsó. El edificio se llama Bello Horizonte, en Catia, en donde estaban, Catia Lamar, así se llama el edificio. Armando Visconti, de 59 años, su esposa Ana Luisa Loreto, de 46, y su hija Ana Virginia Visconti, de tan solo 12 años de edad. Hay un hijo más de este matrimonio, de este músico, Juan Visconti. Él no se encontraba, él está con vida, porque para fortuna de él, él estaba fuera de ese lugar, del lugar donde fue el terremoto. Juan Visconti está con vida, pero sí, ya lamentablemente, con la pérdida de sus padres y de su hermana. Así las cosas allá en Venezuela, siguen dándose, lamentablemente, pues pésimas noticias en relación a este acontecimiento, que obviamente en Perú también tembló y la réplica sigue causando estragos. En Perú apenas en estos días también tembló, o sea, ¿cómo se llama? La naturaleza es impredecible, ¿eh? Es impredecible completamente, porque no sabemos en qué momento nos pueda cambiar la vida. ¿Qué te parece, Checho? ¿Qué te parece si vamos al clima?
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0: ¿Cómo te dicen, Nesa? ¿Nesa te dice? ¿Nesa? ¿Eh? ¿Quetza? Ah, ok. ¿Quetza? Pa, Netza, ah, ok. Netza, Netzahualcóyotl, que está muy largo Netzahualcóyotl. Mejor llámate Marcos o algo, o Checho. Gracias por estar con nosotros. Bueno, vamos con el clima. Estamos con 23 grados en este momento. Está soleado, de hecho, acabo de salir antes de entrar a este noticiero. Está en este momento el solazo, pero todo lo que da como el día de ayer. Ya al mediodía empezó a llover, ¿eh? El día de ayer, como estaba pronosticado, empezó a llover, pero ahorita está el sol a todo lo que da, pero estén muy atentos. Aguaceros y riesgos de tormenta y riesgos de arrastres extremas en algunas partes del país. Hay que tomar precauciones. Dice, tu cuerpo frente al tiempo esta semana, aguaceros y riesgos de arrastres extremas y extrema precauciones. El temporal de lluvias no da tregua en el territorio nacional y su impacto coincide ahora con el arranque del periodo vacacional de verano. Meteoret te da algunas recomendaciones para pasar unas vacaciones seguras. Tómalo en consideración, por favor. Advierten los especialistas de Meteoret que durante esta semana enfrentaremos fuertes a intensas lluvias, acompañadas de descargas eléctricas y posibles caídas de granizo, principalmente al norte, occidente y centro de la República, mientras el oriente y el sureste se seca categóricamente. En estos primeros días de la semana se advierte las lluvias intensas acumuladas de 75 a 100 milímetros en el este y sureste de Sonora, así como en el centro, oeste y sureste de Chihuahua. Ya vimos cómo grandes crecidas en calles y avenidas arrastraron carros y personas en el estado de Sonora. La ciudad afectada fue Nogales. Los expertos advierten que este volumen de agua incrementa significativamente el riesgo de deslaves en zonas montañosas, el desbordamiento de canales y la aparición de peligrosos socavones en las vialidades urbanas. Durante el temporal, la cantidad de socavones se incrementa hasta en un 30%. Ahorita les platico lo que está pasando aquí en Tepic, en ese sentido. También se esperan fuertes lluvias en Sinaloa y Durango, mientras que estados como Jalisco, como Michoacán, Estado de México y la capital del país tendrán lluvias fuertes de 25 a 50 milímetros. Por esta razón, es importante tener en cuenta algunas recomendaciones para evitar una desgracia como sucedió en Nogales, donde murió un joven al ser arrastrado por la corriente. ¿Cuáles son las recomendaciones para preservar la vida? Evitar cruzar corrientes de agua. ¿Sí? Hay que evitar esto, pero ya sea a pie o en vehículo. Hemos visto vehículos que los traen arrastrando la corriente y van personas adentro. Nunca intentes atravesar zonas inundadas, pasos a desnivel o calles con fuertes corrientes. La fuerza de agua puede arrastrar fácilmente un automóvil, lo que ocurrió en las calles de Nogales, Sonora. Busca un lugar seguro. Si la tormenta lo sorprende en la calle, busca un refugio de inmediato en edificios o comercios. Si vas en tu automóvil, no te quedes dentro y menos en calles con pendientes. Podría crecer el encharcamiento hasta convertirse en río y ser arrastrado. Evita ponerte bajo árboles, postes de luz o estructuras como espectaculares. Es muy importante en esta temporada mantener limpias las vialidades. No tire basura en la vía pública. Ojo, una vez más, esto va para todos nosotros. No tirar basura en la vía pública y mantener limpias las banquetas para evitar el colapso de la boca de tormentas y el drenaje principal causa de las inundaciones urbanas. Esto va para todos porque lamentablemente tenemos la pésima costumbre de que tenemos un refresco, tiramos a la calle. Una botella de un bote de esos de aluminio que vas tomando en el camión, en el taxi, lo que sea, en tu coche, y lo tiras a la calle. Las papas de la Sabrita lo tiras a la calle, en fin. Todo lo tiramos a la calle y al rato esto se va a los registros de drenaje pluvial y sanitario y después vienen los taponamientos y aquí le echamos la culpa a los gobiernos, ¿no? Que no hacen absolutamente nada. Bueno, hay probabilidad de lluvias para el día de hoy, les platico rápidamente, al menos desde las 7 de la mañana hasta, déjenme ver, no hay probabilidad de lluvias, para el día de hoy. Estaremos hoy tranquilos, no hay nada de probabilidad y la máxima temperatura la tendremos en 30 grados para el día de hoy. 30 grados, o sea, va a estar soleado, va a ser calorcito y no hay probabilidad de lluvias. Puesta del sol a las 18 horas con 43 minutos, la última luz a las 19 horas con 7 minutos. Así el clima para este día. Vámonos con las efemérides de hoy martes.
1: ¿Qué pasó un día como hoy, 21 de julio? 1973, nace Fey, cantante mexicana de música pop y electrónica. Mi complemento, mi media naranja, yo te quiero sin cruzar palabras. 1981, nace Romeo Santos, cantautor estadounidense, considerado en la mayor parte de América como el rey de la bachata.
2: Si te falto el respeto y luego culpo al alcohol, si levanto tu falda me darías el derecho.
1: 1987, la banda estadounidense de hard rock Guns N' Roses lanza su álbum debut Appetite for Destruction. 1988, se realiza el primer trasplante de corazón en México en el IMSS. El paciente fue José Tafoya Chávez. 2023, se estrena en cines Barbie y Oppenheimer, cintas que generarían todo un revuelo en la industria cinematográfica, recaudando un total de más de $300 millones en su primer fin de semana a nivel mundial.
3: Hi Barbie.
4: I can.
1: Y en cuanto a las celebraciones, hoy es el Día Mundial del Perro.
5: El perro ladra cuando hace au au. Levanta la pata para hacer pi pi.
1: Y el Día Universal del Derecho. Con edición de Alejandro Mesa para Slam Radio, Gabriel Carrillo.
0: 7 de la mañana con ya casi 26 minutos. ¿Vamos a la primera nota o vamos al corte? Tú indícame, vamos al corte. Vamos a la pausa y enseguida regresamos con toda la información.

0: Vamos a una pausa. 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
1: Son las 7:27.
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0: Ya estamos de regreso.
1: Son exactamente las 7 de la mañana con 30 minutos. Llegamos a la media y tenemos la información a detalle de este día. El gobernador Miguel Ángel Navarro y su esposa, la presidenta del Sistema DIF Nayarit, doctora Beatriz Estrada Martínez, encabezaron el inicio de la construcción de la Universidad Nacional Rosario Castellanos en el municipio de Tuxpan, obra que se realizará en una sola etapa con una inversión de 114 millones de pesos. Durante el arranque, el mandatario estatal agradeció a la presidenta de México, doctora Claudia Sheinbaum, por hacer posible que este proyecto llegue a Nayarit y fortalezca el acceso a la educación superior en la entidad. La universidad atenderá a estudiantes de Tuxpan, Acaponeta, Tecuala, Rosamorada, Ruiz y Santiago Ixcuintla, con una oferta académica orientada a las profesiones que demanda el presente y el futuro del país. El nuevo plantel contará con aulas, laboratorios, auditorio, cancha techada y espacios adecuados para brindar una formación académica de calidad. Tiene incierto, ¿no?
2: Del 20 al 31 de...
3: La obra física no tiene resultado social plausible si antes no tiene una obra de conciencia, de corazón y de espíritu. Por eso vengo en nombre del gobierno federal a agradecerle, en nombre del gobierno del estado a comprometernos y en nombre de la estructura educativa a decirles que tenemos el propósito de segundo con segundo, minuto por minuto, hora por hora, día tras día y año por año, seguir haciendo de Nayarit un modelo en conciencia de servicio, un modelo de avance, un modelo de desarrollo, no porque hay más dinero, sino porque existe menos desigualdad.
1: Navarro Quintero informó que, aunque la construcción concluirá en diciembre, se trabaja para que las y los primeros estudiantes inicien clases desde septiembre en instalaciones provisionales. Por su parte, la doctora Beatriz Estrada destacó que la nueva universidad permitirá que más jóvenes hagan realidad sus aspiraciones profesionales sin alejarse de sus comunidades y reconoció el compromiso del gobernador Miguel Ángel Navarro con una educación que abre oportunidades y fortalece el bienestar de las familias.
4: Es un momento sumamente importante, histórico en la historia del estado. Y pues qué gran bendición para el municipio de Tuxpan, que viene a construirse aquí, en su casa, la Universidad Nacional Rosario Castellanos. Una oportunidad para todos los estudiantes, hombres y mujeres, que tienen esos sueños albergados en su corazón y que desean seguir adelante. Yo estoy segura de que, así como Miguel Ángel ha sido gran impulsor de la educación, y ahorita nos están manifestando de que no nada más en la educación, en la seguridad, en la salud, en diferentes aspectos que logran en forma conjunta el bienestar de todas las familias y lograr precisamente mejorar la calidad de vida de cada una de ellas. Sin embargo, yo creo que esto es también prosperidad, y prosperidad que vamos a poder compartir con toda la población. Y dicen que la educación es una prosperidad compartida, y aquí lo estamos nosotros comprobando.
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1: Más información: la CONAVI abre nueva convocatoria para viviendas de bienestar. Se otorgarán 700 en Tepic y también en Jalisco.
2: Del 20 al 31 de julio estará abierta la convocatoria de viviendas para el bienestar, donde se otorgarán 700 nuevos créditos dirigidos principalmente para grupos vulnerables. La titular de la CONAVI en Nayarit, Nadia Bernal, informó que en esta ocasión la convocatoria estará disponible

0: en calles Jazmines 160 del fraccionamiento Jacarandas. Y posteriormente continuamos en la segunda sede, que está ubicado en el municipio de Jalisco, de las fechas del 27 al 31 de julio, ubicado en la calle La Paz número 39 en la colonia Ramos Millán, en un horario de 9 de la mañana a 3 de la tarde, que se traducen aproximadamente en dos predios que el gobierno del estado de Nayarit, que encabeza el doctor Miguel Ángel Navarro Quintero, está poniendo a disposición del programa, y tenemos la intención que en esos dos predios poder construir 700 viviendas a beneficio de los nayaritas. Si la demanda es superior a la cantidad de viviendas que traemos en proyección para este 2027, de igual manera será un sorteo.
1: Bueno, los prototipos de las 700 viviendas corresponderán al 80% familiar y el 20% para estudiantes. La directora regional de Bienestar en Tepic, Alexia Villaseñor, informó que los requisitos seguirán siendo ser mayor de edad, no contar con vivienda y un ingreso menor a 2 salarios mínimos, entre otros. El registro es personal y sin intermediarios.
2: El tema logístico, bueno, los estaremos esperando con mucho gusto de lunes a sábado, del horario de 9 de la mañana a 3 de la tarde. Primero es la revisión de documentos, que las personas puedan estar llevando completa su documentación, y les hacemos el registro correspondiente para que ellos ya se lleven su folio y posterior puedan pasar a la siguiente etapa. El tema logístico, bueno, los
1: Pero falta 24 minutos para que sean ya las 8 de la mañana. Tenemos más información. El gobernador Miguel Ángel Navarro afirmó que la implementación del mando policial único en Nayarit es una medida urgente que no puede postergarse más, con el objetivo de blindar a las corporaciones locales de cualquier intento de infiltración delictiva. El mandatario estatal fue enfático al señalar que los municipios deben de superar visiones particulares y priorizar el bienestar colectivo por encima de presupuestos locales, y puntualizó que está dando resultados la coordinación existente con el gobierno federal para consolidar la seguridad de la entidad.
3: Ojalá, yo sí lo quiero, yo sí lo deseo, yo sí lo justifico, le he dejado a la Secretaría de Gobierno, espero que ya muy pronto me entregue ese estudio junto con el área jurídica, la consejería jurídica. Si la Ciudad de México tiene un mando único y que dependen de ellos las alcaldías, no veo por qué otra entidad federativa, independientemente de la ciudad, entidad federativa, no lo pueda hacer. Yo creo que ya debemos dejar a un lado el objetivo de manejar recursos económicos si esto no tiene el grado de eficiencia que la sociedad nos está exigiendo. Ahorita estamos desplazando 300 elementos del ejército que nos enviaron de reacciones rápidas, inmediatas, que se unen al ejército que tenemos aquí en sede en Nayarit y también a la gran policía estatal que tenemos. Entonces estamos haciendo un abordaje de las zonas serranas.
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1: Hay más información. Al iniciar las vacaciones de verano, muchas familias optan por disfrutar estos días en los principales destinos turísticos de diferentes estados de la República. Sin embargo, los fraudes en paquetes vacacionales, hoteles y demás servicios turísticos es algo muy común en temporada alta. Al respecto, la Policía Cibernética de Nayarit recomienda no aceptar ofertas exageradas y poco probables, ya que por lo general es el anzuelo para ventas apócrifas. Lo más aconsejable es acudir directamente a las oficinas de agencias y pedir referencias de sus servicios. Así lo señala el agente Gilberto Javier Franquez.
5: Las superofertas no existen, son algo que es un llamativo y el principal gancho del ciberdelincuente para cualquier persona. Este te va a poner el hotel que puede llegar a costar 30 mil pesos la noche y te la va a poner en 1500, siendo este un atractivo, decir, ¿qué ganga acabo de encontrar en internet? ¿Sabe? Entonces, esa sería como la primera alerta y obvia razón por la cual debemos de tener cuidado en dentro de redes sociales. Inclusive sabemos que hay muchas microempresas que pueden ser confiables, pero también hay unas que son falsas, que se pueden esconder dentro de redes sociales. Y vamos a lo mismo, se pueden ver muy llamativas, muy bien trabajadas, pero los comentarios, las reseñas, la antigüedad de la página, cuántos seguidores tiene, entonces todo eso aplica también para saber si debo de confiar o no.
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1: Lamentablemente mucha gente ha caído en el garlito, mucha gente ha sido fraudeada, por eso inclusive agencias de viajes como estos que detuvieron hace muy poco tiempo,

0: a los hermanos que pues, tenían un problema grave de salud de un pariente de ellos, y tomaron dinero precisamente de quienes habían solicitado viajes inclusive a Europa. Tomaron ese dinero, que era una cantidad de más de $1,000,000, y dijeron, después lo reponemos, y no fue así, lamentablemente. Y ahorita están, tanto él como su hermana, están en la cárcel, están en el reclusorio Venustiano Carranza en este momento. Bueno, habitantes de la colonia Santa Cecilia de Tepic hicieron un llamado urgente ante las condiciones de inseguridad peatonal que se viven en el perímetro de lo que anteriormente eran las albercas de El Colomo. El área se ha transformado en un punto crítico de riesgo debido a la total ausencia de infraestructura de contención. Vecinos de la zona señalaron que la falta de una reja o barda o barandal protector deje expuestas a los peatones que transitan por la zona, quienes se enfrentan a la posibilidad real de sufrir un accidente grave y caer hacia el cauce del río que pasa a escasos metros del lugar.
1: Es una pequeña denuncia a quien corresponde al ayuntamiento, porque todo eso pertenece al ayuntamiento, donde era las albercas Los Colomos, ahí en la calle del Ejido y topa contra la Santa Isabel, en la colonia Santa Cecilia, ahí topas con las albercas de Los Colomos y no hay protección de nada, ahí de noche ni las lámparas prenden, y el problema es de que pasa una persona, se puede caer y al río, donde precisamente apareció el niño ahogado, y ahí es una protección que no sirve para nada más que hierbas que los vecinos han puesto para no caerse, pero es un peligro total. Ahí se ve la alberca y al asomarse la gente, toda la tierra está floja por el agua. Y desde que cerraron las albercas, nadie le ha ponido atención, ni el ayuntamiento, ni Protección Civil.
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0: Oye, hablando de ese tema, las lluvias obviamente son factor importante para el desgaste de muchas carreteras, de muchas calles de la ciudad, en cualquier parte del país, ¿eh? Pero cuando el material que se aplica en el pavimento o en las calles, en muchos lugares, el material es obsoleto completamente, pues esto va a durar muy poco tiempo. Y eso está pasando. El libramiento, por ejemplo, en este momento presenta baches por doquier. La avenida Independencia igualmente, la salida de, o sea, yendo por el libramiento, salida a Guadalajara, yendo o el aeropuerto, hay muchos baches también, muchos pozos. Te retornas, en ese retorno que hay para regresarse a Tepic o entrar a Camichín de Jagua o al estadio de fútbol, esa carretera también tiene ya baches que están haciendo, se están extendiendo demasiado y es un peligro latente porque en lluvias no los ves. ¿Por qué? Porque hay encharcamientos en esos baches, caes en él, ya se te atornó la transmisión o te atornó una llanta, ¿no? ¿Esto a quién le corresponde? Ese espacio de que le estoy comentando, este último le corresponde al gobierno federal, es decir, a la Secretaría de Infraestructura, Comunicaciones y Transportes, le corresponde. Y a mí se me hace extraño porque esta secretaría, antes de que inicie la temporada de lluvias, ya estaban revisando y bacheando, tapando algunos. De hecho, lo hicieron precisamente en donde están la salida a Guadalajara y la Libre, ¿sí? Oyéndose a Cayetano, ahí taparon algunos baches, pero en el retorno, ese te quedaron a media solamente, ya no le siguieron. Entonces, hasta el llamado, en lo que es el libramiento, creo que le corresponde al gobierno del estado, lo que es Tepic le corresponde al ayuntamiento, y están, la verdad, de la patada, en serio, con tanto bache que está poniendo en riesgo a muchos automovilistas, inclusive los que van en motocicleta, algunos han tenido accidentes precisamente porque han caído en esos baches, y para qué les cuento. Vámonos con más información, faltan 17 minutos para que sean las 8. Designó la Comisión de Hacienda, Cuenta Pública y Presupuesto a los integrantes de la terna para la elección del titular de la Auditoría Superior de la Fiscalización. Entre los 8 aspirantes registrados el próximo miércoles, el Pleno del Congreso del Estado elegirá al nuevo auditor, informó el diputado Adán Casa Rivas.
3: El licenciado Alonso Ramírez Pimentel, la licenciada Edith Flores Juárez y el licenciado Pablo González Parra. Ellos fueron los que salieron con mejor currículo. Pudiera cualquiera de las tres ocupar y tienen la capacidad y honestidad para poder dirigir. Algunos de ellos ya han estado en el órgano, conocen el tema de auditoría, que es principalmente el objetivo que se está buscando, ¿no? Honestidad es lo que se requiere, pues, ¿eh? Y que tenga más que nada un compromiso, pues, cuidar de los recursos del Estado, más de que un compromiso político, ¿no? Seguimos revisando en corto cada uno de los diputados los perfiles, los tres perfiles, y tomaremos la decisión el miércoles.
0: Bueno, cabe recordar que el pasado mes de junio, Eulalia Salas Ayón presentó su renuncia como auditora superior del Estado de Nayarit, misma que fue aprobada por el Congreso local durante una sesión de la Diputación Permanente. El diputado César Rivas dijo que en menos de 6 años han renunciado 4 auditores, situación que retrasa la revisión ordinaria de las cuentas públicas.
3: Miércoles, sin duda alguna, tiene que haber titular ya en el órgano fiscalizador. No puede haber tanto tiempo que esté vacante porque son pocos auditores, muchas auditorías, y eso puede originar que se les pueda quedar sin revisar algunas auditorías por no estar el titular ya. En menos de 6 años van, en 8 años van 3, 4. A veces, muchos de ellos, yo creo que la presión está muy difícil ahí. Algunos, por diferentes situaciones, pues se separan del cargo. Esperamos que el que quede, pues sí se quede los 8 años y que cumpla cabalidad.
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0: Hablando del Congreso local, preocupa a los legisladores locales el recorte del 50% al presupuesto del Congreso del Estado, medida establecida en el llamado Plan B de la reforma electoral, que entrará en vigor en el año 2027. El diputado Adán Casas Rivas dijo que la reforma se votó a favor y se aplicará a la próxima legislatura estatal.
3: Viene un recorte muy fuerte en el 2027 de más del 50% al Congreso del Estado. Algunos aspirantes hablaban de incrementar los auditores y creo que le va a pegar también al órgano de fiscalización el tema del recorte presupuestal. El 26 está garantizado que sigue el mismo presupuesto. Ya a lo mejor en diciembre del 27 sí se tiene que autorizar a lo mejor una partida especial porque si no pudiera afectar. Ese fue en lo que se mandó en el Plan B. Hablaban de muchos congresos que los diputados tenían sueldos muy altos y para ahorrar recursos para el país y el Estado, pues fue ese recorte, pero pudiera generar a lo mejor ahí un pequeño vacío si no se tienen los recursos suficientes para poder atender bien el tema de las auditorías, ¿no? Ya lo votamos a favor, ¿eh? O sea, ya no hay duda. Le va a pegar más que nada a la próxima legislatura. Anda cerca de los 400 millones, si no me equivoco, y pues imagínense disminuir el 50%.
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0: Faltan 13 minutos para que sean ya las 8 de la mañana, 13 a las 8. Vamos ya con, o me espero, o pasamos otra nota más. Otra nota, ok. El secretario general del Sindicato de Choferes de Taxis, Transporte Urbano y Similares de la entidad, Gregorio Haro Amaya, identificó que gran parte del boquete financiero que afecta directamente el bolsillo de los operadores proviene del descontrol en los descuentos preferenciales. Actualmente, los choferes terminan absorbiendo las pérdidas generadas por usuarios que presentan identificaciones escolares clonadas o falsas para pagar únicamente el 50% de la tarifa oficial. Para frenar estas mermas financieras, Haro Amaya aclaró que no se busca afectar la economía familiar eliminando el beneficio a los jóvenes vulnerables, sino establecer un control estricto que garantice la autenticidad de los documentos.
4: Habrá que hacer un análisis de manera conjunta entre la autoridad, los permisionarios, los usuarios, nosotros los choferes, para hacer las propuestas de cómo podemos salvar la crisis que viven en el transporte público urbano. Argumentan los permisionarios, no tienen la capacidad económica para darle mantenimiento a las unidades de transporte público, y ese es uno de los puntos que más adelante se tendrán que proponer y a darle solución a esa problemática. La solución sería que sean credenciales formal, que no sean apócrifas. Esa es la solución para que no se esté cargando a los choferes, que tienen que pagar el 50% de lo que es el boleto en el asunto de los estudiantes, que ahí son las fugas que hay en el pago del boleto. Entonces, los que son estudiantes y que lo acreditan y sin ningún problema, adelante. La solución no es que paguen el 100%, ahí se tendría que reformar la ley de movilidad.
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0: 11 minutos para que sean ya las 8 de la mañana. Es martes y por supuesto que tenemos información deportiva con la reina de los deportes, Michelle Cruz Montero. Amiga, ¿cómo estás? Buenos días, adelante.
5: Muy bien, Marcos, como siempre, un gusto saludarte.
0: Igualmente.
5: El día de hoy comentarte que hay presencia de nayaritas en Tlaxcala, y es que en este estado se está llevando a cabo el World Paralympic Grand Prix Tlaxcala 2026. El Gran Prix de Paraatletismo tiene lugar además de la edición número 12 de el Nacional Abierto de Paraatletismo, y bueno, pues ahí hay presencia de Nayaritas del 21 al 24 de julio, precisamente en Apizaco. Empezando por la medallista paralímpica de París 2024, Osiris Machado Plata, que va a competir en la prueba de lanzamiento de disco, pero también de allá de Acaponeta está presente Sebastián Orozco Benítez, que también va a haber acción en lanzamiento de bala, también en Free Running. Además, también la delegación Nayarita se complementa con chicos de Tepic y también de Bahía de Banderas, con la participación de Gilberto Berumen Ontivero e impulso en impulso de bala, Marco Castillón, que es de Bahía de Banderas, en impulso de bala también, y Said Yuren Vargas Urrutia en lanzamiento de jabalina. Todos ellos también fueron medallistas en la Paralimpiada Nacional del año pasado, y que bueno, pues ahora tienen esta competencia internacional importante, puesto que van a enfrentarse atletas de México, por supuesto, y eso parte de la delegación mexicana, pero también vienen participando República Dominicana, Costa Rica, Argentina, Panamá, Guatemala, Chile, Colombia, Estados Unidos, también hay de El Salvador, Nicaragua, Puerto Rico, Haití, Trinidad y Tobago y Honduras. Es una, pues un amplio nivel el que se va a ver en este Grand Prix, que forma parte precisamente del proceso competitivo de los atletas nayaritas, que seguir sumando experiencia internacional. Ellos están ya están en la sede, porque la competencia arranca el día de hoy, al día 24 de julio, y que bueno, pues también es parte de su preparación y su fogueo de cara a lo que es la Paralimpiada Nacional de este año, que pues se llevará a cabo en el mes de septiembre. Esto es por un lado, y por otro también decirte que el día de ayer, Marco, se llevó a cabo el abanderamiento de la delegación mexicana rumbo a lo que son los Juegos Centroamericanos y del Caribe en Santo Domingo, y que bueno, es una gran delegación la que nos va a estar representando el día de hoy. Ayer estuvieron ahí en Palacio Nacional con la presidenta, encabezados también, por supuesto, acompañados de Rommel Pacheco, director general de CONADE. ¿A qué traigo esta nota del abanderamiento, Marcos? Uh-huh. Es que es porque por primera vez hay casi 10 nayaritas que van a esta competencia.
0: Es lo que te iba a preguntar precisamente, ¿cuántos nayaritas van a estar presentes en esa justa?
5: En esta justa deportiva están confirmados 10, uh-huh. Sí, me parece que son 10. Es Paola Bueno, uh-huh, en lanzamiento de martillo en atletismo. Es Benavides, este chico, Oscar Benavides, uh-huh, que va a en karate. También van dos chicos de Bahía de Banderas en surf, ¿no? Ya vamos 4. Llevamos 2 chicas en la selección de voleibol, Aimeto Pete Pardo y Artet Márquez, son 6. También está otro elemento más importante en el voleibol varonil, son 7. Y van 2 en fútbol también, son 9 hasta el momento.
0: Entonces, un buen número importante, ¿no?
5: Claro, creo que no teníamos un precedente de tantos nayaritas en una competencia tan importante como unos centroamericanos, porque marcan el inicio del ciclo olímpico rumbo, uh-huh, a Los Ángeles 28. Exacto. Entonces es importante, por supuesto, esta representación de los nayaritas. Algunos de ellos estuvieron ayer en el abanderamiento, por ejemplo, veíamos fotos de Aimeto Pete Pardo, que compartió ella en sus redes sociales, y también su mamá, que estuvo ahí en Palacio acompañando a la delegación, bueno, mejor dicho, como parte de la delegación, estuvo presente en el abanderamiento. Y bueno, esto sin duda pues es importante para el deporte de Nayarit, porque habla del desarrollo que han tenido los nayaritos en las diferentes disciplinas como parte de la selección, ¿no? Que son disciplinados, que han buscado, que han picado piedra, y que poco a poco se les están dando los resultados. Y bueno, pues ahí están presentes en este abanderamiento y listos para entrar en acción en la competencia, porque los Juegos Centroamericanos pues ya arrancan desde esta semana y empiezan a viajar las diferentes disciplinas, uh-huh, y son hasta el 8 de agosto. Entonces pues ahí está la presencia de Nayarit.
0: No, importante, ojalá que nos tenga menos. ¿Cuándo arranca la justa ya en Dominicana?
5: A partir del 24, me parece.
0: Sí, ya no tarda, está esta misma semana, ¿no?
5: Sí, es esta misma semana ya que se empiezan a ir. De hecho, ya muchos de las disciplinas ya tenían la concentración desde la semana pasada. Y que bueno, pues ya ayer fue el abanderamiento con la presidenta. Y pues ya nada más esperar el día de competencia para pues entrar en acción.
0: Oye, Miss, ¿sabes cómo van los preparativos para lo que será la Serie del Caribe infantil?
5: Mira, cuanto a los preparativos del certamen, no han dado a conocer detalles. Incluso la semana antepasada se convocó una conferencia de prensa y después se canceló.
0: Ah,
5: no
0: sé
5: qué estará pasando ahí, pero lo que sí vi ayer en las redes sociales de Jaguares de Nayarit es que justamente el director, parte de la directiva de Jaguares, Cuitláhuac, ahí estaba entregando los uniformes a los chicos de este equipo que fueron subcampeones representando a Jaguares de Nayarit, y que ahora este segundo lugar les da el pase a este certamen y que estarán no solamente representando a Nayarit, sino a México. Ayer se les entregaron los uniformes para este certamen y bueno, ahí les dieron un mensaje muy muy padre, ¿no? La directiva, que ahora son parte de un equipo importante que va a representar no solo a Nayarit, sino a nuestro país. Y me parece que hoy por la tarde van a conocer el roster definitivo. Entonces vamos a darnos una vuelta para conocer este equipo y también ver de qué manera se está trabajando rumbo a este certamen, que es en el mes de agosto, ¿no?
0: Sí, exactamente. Qué bueno, mis hermanos, vamos a esperar. Vendrá mucha información deportiva en ese sentido. Gracias, Mish.
5: Gracias, buen día.
0: Que tengas un excelente día, amiga, gracias. Bueno, vamos ya nos vamos. Gracias a todos ustedes por su atención y invitarlos para mañana miércoles en punto de las 7 de la mañana en este espacio de información. Gracias, pásenla bien, hasta pronto.

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1: Son las 7:58.
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1: Son las 8.

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2: Son las 8:03.

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1: Son las 8:07.

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1: Son las 8:11.

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1: Son las 8:24.

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1: Son las 8:29.
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1: Son las 8:38.
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1: Son las 8:42.

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1: Son las 8:47.

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1: Son las 8:51.

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1: Son las 8:54.

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1: Son las 8:56.
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0: así alineadas a lo que nosotros hubiéramos planeado en un principio. Y muchas de las veces eso es lo que justo nos trae como esa frustración, ¿no? De decir, si yo lo había planeado, lo había pensado para este momento, ¿por qué es que ahora se da diferente? Uh-huh. O sea, no es, nada está mal, no hay un error, no hay una equivocación. Las cosas como ocurren, ocurren en su estado perfecto, y justo es eso, ¿no? ¿Cómo vamos a poder trabajar o cómo podemos usar todo eso que tenemos en ese momento disponible a nuestro favor?
1: Pero ¿cómo usar ese pensamiento positivo todo el tiempo? Porque mira, como lo decía al inicio del programa, estamos a la mitad del camino de un año y normalmente somos de ponernos metas cuando inicie la semana, cuando inicie el año, cuando inicie esto, y no lo logramos o nos quedamos a medias, y esa frustración, en lugar de animarnos a decir, bueno, pero lo que alcance, lo que queda, no, pues ya, que venga el siguiente periodo.
0: Sí, sí tendemos mucho a la planificación, y no es que esté mal, ¿verdad? O sea, es bueno hacer como tu planificación, qué proyecto yo para el siguiente mes, para el siguiente año, para el resto del año, o sea, cuál va a ser mi objetivo a perseguir o lo que yo pretendo lograr. O sea, está padre hacer esto. El asunto es que hacemos planificaciones y somos a veces como muy cuadrados en que sean las cosas tal y como las planificamos. O sea, tenemos expectativas muy severas y eso nos lleva como a juicio sobre lo que nosotros estamos haciendo o las personas que colaboran con nosotros. Y cuando algo por alguna razón no sale como eso estaba planificado, es cuando nos viene esa frustración que comentas. ¿En qué sentido? O sea, no tenemos como de repente esa capacidad de reacción y decir, okay, esto no estaba en el plan. Y es desde utilizar herramientas energéticas hasta, o sea, todo lo que esté a tu disposición, ¿no? Hay una herramienta que me encanta de Access, que bueno, tú sabes que, uh-huh, que a mí me fascina lo que son barras de Access y todos los procesos, pero hay una herramienta que a mí me ha sido muy útil, ¿no? Cuando veo una situación que aparentemente resulta no tan favorable para mí o para lo que yo pretendo desarrollar, es, okay, ¿qué es esto? ¿Qué hago con esto? ¿Puedo cambiarlo? Y si es así, ¿cómo lo hago? Uh-huh. Es hacer la pregunta, no es que te implique una respuesta literal, ¿no? Es hacer esa pregunta y es como lanzar ese llamado para ver qué otras posibilidades hay ahí que tú, por estar como con esa fijación, con esa alineación a una realidad que ya no tiene futuro, o sea, ya diste por muerto el proyecto o la situación que no te está ocurriendo como tú la esperabas, entonces dices, bueno, esto ya no, o sea, ahí estás matando cualquier posibilidad de que la situación que se está atascando avance, o sea, sí. Y a lo mejor que avance por un camino diferente al que tú habías planeado originalmente. Entonces, es bien importante pues que tengamos como esa apertura a recibir. O sea, esto no fue, bueno, pero que sí.
1: ¿Qué puedo hacer y qué sigue?
0: ¿Cómo puedo resolver esto, no? O sea, ¿cómo, uh-huh, qué otra posibilidad hay disponible para yo llevar a cabo este proyecto o modificarlo en el camino? Porque muchas de las veces pensamos a lo mejor en un 1 y resulta que el proyecto era para un 10. Entonces, en ese crecimiento rompes estructuras que originalmente habías planeado para algo más pequeñito.
1: Y es que somos desesperados también. Ajá. Queremos resultados como en horno de microondas, sí, como las palomitas. Y hay procesos que se tardan más. O inclusive, tu proceso y el mío no va a ser el mismo.
0: Así es.
1: Y en eso entra como el, bueno, ¿por qué mi proceso no se da? Yo veo que alguien que a lo mejor está haciendo algo muy parecido o que inició igual que yo en un momento de la vida, ahorita está en los cuernos de la luna, aparentemente, ¿no? Yo así, uh-huh, lo veo, y yo estoy acá, ¿no? Hundido o hundida. Y viene la mala vibra, viene la mala energía, viene pues también la frustración.
0: Pues yo creo que ahí también es como tener mucha conciencia, Luz Amalia, en el sentido de que, así como tú lo dices, ¿no? Cada persona tiene sus características, sus habilidades, sus destrezas, diferentes, aunque hagamos lo mismo, uh-huh, cada quien tiene su peculiaridad, o sea, esta parte de la energía que imprimes en las cosas, y eso es como te comentaba yo alguna vez, es como tu huella digital, o sea, ¿puede alguien hacer lo mismo que tú? Sí, claro, o sea, está, si no hay alguna imposibilidad en otro sentido, Claro que puede. Sin embargo, no lo va a hacer de la misma manera. Es decir, cuando yo comencé con barras, creo que había solo otra persona que hacía barras y yo. Ahorita, afortunadamente, hay más personas que están como en esa conciencia de compartir, ¿no? Y qué padre, porque más personas pueden tener acceso a esa facilidad para su vida. Uh-huh. ¿Y qué ocurre? Ah, bueno, tal persona a lo mejor su habilidad para comunicar lo que son las barras o, no sé, tiene a lo mejor como otra visión y está bien. O sea, es dejar de ver lo que está haciendo el otro y tener la conciencia de lo que tú estás haciendo.
1: Concentrarte en ti.
0: Y con tu vida, o sea, en qué estoy empleando mi tiempo, en qué estoy empleando mis energías, en qué estoy empleando mis recursos. Porque si haces una revisión así rapidita y luego resulta que mucho del día pues está en otra cosa menos en lo que estás en este momento, ¿no? O sea, estamos ahorita, por ejemplo, en el programa y es... ¿Qué quiero comunicarle a las personas con esto? O sea, ¿qué les quiero comunicar? Que aún que la cosa se vea tétrica, que dice, es muy fácil alinearnos, porque así fuimos educados muchos, a la situación catastrófica, ¿no?
1: Sí.
0: O sea, está bien mal, ¿no? Ahorita no hay dinero, híjole, en todos lados está igual, fulanito me dijo que también está su negocio por la calle de la amargura, o no vienen personas, en fin. O sea, es muy fácil alinearnos a eso porque estamos como nos criaron, pues, como para ser empáticos también en esa parte. Y dejamos de ver, bueno, ok, ¿qué puedo hacer? ¿Qué otras posibilidades hay? Porque hay lugares donde llueve siempre y hay negocios y la gente vive y hace y todo, ¿no? Y aquí decimos, ay, está lloviendo, no va a venir nadie, ¿no? Realmente, o sea, es como, ¿qué puedo hacer con lo que yo tengo? ¿Con qué recursos cuento, no?
1: La forma en cómo veo la vida, veo las cosas.
0: Y dejar de ver lo que está haciendo el otro, porque al final de cuentas el otro tiene sus propias habilidades, sus propias destrezas, sus propios recursos y está bien. Es que con lo mío, ¿qué puedo hacer?
1: Es que cada quien tenemos un proceso diferente, herramientas de vida diferentes. Sí. Y el programa de hoy es con lo que tenemos nosotros, o sea, tú.
0: Con lo que ya cuentas, tú, que dices, no le tengo que invertir otra cosa. Con lo que ya tengo en este momento,
1: ¿qué vamos a hacer?
0: ¿Qué puedo hacer? O sea, ¿qué otras posibilidades hay?
1: Pero es que siempre primero nos enfocamos mucho a lo mejor en la parte de la desgracia. Es que no me está yendo bien, es que no funcionó como yo quería, es que ve, estamos a mitad del año y no he hecho ni la cuarta parte de lo que me prometí. Y todo eso hace que el pensamiento se vuelva muy catastrófico, muy negativo y obviamente que las emociones jueguen en nuestra contra. Fíjate que ahorita quiero pedir la producción, si ya tiene la capsulita, porque Miriam Gómez nos prestó su micrófono y su talento, se lanzó a las calles y preguntó respecto al tema de hoy. ¿Te gustaría saber qué dijo la gente? Vamos a escuchar.
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3: Pues yo creo más bien tratando de ser optimistas y viendo que las cosas suceden y que pueden cambiar y que uno tiene que poner de su parte para cambiar y para que las cosas salgan de mejor manera. Yo sigo intentando hacer lo que yo tengo como propósito y hasta que lo logro, ¿no?
4: Pues he hecho mano de la paciencia, que casi nadie tenemos, ¿no? Entonces precisamente es donde crece la paciencia. Le damos vuelta a la mente y decimos, bueno, vamos a esperar un tiempo y vamos a tomar recursos para echar adelante ese plan y ese propósito que se había forjado uno. Y que falló. Pues que la vida cada mañana son nuevas, las fuerzas, cada mañana, cada día. El andar, la gente, la energía, sobre todo el Creador, ¿no? Es el que nos da cada día la fuerza. Dice que nuevas son a cada mañana las fuerzas. Entonces eso precisamente, la vida misma, el despertar.
5: La mayor motivación son mis hijos. Para salir adelante son ellos. Es el amor de madre, es lo que más, lo que motiva a uno a seguir adelante. Es lo máximo para uno, sus hijos, el amor de uno.
6: Es el objetivo, la emoción personal, en el cual debes cumplir tus retos personales principalmente, ya que sin ellos no podrás llevar nada a cabo. Creo que ese sería el principal motivación la que yo encuentro en lo personal. El sueño, yo creo, el sueño personal. más que nada, porque independientemente de la relación familiar, vienen los sueños personales, los logros personales para sentirse uno pleno y posteriormente llenar de alegría a la familia. Es lo que más considero.
2: Sigue participando con nosotros. Yo soy Miriam Gómez, en la cámara Felipe Ramírez. Nos conectamos en la siguiente.
1: Gracias, Miriam Gómez. Gracias por este espacio. Y mira, ahí están las respuestas. ¿Qué te parecieron?
0: Muy interesante, fíjate. Decía el señor algo bien importante. Es como tener en mente que las cosas sí se pueden lograr, ¿no?
1: Sí.
0: O sea, porque a veces el asunto es que cierras esa, o sea, te cierras, dices, esto me está yendo mal, ¿qué hago? Y luego nos aferramos a algo, ¿no? Uh-huh. O sea, nos aferramos a un proyecto y aun cuando ves que aquello ya no da para más, o sea, no buscas renovarlo, no buscas hacer una modificación al respecto.
1: Te aferras a lo mismo.
0: Te aferras a lo
1: mismo. Y los resultados van a ser iguales.
0: Sí.
1: A mí me llamó la atención algo y aquí me gustaría que nos apoyaras. Hubo una mami que dice, mis hijos son mi motivación, son mi motor, son todo. Y yo la entiendo muy bien. Pero cuando ya tenemos hijos que se fueron, ya volaron, ¿verdad? Ya están haciendo sus propios sueños realidad. ¿Qué pasa, no? Porque por otro lado, un señor dice, los sueños personales, porque puede estar todo muy bien con la familia, pero tienes que aferrarte también a lo tuyo. ¿Qué nos dices aquí?
0: Mira, es que ahí son como varios temas al mismo tiempo, ¿no? Muchas de las veces tenemos algún anhelo que en algún momento de la vida nos surge. Ser madres o padres, ser profesionistas, tener un negocio exitoso, viajar, qué sé yo. Algún proyecto personal donde hemos puesto o donde hemos depositado una felicidad a futuro.
1: Uh-huh.
0: Y está bien, o sea, es como decir, bueno, una semillita que voy sembrando. Sin embargo, muchas de las veces ese trayecto entre el punto que estás ahorita y lograr ese objetivo, pues el trayecto puede ser corto, puede ser más largo. Y ocurre que en ese trayecto puede mutarse ese objetivo, o sea, puede ya no ser tan relevante ir a un viaje, por ejemplo. O sea, a lo mejor sí en un momento dije, ay, qué padre ir a tal lugar, pero ahorita ya para mí ya no es relevante hacer ese viaje y vas modificando tus proyectos y tus sueños o anhelos, ¿no?, a cumplir. Y en el tema de los padres, bueno, cuando ya eres padre, hay algo bien interesante porque también nos han educado en el punto de que tus hijos deben de ser lo más importante y así lo hemos llevado a la práctica muchos, ¿no? En formarlos, en educarlos, en darles lo necesario en la medida de tus posibilidades, en que no sufran, que sean felices, que logren sus propias cosas, pero llega un punto que se le llama lo del nido vacío, que es cuando los hijos ya van creciendo y haciendo lo suyo, que ya no te necesitan, que para eso es que nosotros los estamos preparando para que no nos necesiten, donde dices, bueno, ¿y ahora qué sigue, no?
1: Sí.
0: O sea, ¿qué sigue para mí? Ya hice y todo mi tiempo, mi energía y mis recursos lo invertí en que ellos crecieran y que ellos tuvieran sus propias alas para volar.
1: Uh-huh.
0: Entonces,
1: pero si ya volaron, ¿qué hago ahora, no?
0: Sí, es muy importante pues que ahorita quienes tienen hijos chicos sí sepan que eso es sumamente importante, o sea, que ustedes dediquen tiempo para su formación, para su crecimiento, para alimentarlos y nutrirlos, no solo físicamente, pero que no se dejen a un lado. O sea,
1: no.
0: Que hagan sus propias cosas, que tomen su tiempo para bañarse con calma, para arreglarse, para salir con sus amigos.
1: Para comer.
0: Para aprender cosas nuevas.
1: Sí.
0: Porque finalmente eso también es parte de la formación que estamos dando a nuestros hijos. O sea, le estás enseñando a tu hijo a que no se descuide, a que esté siempre al pendiente de qué es lo que requiere.
1: Sí,
0: espiritualmente, emocionalmente, académicamente, en lo mental, o sea, en todos los aspectos. Lo que tú hagas para ti, cuando tú tienes un hijo a un lado tuyo en crianza, es lo que tú le estás enseñando a tu hijo a que cuide de sí mismo.
1: Pero fíjate que tenemos esta visión, estos recuerdos de una mamá, un papá que se quitaban la comida de la boca, que estaba la mamá sirviéndole a toda la familia y comiéndose el taco parada.
0: Sí,
1: ajá.
0: Sí.
1: O sea, nunca se sentaba a comer religiosamente. Y todo eso es como el concepto de eso es ser buena mamá.
0: Sí.
1: Eso es ser buen proveedor, el hombre de que, no, tú dales a los niños, ¿no? A mí, luego me echo algo en la oficina o
0: Es el sistema de creencias.
1: Les estamos enseñando que hagan lo mismo. Entonces, a mí no me gustaría, en ese sacrificio personal que lo hubiera podido llegar a hacer, no me gusta pensar que mis hijos también lo hagan.
0: Van a hacer lo mismo.
1: Cuando sean padres.
0: Y no
1: padres.
0: Es que estuviera mal, porque al final eso aprendieron. Ajá. O sea, mi mamá también es así de ese estilo, ¿no?
1: Sí. Come.
0: Sí, primero los niños. Sí, sí, está bien, pues, porque además, pues por eso son prioridad, la infancia es prioridad sobre cualquier otra.
1: Pero te tienes que cuidar, a eso voy.
0: Sin embargo, ¿no? Sí tenemos que hacer como una modificación en ese sistema de creencias y ver qué de eso podemos adaptar a las nuevas circunstancias. Porque ahorita, por los horarios laborales, por muchas cosas, es muy difícil, por ejemplo, que la familia coma al mismo tiempo, ¿no?
1: Es verdad. Sí, sí.
0: Entonces tienes que hacer ajustes. Bueno, no comemos, pero sí cenamos. Uh-huh. O bueno, no se puede diario, pero el fin de semana. O sea, buscar alternativas donde todos tengan ese cuidado respecto de su persona, en todo lo que implica, ¿no?
1: Claro. Mira, tengo aquí saluditos, Luis Fernando Cusín desde San Luis Potosí. Amigo, me da tanto gusto leerte. ¿Cómo estás? Gracias, me felicita por mis 37 años de éxito. ¡Ay, qué bonito! Muchas gracias. Sí, recién cumpliditos.
0: Sí, muchas felicidades. Años. Se dicen 37 así como sí, muy sencillo, pero implica mucha labor. Muchas
1: así
0: felicidades.
1: Sí, dentro de los medios, cumpliendo esos años, y pues sí, muy contenta de poder hacerlo. Pero Luis Fernando aquí nos hace una pregunta muy interesante, y yo creo que esta pregunta que hace él, te la podemos hacer muchas personas. ¿Cómo dejar de compararme?
0: Es bien sencillo y bien complicado al mismo tiempo, porque necesitas como, bueno, necesitamos en general. ¿Hay mucho la cultura de la comparación? Sí. ¿Por qué? Uh-huh. Pues porque hay competencias, porque si estás en un aula, hacen comparativo consciente o inconscientemente entre las calificaciones de un niño y las calificaciones del otro, que ahorita ya sabemos que pues son circunstancias dentro de un aula muy distintas.
1: Claro.
0: Y así en los trabajos y demás, ¿no? Yo creo que es hacer mucha conciencia de qué quiero para mí, qué quiero para mi vida, cómo quiero que sea mi vida de ahora en adelante. Aquí me gustaría hacer como un paréntesis, porque muchas de las veces, si ya ahorita yo recién cumplí 53 años, dice, ay, ya 53 años, ay, pues quién sabe cuánto me queda de vida, pues a lo mejor mucha, porque Pechi tiene 102, mi abuelita.
1: Tu abuelita,
0: entonces,
1: sí.
0: Ok. Ya me aventé 53 años viviendo de una forma, creo yo, no tan mal. Me refiero a que he tratado de disfrutar cada momento, pero cada día buscando ser más consciente. Luis se llama nuestro amigo, ¿verdad? Cada
1: sí,
0: día
1: Luis
0: siendo
1: Fernando.
0: Más consciente de qué recursos tengo en este momento. O sea, ya no tengo 15, no voy a tener a lo mejor las habilidades de un cuerpo de 15, pero sí las de este momento. O sea,
1: la experiencia.
0: La experiencia. Voy a seguir usando mi tiempo en ver si mi cuerpo está más delgado que otro, o si soy más o menos inteligente que otro, o si soy más o menos habilidoso que otro, ¿no? O sea, tengo que ver ahorita, en este momento, ¿qué puedo desarrollar? ¿Qué habilidades puedo desarrollar? Yo tenía mucho juicio cuando empecé a hacer terapias alternativas, aunque siempre tuve como mucha inquietud respecto de otras.
1: Porque tienes la formación como psicóloga,
0: sí.
1: la parte de la ciencia, ¿vale?
0: Así es. Uh-huh. Y siempre juzgué también mucho porque estudié Derecho y yo decía, no, pues es que nunca me titulé y todo, pero nunca me he dedicado a eso. Y me acabo de dar cuenta que hay muchas cosas que sí me encantan, pues, ¿no?
1: Uh-huh.
0: Y que yo las tenía como con mucho juicio. Es recibir todo lo que somos, Luis, todo, si somos altos, si somos bajitos, si somos llenitos, si somos delgados, si somos muy prácticos, porque a veces las personas no son tanto de métodos o de pasos, pero las personas son muy prácticas y resuelven, híjole, y eso es una situación para la vida, es una habilidad increíble, o sea, que estés en algo y que rápido, pum, pum, pum, y rápido resuelvas, eso es una, no te lo enseñan en la escuela, pues, ¿no?
1: Uh-huh.
0: Entonces es que recibas todo eso que tú eres y lo sigas poniendo en práctica y intentar cosas distintas, porque yo, por ejemplo, yo decía, no, pues no soy tan buena para la cocina, no lo hago muy seguido porque he usado mi tiempo en otras cosas, pero me he dado cuenta también, he hecho conciencia de que tengo habilidad para aprender a
1: que
0: cocinar.
1: Que cuando lo haces no te sale tan mal.
0: Así, no, sí, me dicen, oye, vuélvelo a hacer, ¿no? Sí, es como intentar cosas diferentes. Si hoy sientes que tu día no fue excelente, no fue lo mejor, revisa en la noche, ¿cómo me fue hoy? ¿Qué tanto de este día estuve presente en mi vida? Y puedes decir, ay, pues todo el día, ¿no? No todo el día estamos presentes ni estamos conscientes en lo que estamos haciendo.
1: No.
0: Muchas de las veces vamos en automático por la vida, vamos así como por inercia y vamos sobreviviendo. Y les voy a tocar un punto que a lo mejor muchos les ha pasado o no. Que tengas una cuenta por pagar. ¿Cómo te quita el sueño que tengas una cuenta por pagar?
1: Sí.
0: Y entonces a mitad del año dices, pues ni aguinaldo, ni bono extra, ni ninguna situación. ¿Y cómo puedo estar positivo o cómo puedo estar objetivo o cómo puedo sentirme pleno cuando tengo esta situación pendiente, ¿no? Y justo eso es lo que te va frenando.
1: Y es fácil que dejes que ese tsunami de emociones te derribe.
0: Sí.
1: Ahora, hay una cosa bien importante que todos tenemos sin excepción y tenemos el mismo, el tiempo. Nadie tiene más o menos. Pero la diferencia es qué hacemos con él.
0: Sí.
1: Y la verdad es que cuando estamos muy enfocados en voltear a ver al otro o en estar viendo nuestras carencias, perdemos un montón de tiempo. Y digo, lo digo por experiencia, sí. No lo digo desde un lugar de privilegio de, ay, oigan, no pierden el tiempo. Lo digo desde lo que yo he vivido.
0: Porque te digo, es que así, uh-huh. Así nos fueron llevando, pues, a la mayoría, porque así se estilaba.
1: Sí.
0: En que estuvieras, fíjate fulanito, mira, y ándale, y aprende, y haz uh-huh. esto, o báñate diario, mira, manganito diario va bañado, o sea, es como en un intento de que tú hagas las cosas mejor, pero lo que ocurre es que te estás comparando con alguien o con algo y esa comparación nunca va a ser justa porque no son ni las mismas situaciones, ni las mismas circunstancias, ni las mismas características.
1: Ahora,
0: es como revisar lo tuyo contigo mismo, ¿no?
1: Ahora, en este de los procesos personales, cada quien tenemos habilidades, talentos, capacidades y también formas de desarrollarlos a lo largo de la vida. Hay personas que tienen alguna discapacidad y esta discapacidad pues también los limita a veces a lo mejor más en la cuestión emocional porque está demostrado que todos somos capaces de infinidad de cosas independientemente de nuestras capacidades.
0: Bueno,
1: ¿qué les dirías a esas personas?
0: Ahí fíjate que he tenido ejemplos de vida en la familia, que creo que por ahí fue mi
1: ¿tu impulso?
0: Donde me jalaron pues para el tema de la psicología con Lynn, que acaba de fallecer hace poco, es una prima muy querida, Lynn Guerra. Y Piru, a ella le dio polio, muy chica. Entonces, pues eso no la detuvo, ¿no? Ella primero quería estudiar medicina, pues por situaciones obvias no fue posible, pero fue como que peleó y todo y fue a dar hasta Ciudad de México a pelear su derecho para desarrollarse en una profesión que ella quería. ¿Cuál es la diferencia? La actitud que tú tengas al respecto.
1: ¿Y qué estudió ella, tu prima?
0: Psicología.
1: Psicología. Y ella se desenvolvió toda
0: como
1: su
0: psicóloga.
1: Vida. Toda su vida siguió una misión, vaya,
0: sí,
1: que era ayudar
0: sí.
1: a los demás.
0: Así es. Ella falleció el año pasado, si mal no recuerdo, y pues El no poder mover su cuerpo no le permitió que su espíritu, su alma, su pensamiento fueran más allá, ¿no?, de lo que es un cuerpo.
1: Ella hizo lo que quiso.
0: Sí. Entonces tiene mucho que ver con la actitud que tú tengas en la vida respecto de tu situación.
1: Creo que esto es un aprendizaje muy, muy bonito para cerrar la primera media hora del programa. El realmente qué estamos haciendo con lo que tenemos, independientemente de lo que tengamos. Porque yo no me canso de decirlo, en serio, no hay un corazón desocupado. Lo diferente es la actitud. Tú puedes ver una persona y crees que tiene un camino planchado en su vida y tú no sabes todo lo que carga ese costalito. Vamos a hacer una pausa y al regresar tenemos más de Derechos de Mujer, Voces que Sanan. Volvemos.
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1: Y esta es la sección Lo que nos interesa. Seguimos con Derecho de Mujer, Voces que Sanan. Y hablando de qué puedo hacer yo con lo que tengo para llamar la abundancia, pues hoy tenemos como invitada a nuestra astróloga Ari Beltrán. ¿Cómo estás, Ari?
2: Pues muy contenta de estar aquí. Como siempre, es un placer poder hablar de astrología en este espacio. Y bueno, pues, ¿cómo podemos llamar la abundancia con la astrología?
1: Dinos.
2: Pues ojalá hubiera una fórmula mágica de que, ya, cuando la luna esté en conjunta Júpiter y Venus, ya vas a ser millonario. Lamentablemente no es así. Se me anda cayendo
1: pero,
2: el micro.
1: A ver, yo te la como.
2: Pero es muy importante que vayamos con un astrólogo a que nos haga nuestra carta astral. Y para eso necesitamos, pues, la fecha de nacimiento, el lugar y la hora. Muy específico la hora, lo más cercano
1: lo
2: y
1: más
2: exacto
1: preciso
2: posible.
1: Que se pueda.
2: Sí, porque es elemental para poder sacar cuál es el ascendente y de ahí el orden de las casas. Porque uno de los indicadores para conocer dónde podemos, pues, generar recursos o cómo se nos puede hacer más fácil ganar dinero, hacernos de cosas, de tener bienes materiales, pues es la casa 2. Uh-huh. Y también, pues, ubicar en nuestro mapa astral donde tenemos Júpiter, que es el planeta fortuna, y también Venus, y una parte muy interesante que viene de los árabes, uh-huh, de cuando España era de los árabes, que fue como el boom de la astrología, y es el parte de la fortuna. Pero pues lamentablemente no es de que te cae en la casa 7 y te vas a casar con un marido millonario. Uh-huh. No es así. Pero sí es muy importante determinar dónde está para saber qué es lo que tenemos a favor de acuerdo con, pues, el
1: con
2: momento que nacimos.
1: Uh-huh. En el momento que nacimos estaban alineados los planetas, las estrellas, todo en el universo de alguna manera.
2: Así es.
1: Hay mucho escepticismo respecto a estos temas, tú uh-huh lo sabes.
2: Claro.
1: Habemos a quienes nos gusta aprender mucho de estos uh-huh temas. Y en este, poniéndonos a la mitad, entre los escépticos y los que sí pueden tener esta creencia, cuando yo tengo mi carta astral, dándote esos datos uh-huh tan importantes que nos estás mencionando, obviamente tú haces una narrativa, una descripción. Uh-huh. Una vez que lees mi carta astral, entonces, ¿yo qué puedo hacer por mí para,
2: pues,
1: atraer abundancia?
2: Conocerte, primeramente, y saber cuáles son los puntos que tienes a favor. O sea, ¿qué cartas tienes, pues, para jugar, no?
1: Por ejemplo, ¿qué pudiera salir ahí?
2: Por ejemplo, si tienes un Marte en casa 2, yo te puedo decir, Luz Amalia, ten más precaución con tus gastos, deberías de tener ahí un control de ingresos, de egresos, uh-huh, porque eres muy gastalona.
1: Uh-huh. Ah, ¿qué me sabe?
2: Es un ejemplo, realmente
1: sí,
2: no me acuerdo.
1: Ya sé.
2: O también puede ser que uh-huh te diga, mira, pues tienes Júpiter en la casa 10, pues vas a ser muy abundante en cuanto a tu profesión, vas a tener muchas relaciones, muchos uh-huh proyectos, etcétera. Pero ¿qué crees? También tienes el parte de la fortuna en la casa 12. Y eso es de que te llegan fácil las tarjetas de crédito, porque ¿cuánto no hemos visto así personas que le batallan para conseguir una tarjeta de crédito, un préstamo, y otros que, a mí no me
1: el
2: importa,
1: puño,
2: y le caen del cielo, así.
1: Sí, sí, sí.
2: Y eso es por la configuración muy específica que tenemos cada quien en nuestra carta astral.
1: Lo que llaman suerte, pues, tiene que
2: entre
1: ver con
2: comillas,
1: la carta astral.
2: La suerte.
1: Pero obviamente una cosa es lo que tú puedes describir de cómo estaban alineados los planetas cuando uh-huh nacimos, y otra muy diferente son las decisiones que tomamos, ¿verdad? Porque a lo mejor uh-huh allí
2: claro
1: puede haber un panorama muy bonito o muy complicado, pero lo que uno hace puede ser la diferencia.
2: Claro que sí, puede ser que para ti sea más fácil obtener dinero vendiendo cosméticos y tú estás empeñada en un trabajo de oficina y a lo mejor, pues, tu destino es ser una neni, ¿no?
1: Uh-huh.
2: Por decirlo así. O al contrario, quieres vender tu ropa que traes de Estados Unidos, los cosméticos, la ropa del chain, y a lo mejor tú estás destinada a ser, pues, gerente de una empresa o
1: por
2: ser emprendedora, no sé, vendiendo pasteles
1: por
2: o algo
1: así. Tus habilidades y tus talentos,
2: claro,
1: son los que definen muchas
2: y ahí
1: cosas.
2: Están en tu carta astral, o sea, ahí está, realmente es como nuestro manual de como nuestro instructivo
1: uh-huh
2: para la vida. ¿Cuáles son tus cualidades? ¿Qué es lo que se te facilita? ¿Cuáles son como los puntos de suerte, por decirlo así? ¿Y cuáles son tus puntos débiles también?
1: Órale, pues, ¿Cómo te podemos encontrar, Ari, quien tenga ese interés de conocer su carta astral?
2: Pues como Ari Beltrán en el Facebook, Ari Beltrán Astróloga en TikTok y Puertas de la Percepción guión bajo en Instagram.
1: O me preguntan a mí y yo les paso su contacto. Ari, ¿qué les quieres decir a todos los que nos están viendo y escuchando en estos momentos? Atraer abundancia con lo que tenemos.
2: Pues ¿cómo? Que hagan un examen de conciencia, que es lo que se les facilita

0: en Derecho de Mujer, y después de platicar con Ari Beltrán y eso que nos habla de la carta astral y del mapa y del instructivo y ese instructivo que nos da nuestras creencias, lo que nos dijeron que debía hacer, y luego nos vamos a este otro tipo de opciones. Y entonces,
1: es que decís ahorita algo bien interesante, ¿no? Habemos algunos escépticos, habemos otros que sí nos gusta aprender más y conocer más, ¿no? Uh-huh. Muchas de las veces esos caminos que generan escepticismo son los caminos que te van dando esa facilidad. Porque realmente me comentaba alguien, ya ves que me encanta lo de las velas, ¿no? Me decían, sí. Si en la vela no se puede, ¿no? Claro que todo es posible, ¿no? O sea, claro que sí. El poder, el manejar todas tus emociones, tus energías, todo lo que tú eres, pues claro que estamos en esa capacidad de poderlo llevar a cabo. Sin embargo, no es lo mismo que tú me digas ahorita, oye, Carla, y si me haces una mesa así, pues algún día la voy a terminar, porque está en mi posibilidad ir viendo cómo y algún día la voy a hacer, a que si alguien me dice, mira, vas a usar esta herramienta aquí, vamos a usar esta otra acá, esta para pulir, esta para cortar, es diferente el proceso y probablemente la termine más pronto de lo que lo hubiera hecho yo sola, ¿no? Uh-huh. Entonces, si tenemos ya herramientas como la astrología, como las barras de Access, como cualquier otra situación que pudiera ser como alternativa o holística, que de repente es como mucho juicio respecto de eso, pero eso al final te va dando como esa facilidad para que las cosas se vayan transmutando, se vayan cambiando, las vayas modificando y vayas adaptando para que tengas esa vida plena, porque no viene uno aquí a sufrir, pues viene uno a ser feliz y pareciera que nos empeñamos en lo contrario. Decías ahorita, ¿cómo puedo atraer la abundancia? Okay, y si partimos desde un punto donde somos abundancia, con lo que tenemos en este momento, somos abundancia. O sea, tienes un cuerpo, tienes salud,
0: tienes vida,
1: tienes una actividad. Muchos tenemos una actividad laboral que es algo que disfrutamos y que nos gusta. O sea, partiendo desde puntos así donde ya eres abundancia con lo que tienes ahorita. ¿Puede mejorar? Claro que puede ser mejor. Siempre puede mejorar.
0: Sí, y mira, hay otra cosa ahorita que dijiste de quienes hacemos lo que nos gusta. Yo también me he encontrado gente que no le gusta hacer lo que hace, que no le gusta de verdad. Pero yo siempre les pregunto, bueno, y de lo que no te gusta, ¿qué sí te gusta? De esa actividad que haces, ¿qué sí? Porque es imposible
1: que... Sí, o sea, es como cuando ya tienen un empleo, ¿no? Y dices, no me puedo ir de aquí. Bueno, que siempre se puede uno ir, pero elige uno quedarse.
0: Vamos a suponer que no.
1: Y elige uno quedarse. O sea, llega un punto donde dices, bueno, y de esto, o sea, de esto que tengo en este momento, donde aparentemente no tengo opción de cambio, ¿qué es lo que sí me gusta? O sea, ¿cómo puedo hacer esto más divertido? Porque vemos el asunto de la diversión también con mucho juicio.
0: Sí, creemos que si nos divertimos o descansamos está mal hecho.
1: Así es. ¿Verdad? Y a mí, por ejemplo, me pasa que voy al consultorio y me encanta dar sesiones. Entonces yo cuando menos acuerdo ya se me hizo ahí las horas y las horas y las horas. Y me dicen, oye, ¿no te enfadas o no te cansas? ¿No? O sea, puedo pasar ahí las horas y para mí... No es que me divierta que la gente tenga alguna situación a mejorar, no, pero es algo que yo disfruto.
0: ¿Te gusta, o sea, ayudarlos, pues?
1: Me gusta tener como esa posibilidad de darles opciones para que su vida sea feliz, plena y
0: mejor,
1: disfrutable.
0: Para que estemos mejor. ¿Sabe? Y creo que ese debería ser el nombre del instructivo en la vida de cada una de las personas. Quiero estar mejor. Sí. ¿Y qué necesito para estar mejor con lo que tengo? Porque no todos tenemos las mismas oportunidades, es cierto, pero con lo que tengo, ¿qué puedo hacer? Pero el pensamiento es el que nos detiene.
1: Muchas de las veces son los pensamientos recurrentes de no poder, ¿no?
0: Es que es bien.
1: O sea, hablábamos hace un momentito de cuando eres mamá o papá y que tú estás criando hijos y de repente es... No puedes hacer eso. O sea, eso lo hacemos en automático. No, es que...
0: No te arriesgues.
1: Sí, te vas a lastimar, no sé qué. Y damos una serie de cosas en ese afán de cuidado, pues. Y también a veces, cuando no sabemos cómo manejar nuestra frustración, nuestro enojo, terminamos diciendo cosas hirientes que al final de cuentas, eso ya la vida adulta de esos niños son las limitantes, ¿no? De no

0: ser suficiente, de no poder, de no tener cómo desarrollar esas habilidades que ya tiene, de no valorarse a sí mismo. Dice, ya de adulto, pues es tu responsabilidad como adulto, pero al final de niño tuviste como esa semillita ahí sembrada. Entonces, el que te muestren que que hay posibilidades de vida con una facilidad, con mucha amabilidad, muchas de las veces genera ese escepticismo porque dices, ay, ¿cómo por algo tan simple? O ¿cómo solo porque me hagan, no sé, las barras o porque me hagan mi carta, yo ya voy a tener como ese mapa o esa guía para ser feliz y pleno y desarrollarme? O sea, no. Es como muy fácil, no, no puede ser así de sencillo. Claro que sí puede.
1: ¿Cómo intencionando un anillito, una pulsera, sí, algo? Y me voy a sentir protegida.
0: Y en todos lados hay esos elementos. A final de cuentas, si tú te vas, no sé, a las religiones o te vas a los estados, te das cuenta que siempre va a haber algo que los identifique o que los represente como para fortaleza, como para protección. El incienso y los cirios se utilizan en las ceremonias religiosas, así por ejemplo. Es. Los símbolos y los signos también se utilizan en los estados. Me refiero no solo a un estado de la República, sino a los estados como una entidad federativa. O sea, tienen sus símbolos que representan toda esa fortaleza y que te invitan, ¿no? Como a ese sentido de pertenencia, de ser parte de algo más grande. Entonces, es mucha, mucha conciencia, sí, mucha conciencia. ¿Desde dónde? No desde allá, sino desde lo que tienes en este momento. O sea, ¿qué tengo ya? No, pues yo, por ejemplo, no, pues soy abogada. ¿Y por qué esos recursos no los has desarrollado? Porque te decía, recientemente me descubro que sí es algo que disfruto.
1: Pero
0: ¿no?
1: Te ha servido.
0: Claro.
1: Para lo que haces
0: como
1: psicóloga.
0: En donde yo estoy, en mi trabajo, donde yo estoy, que curiosamente cuando yo empecé ahí me decían mis amigos, mis compañeros de derecho me decían, oye, ¿por qué como psicóloga y no como abogada? Puedes hacer carrera judicial, ¿no?
1: Cosas,
0: y yo, pues no, o sea, yo quería y quiero, porque lo sigo haciendo, estar como psicóloga, y para mí ha sido muy satisfactorio ser la primer psicóloga titulada del tribunal. O sea, es en un mundo que parecía totalmente diferente. Logro que ahorita ya somos más de 20 psicólogos en el tribunal y no es como un logro mío, ¿no? O sea, es como ir abriendo camino todos, porque también estuvo una compañera y una compañera trabajadora social y después fuimos incrementando más y al punto de que ahorita...
1: Pero hicieron punta ustedes.
0: Ahorita el código marca que para los juicios orales y todo se requiere, pues, ¿no? Entonces, es como a partir de un mundo donde no cabía un psicólogo. Es decir, no hay una posibilidad de crecimiento aquí como de esa profesión, ¿no? Hazlo de la otra. O sea, a partir de algo que parece que no hay una posibilidad de crecimiento o de cambio, tú puedes ir generando de una u otra forma, siendo esa invitación en la vida de los demás, no a compararse con el otro, sino a crecer y a hacer proyectos juntos, ¿no? Como cosas más, más grandes, invitación a crecer y a que esa alineación que se va a dar, pues no sea con lo negativo o con la no posibilidad o con el rechazo o con la insuficiencia, sino ser esa invitación de que aunque ahorita en este momento tú te sientas atorado y digas, esto ya no tiene para dónde, estamos a la mitad del año, ya mejor hay que echarlo, lo malo hay que echarlo para afuera, hay que completar. No, o sea, al contrario, te quedan todavía meses donde tú puedes cada día hacer cosas distintas con lo que ya tienes. Es decir, yo doy terapia, ok, en línea, grupal, o sea, posibilidades hay. Que llovió, oye, en línea, ¿te late? Los procesos de cuerpo no porque son de contacto, pero... Puedes hacer muchas cosas con lo que ya tienes en este momento.
1: Buscar la manera. Así y es que buscamos la manera de sentirnos más mal normalmente.
0: Porque es como esa facilidad nata que ya traemos de alinearnos con lo negativo, ¿no? Es decir, a donde vayas, o sea, tú di, ay, no, ya veo ahorita los tiempos, ¿cómo están? Ay, sí, bien solo, ay, no hay dinero, ay, o sea... La robadera X, ¿no? O sea, y dejas de ver el vecino que fue amable, la persona que te regaló un consejo, un comentario lindo.
1: Que te dijo algo.
0: Que te dio, sí, porque a final de cuentas todo eso también implica o tiene que ver con la abundancia de lo que nosotros somos. un detallito, una florecita, un chocolatito, un dulcecito.
1: O sea, una palmadita, una palabra bonita.
0: Son cosas que al final son amabilidad para tu vida.
1: Claro, y suman.
0: Pero muchas de las personas no estamos tampoco habituadas a recibir, porque es como decir, pues seguramente quiere, o sea, tengo que regresar algo a cambio, ¿no? Uh-huh. Y no, o sea, no es como, tú me das uno y yo te doy uno y ya. No, eso no. Oye, es ni dar ni recibir.
1: Hablar de que tengo que dar algo a cambio, te quiero comentar algo que en algún momento escuché hace poco, de alguien que decía, es que soy tan bendecido que me da mucho miedo pensar cómo la vida me va a cobrar factura de tantas bendiciones. Es que la verdad me siento muy bien. No es, y lo dijo así textual, no es porque tenga mucho dinero, no es porque no tenga problemas, pero me siento muy feliz, tengo una familia que amo, que me encanta como es, pero me da mucho miedo que la vida me cobre factura.
0: Y justo ese es el asunto que te limita, pues. Porque, bueno, dentro de Access el miedo es un implante distractor. ¿Qué hace? Te distrae de tu vida. Uh-huh. O sea, eso te va restando el disfrute de todo eso maravilloso que ya eres y que ya tienes. Es disfrutar lo que en este momento hay. Ay. Porque las familias mutan, los empleos, las labores, las actividades,
1: las cosas
0: todo va
1: cambian.
0: Mutando. Es su sí. naturaleza. Entonces, es como disfrutar este momento, disfrutar esta posibilidad. O sea, quizá en una semana o en unas horas no va a ser posible lo mismo que ahorita, quizá sea mejor, ¿no? Ahorita esa persona puede ver todas las bondades que hay y eso es bueno. El que las puedas ver y que las agradezcas.
1: Sobre todo.
0: Porque la gratitud tiene mucho que ver justo con esa parte de la abundancia. O sea, que seas esa gratitud por tu cuerpo, esa gratitud por tu vida, esa gratitud por las personas que te rodean. Y en esa misma sintonía, de repente personas se van, ¿no? Que dices tú, híjole, pero ¿por qué si tantos años? O sea, no porque sea mala la persona, no. Simplemente va dejando de haber como esa resonancia, porque vas teniendo tú un proceso diferente y entonces van llegando personas nuevas que están más como en esa conciencia o en ese modo de lo que tú estás haciendo en este momento, pues para tu vida y para la de las personas que están en tu entorno.
1: Claro, eso tiene mucho que ver, fíjate. Tenemos saluditos de Claudia Marín. Saludos, Lick. Qué bueno que nos está acompañando.
0: Saludos
1: en transmisión.
0: A Claudia.
1: Saludos a todos y a todas los que nos acompañan, no solo en transmisión de televisión, sino también Facebook, en Radio Aztlán Radio, por el 100.3 FM y 550M. Ya es poquito el tiempo real que nos queda para el programa de hoy. Hemos platicado cosas muy interesantes, pero me gustaría que estos minutos dejarlos, darte el uso total de la palabra para que nos pudieras dar, no sé, algunas opciones, pasos, decisiones que tomar en el día a día para poder de verdad tomar todo lo que yo tengo a mi favor para crear abundancia. Más allá de si tengo o no tengo trabajo, tengo o no tengo el dinero que requiero, si tengo pareja, si no la tengo, si la tengo pero estamos mal, todo eso, con lo que tengamos en este momento.
0: Sí, eso es un poco lo que decía también Ari, ¿no? El conocernos a nosotros mismos, pero no quedarnos también como casados con esa idea. Uh-huh. Porque lo que somos nosotros ahorita en este momento, por fortuna puedes irlo cambiando. Aunque tu esencia es como una base, puedes ir modificando cosas donde tú te des cuenta que eso no te está siendo funcional. Y es como hacer una revisión, no que te atore una hora ni dos horas, ¿no? Hacer una revisión diario, o sea, cada momento decir, en este momento, ¿cómo me siento? ¿Cómo se siente mi cuerpo? ¿Está cansado? ¿Lo estoy disfrutando? ¿Estoy haciendo realmente algo que yo disfrute? ¿Cómo está siendo mi conducción con las demás personas? ¿Cuánto tiempo estoy invirtiendo en mí? ¿En qué estoy invirtiendo en mi persona? O sea, hacer como, son como muchas cosas, pero es hacer esa revisión todos los días y decir, esto ya no es funcional. O sea, ¿cómo puedo cambiar esto? ¿Qué diferente puede haber? ¿Qué otras posibilidades de vida hay para mí donde

0: Si a ti te sirven las barras de Access, si te sirve la astrología, si te sirve, no sé, los masajes terapéuticos, busca una alternativa que te permita tener esa facilidad en tu vida, que te permita tener ese disfrute y ese gozo.
1: Lo que funcione es lo que te funcione.
0: Así es.
1: Eso es lo que funciona más,
0: ¿no? Para cada persona es diferente, ¿no?
1: Cada quien.
0: Para mí ha sido genial. Barras de Access es como la puntita del iceberg de todos los procesos que hay, pero ha sido como la llavecita de ese cofre de tesoro ilimitado.
1: Para ti y también para abrirle espacio a tu emprendimiento, a tu carrera, sí, para llegar a más personas.
0: Sí,
1: ¿no?
0: Y para que, y en la vida de las personas. O sea, en un programa tuyo alguien me escuchó en Ruiz, a Vero, que le mando un abrazo con mucho cariño, y a toda la gente de Ruiz. Y terminé allá 4 años, sábados y domingos.
1: ¿Y no? O sea,
0: ya tengo familia, ya tengo amigos, entonces... No sabes, cuando tú haces esas preguntas, no sabes qué otras posibilidades o qué invitación puede ser. Y yo en aquel momento hice pregunta, ¿quiénes son mis personas? Ahora digo, ¿quiénes más son mis personas en este mundo? Porque a veces asumimos que es tu entorno inmediato, tus hijos, tu mamá, tu esposo, tus amigos, ¿no? Y hay más allá de lo que en este momento puedes identificar.
1: Y a veces no lo queremos ver, ¿no? Es como ir aluzando un camino, pero nada más quieres aluzar este pedacito.
0: No lo recibes, simplemente. Ajá. Alguien te da algo, una palabra amable, un piropo, y no lo recibes. O sea, y es estar en esa apertura de recibir todo. Porque lo decimos, ay, nada más lo bonito. No, todo, todo. Porque hasta lo que aparentemente viene con una envoltura distinta, como algo desagradable.
1: Un reto.
0: Te puede llevar a cosas más grandiosas.
1: Eso, antes de irnos, el reto, los problemas, las desgracias. Alguien puede decir, sí, pues ellas no han tenido desgracias, por eso hablan así, ¿no? Desde esa facilidad. Pero
0: todos en algún momento hemos pasado por alguna situación un poco amable, desagradable o inesperada. Y yo te voy a decir, por ejemplo, ¿no? Y a lo mejor ya tiene más tiempo, cuando mi papá faltó, que era como esa llavecita abundante para mí, ¿no? Uh-huh. O sea, mi papá era un papá muy presente, entonces es sí recordar como esa situación grata de él, de su presencia, de su fortaleza, pero también seguir viviendo. Uh-huh. Porque si no, vas a hacer aquello que te pasó, lo que sea, que te faltara algún familiar, alguna pérdida económica, alguna pérdida de un empleo, vas a hacer a eso más grande que lo que tú eres como persona. Y entonces ahí es donde comenzamos a meternos el pie solos.
1: Nos reducimos.
0: ¿Sí? Es darte cuenta que eso solo es una situación y que a pesar de eso tú eres alguien más grande, ¿no? Como ser humano, como persona, en lo espiritual, en lo físico, en lo mental, o sea... Tú puedes ser y desarrollar aún más de lo que en este momento está. Ahorita, en esta conciencia que tenemos, Luz Amalia, no es la misma que tuvimos en aquel primer programa que me invitaste.
1: Así
0: o sea,
1: es.
0: Ahorita es como esa conciencia y buscar, a pesar de todos los tropiezos, de las situaciones que pudieran no ser amables, de que nos encontramos con personas a veces que no están en mucha conciencia y que son desagradables y que pudieran ser hasta groseros, ¿no? Es decir, okay, esta situación yo no la elegí conscientemente. ¿Qué puedo hacer para cambiarlo? Uh-huh. Y estar en esa apertura de recibir.
1: Pues te agradezco muchísimo que hayas venido, toda esta información tan, tan importante que nos dejas. Gracias, gracias. ¿Cómo te podemos encontrar en redes?
0: Bueno, en redes como Carla Domínguez en Facebook, el de TikTok no me lo sé porque no lo uso tanto, pero... mi teléfono es 311-121-8798.
1: Muchas gracias, Carla Domínguez. A ustedes, a Sears, que me entiende. Y recuerden, pues mientras hay vida, hay una posibilidad. Un abrazo hasta el cielo a mi compañero Javier Isordia Parracencia, que desafortunadamente ya no está con nosotros y que fue un ejemplo de eso, de vivir bonito la vida. Hasta pronto.
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0: inicio la construcción de la Universidad Nacional Rosario Castellanos en Tuxpan. El gobernador Miguel Ángel Navarro Quintero y su esposa Beatriz Estrada Martínez dieron el banderazo de arranque de esta obra que beneficiará a estudiantes de Tuxpan, Acaponeta, Tecuala, Rosa Morada, Ruiz y Santiago Ixcuintla. Se pretende iniciar clases en septiembre, aun cuando la obra concluya en diciembre. Inició la primera etapa de la rehabilitación integral de la alberca pública de la colonia Acayapan, que ha permanecido sin funcionar más de 20 años. En la obra se invertirán 12 millones de pesos y contempla, entre otras cosas, la demolición de la estructura existente, nivelación del terreno, bardeo perimetral, pisos de concreto, palapas y nuevo recubrimiento de la alberca, entre otros. El banderazo de arranque estuvo a cargo del gobernador Miguel Ángel Navarro Quintero y su esposa Beatriz Estrada Martínez. Abre nueva convocatoria de vivienda para el bienestar. Se otorgarán 700 nuevos créditos dirigidos principalmente para grupos vulnerables, informó la titular de la Comisión Nacional de Vivienda en la entidad, Nadia Bernal. Explicó que la convocatoria estará vigente hasta el 25 de julio en Tepic y del 27 al 31 de julio en Jalisco. 53 mujeres podrán acceder al crédito Libertad Mujer, que otorgará la Financiera del Bienestar en Nayarit en conjunto con el DIF estatal y el Centro de Atención a Víctimas de Violencia, informó la directora general del Financiamiento para el Bienestar, Rocío Mejía Flores. La Fiscalía General de la República informó que como parte de trabajos de inteligencia e investigación en Nayarit, ejecutaron 7 órdenes de cateo.
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1: Son las 10:05.

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1: Son las 10:10.

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1: Son las 10:15.

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1: Son las 10:19.

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1: Son las 10:23.

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1: Son las 10:27.
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1: Son las 10:40.

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1: Son las 10:50.

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1: Son las 10:54.

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1: Son las 10:56.
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2: Buenos días, amigas y amigos. Bienvenidos a Recuerdos Bonitos, el espacio donde la música vuelve a abrir la puerta de nuestros recuerdos. Dicen que una buena balada no solo se escucha, se siente. Porque hay canciones capaces de transportarnos al primer amor, al segundo, al tercero, a los que haya habido, al primer baile, a un viaje inolvidable o incluso a una despedida que nunca terminamos de superar. Y en los años 80s tenemos la puerta a una época extraordinaria para la música romántica. Y pues el legado de Recuerdos Bonitos, nuestro objetivo es traer al hoy la música del ayer, de los 80s y los 90s. Y hoy nos estacionamos en la época ochentera, donde la música romántica era protagonista. Fue la década en la que grandes voces, arreglos orquestales, sintetizadores y letras profundas conquistaron las estaciones de radio de todo el mundo. Hoy escucharemos 10 baladas que siguen emocionándonos como la primera vez. Sin duda alguna, te lo firmo donde quieras, hoy vas a traer emociones muy profundas al escuchar estas melodías. Yo soy Luz Amalia Barrón, te agradezco que nos acompañes, te agradezco que martes y jueves acudas a nuestra cita a las 11 de la mañana, que seas parte de nuestro Club de los Nostálgicos y que ya estés preparado en el espacio donde te encuentres para comenzar nuestro recorrido de hoy por la música romántica. Ya tienes tu café, tu té, tu bebida favorita, estás en el trabajo, estás en tu auto manejando. Donde quiera que estés, disfruta esta, la primera que te vamos a presentar. Una hermosa declaración de amor y entrega. La canción que vamos a escuchar expresa el deseo de dar absolutamente todo por la persona amada, incluso cuando la vida presenta obstáculos o la distancia parece interponerse. Habla de un amor constante, generoso, dispuesto a permanecer. La canta Oldfield, de 1986. La vas a escuchar en inglés, pero en español dice: todo el amor del mundo. Aquí, en Recuerdos Bonitos.

No me vas a dejar mentir. Qué melodía tan cálida. Todo lo que dice a través de su mensaje, no, lo máximo. Quiero también comentar, antes de que se extienda más el tiempo en el programa, que hoy tengo máster en controles de lujo. Está aquí mi jefe Checho, Sergio Andrade, aquí está de máster en controles. Gracias, gracias. Y en esta mañana acabo de recibir el mensajito de Ana María Castro. Gracias, Ana María, qué bella, por todo lo que me dices. Y sí, efectivamente, mi voz está un poquito diferente hoy porque estoy un poco resfriada. Los cambios de temperatura, la humedad de estos días, pues ya hicieron estragos también en la voz. Y es que, pues, como locutoras, locutores de radio, nosotros pues también estamos muy expuestos a estos cambios de temperaturas, porque la voz es nuestro instrumento. Entonces, bueno, pues tenemos estos cambios de repente, pero tratamos de que siga siendo agradable a tu oído, y sobre todo que esta narrativa de canciones tan bonitas que te traemos en esta mañana, pues te sigan deleitando, más allá de los gallitos que se pudieran salir al rato, ¿va? Entonces, me curo en salud, espero que no se salga ninguno, y seguimos con esta que a mí en lo personal me encanta, porque es una canción que me transmite mucho. Cuando yo la conocí, tenía unos cuantos años, cuando yo la conocí en 1984, la conocí años después, esta canción me transmitía mucha emoción y me encantaba, pero yo no entendía qué era lo que decía. Años después supe que habla del momento en que una amistad se transforma en amor. El protagonista reconoce que ha intentado ocultar durante mucho tiempo lo que siente, hasta que comprende que ya no puede seguir negándolo. Es una canción sobre abrir el corazón, dejar el miedo y atreverse a amar. Y esta canción, que me gustó tanto en mis años 80s y en mi adolescencia, después se convirtió en una canción muy, muy especial, porque me la dedicaron muchos años después y fue el inicio de un gran amor. Te la presento, es con Rio Speedwagon. No puedo contra este sentimiento. Aquí, en Recuerdos Bonitos.

¡Qué belleza de canción! Esta melodía permaneció 3 semanas en el número 1 del Billboard Hot 100 en 1985. Y hoy, en 2026, sigue siendo considerada una de las baladas románticas más representativas de toda la década de los 80. Su inolvidable introducción al piano, la que escuchamos al principio, es reconocida por millones de personas que apenas comienza a sonar en los primeros acordes. Pues esta es una canción maravillosa, muy, muy bonita, como lo es la que vamos a presentar a continuación con el señor Elton John. Esta melodía habla de esas relaciones donde el orgullo, la rutina y la falta de comunicación terminan alejando a dos personas que todavía se aman. Es una reflexión sobre lo difícil que puede ser conservar el amor. El señor Elton John ya era una leyenda cuando lanzó esta canción. Había vendido millones de discos y era reconocido por su extraordinario talento como compositor y pianista. Así que cuando la lanza, todos sabíamos que iba a ser un éxito. Hoy parece increíble que esta melodía, inicialmente siendo un sencillo de su álbum, se convirtió en uno de los mayores éxitos de su carrera. Zachy Fries, vamos a escucharla.

¿Qué te parece esta melodía? Mucho, muy bonita. Fíjate que algo importante que comentar del contexto de esta época de los ochentas, y siempre lo mencionamos cuando tenemos música de esta década, es que la industria musical vivía una gran revolución y los videoclips impulsaban carreras internacionales. Así que las baladas comenzaron a combinar instrumentos tradicionales, logrando un sonido elegante que hoy identificamos inmediatamente con aquella década. No es lo mismo. Si tú analizas la música, ha cambiado mucho. Ha cambiado bastante porque era con un sello muy característico las baladas de los años 80. Muchas de las canciones que hemos escuchado y seguiremos escuchando hoy fueron número uno en Billboard y vendieron millones de copias alrededor de todo el mundo. No las escogimos solo porque sí. Fueron y siguen siendo éxitos indiscutibles. Vamos a presentarte una más. Después de Elton John, que nos presenta esta melodía Sacrificio, hablando de la complejidad de las relaciones de tiempo, que tienen problemáticas, pero se siguen amando. Vamos ahora con Chris de Burgh, quien hace de una situación muy personal una canción. Él confesó en su momento que escribió esta canción inspirado en su esposa, al verla con un vestido rojo durante una fiesta. Y esta canción es el reflejo de el volver a enamorarse de la misma persona después de muchos años. De esto habla esta canción. De hecho, es una de las canciones más solicitadas en aniversarios y bodas hasta nuestros días. La Dama de Rojo, aquí en Recuerdos Bonitos.

Seguimos en Recuerdos Bonitos. Gracias por acompañarnos. Gracias a todas las personas que nos mandan sus mensajes todos los días. De alguna u otra manera me llegan, ya sea por Facebook, en Insta también he recibido, en WhatsApp. Gracias por decirnos que les gusta, por comentarme las canciones que más les han pues llegado y tocado el corazón. Gracias por decirme que este espacio les encanta por las mañanas mientras están haciendo sus actividades. Gracias por las cosas bonitas que me dicen a mí también y que me llenan el corazón indudablemente, porque nosotros trabajamos por mucho, mucho amor a lo que hacemos, pero saber que lo que hacemos también te gusta a ti, que te agrada nuestro trabajo, pues eso es una cereza del pastel impresionante. Muchas, muchas gracias por todo eso. Vamos a seguir con el programa de hoy. Estamos en Recuerdos Bonitos, martes y jueves, Recuerdos Bonitos, con música de los años 80s y 90s. Hoy trasladándonos a la década ochentera y las baladas que nos tocaron irremediablemente el corazón. Y pues, ¿cómo no vamos a incluir la siguiente? Esta canción habla de un vacío emocional que deja un gran amor cuando desaparece. Y la canta una mujer con una voz inconfundible, una voz ronca que nació después de una cirugía en las cuerdas vocales. A lo mejor no lo sabías, pero Bonnie Tyler tenía esa voz ronquita después de una cirugía en sus cuerdas vocales, y aquello que parecía una dificultad terminó convirtiéndose en un sello característico de esta gran, gran artista. Lamentablemente, Bonnie Tyler, y queremos hacerle un homenaje, dejó de existir este mes de julio. El pasado día 9, si no me equivoco, sí, el 9 de julio, a los 75 años de edad, Bonnie Tyler fallece en Portugal a causa de complicaciones derivadas de una infección intestinal. Ella dejó un gran legado, no solamente esta canción, fue una de las más exitosas, sino es con la que más es recordada, pero sin duda alguna ella tuvo una carrera muy significativa, una carrera muy exitosa. Fue tan legendaria como cantante y compositora británica que fue aclamada como la primera dama del rock. Destacó a nivel mundial gracias a esta inconfundible voz y por interpretar grandes himnos de los años 80. Tal es el caso de la canción que vamos a escuchar a continuación, Eclipse Total de Corazones, con Bonnie Tyler, aquí en Recuerdos Bonitos.

Seguimos en Recuerdos Bonitos. No cabe duda que todas las melodías que hemos estado escuchando son preciosas. Y es que las baladas de los 80s fueron fundamentales porque elevaron el pop a su máxima expresión emocional, combinando letras universales sobre el amor y el desamor con los nuevos avances tecnológicos en audio. Además de que su inolvidable estilo de producción marcó a toda una generación. La década de los 80s fue la era dorada de los sintetizadores. En esta década, los teclados electrónicos, las cajas de ritmos, sintetizadores se convirtieron en los protagonistas. En lugar de ocultar la tecnología, los productores empezaron a utilizarla para crear atmósferas épicas, coros masivos, solos de guitarra que podemos recordar en muchas interpretaciones, en esos requintos maravillosos e inolvidables que realzaban el dramatismo de cada canción. Eso es en cuanto a la música, y qué decir de los contenidos, letras universales y desgarradoras. A diferencia de épocas anteriores, las baladas de los 80s no se enfocaban solo en el ritmo, sino que priorizaban contar historias profundamente emocionales. Tocaban temas universales y vulnerables como el primer amor, la ruptura, el dolor y la reconciliación, con los que cualquier oyente podía identificarse en los años 80s y hasta la fecha, en la actualidad. Seguimos con este listado de 10 canciones emblemáticas y nos vamos a ir directamente a una canción cuyo título proviene de una película francesa de los años 60. De allí proviene el título, pero la canción fue lanzada en 1984. Habla sobre la pérdida de identidad dentro de una relación y además el vacío emocional. Logró combinar el rock con una balada melancólica que sorprendió al público. Escuchemos Ojos sin rostro con Billy Idol.

¡Guau! Ojos sin rostros, pero tenemos más para ustedes. Aún nos quedan unos minutos para presentarles melodías emblemáticas, baladas emblemáticas de los años 80. Y es el caso de la ganadora del premio Oscar a Mejor Canción Original. Continuamos con la melodía que después de la película Top Gun se convirtió en una de las baladas más famosas de todos los tiempos. Sigue la canción que habla de un amor intenso, apasionado e inolvidable y que dice: llévate mi vida, quítame el aliento, aquí en Recuerdos Bonitos.

Y el tiempo no perdona, y aunque estas melodías han traspasado las décadas, a nosotros se nos termina el tiempo en esta mañana. Nos despedimos con la última a cargo de Lep Leppard y vamos a escuchar esta canción que habla de descubrir que incluso el amor puede causar heridas profundas. Era una banda de rock, pero también se hizo muy famoso con esta balada llamada Mordidas de Amor. Nos despedimos, muchas gracias por acompañarnos. Nos encontramos el próximo jueves aquí en Recuerdos Bonitos. Mientras tanto, recuerda, pórtate bonito, no bien, bonito. Hasta la próxima.

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1: Son las 11:52.
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1: Son las 12:12.

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Son las 12:16.

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1: Son las 12:24.

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1: Son las 12:29.
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1: Son las 12:34.

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1: Son las 12:41.

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1: Son las 12:46.

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1: Son las 12:53.

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1: Son las 12:56.
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1: Es la 1:08.

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1: Es la 1:02.

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1: Es la una.

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1: Es la 1:26.
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1: Es la 1:33.

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1: Es la 1:36.

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1: Es la 1:39.

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1: Es la 1:42.

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1: Es la 1:49.

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1: Es la 1:50.

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1: Es la 1:56.
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2: Muy buenas tardes, los saludo con muchísimo gusto desde nuestra muy bella y pintoresca capital nayarita. Son exactamente las 2 de la tarde con 3 minutos, así lo marca el reloj más histórico de todo Tepic. Y dicen que después de las 2 de la tarde solamente hay 3 preguntas que siempre nos vamos a hacer los mexicanos. ¿Qué vamos a comer hoy? El clima nos pregunta, ¿va a llover hoy? Y la última, ¿ya agarró ritmo de esta semana? Ya más o menos se anda despejando, todavía anda como modorro. Mientras esas respuestas llegan a usted, aquí nos ocupamos de otra que también importa y es mantenerlo muy bien informado. Bienvenidos al origen de la noticia, quédese con nosotros los próximos 30 minutos de información, breve y digerible para que usted se vaya a casa bien informado. Recordarle que estamos en vivo a través del 100.3 de FM, del 550 de AM. También puede comunicarse con nosotros a través de nuestras líneas telefónicas, como lo es el 311-210-5955, y si lo que usted quiere es mandarnos un WhatsApp, una denuncia, una queja, una sugerencia, una felicitación, aquí su voz sí es importante y estamos para darle voz a todos sus mensajes al 311-225-7094. Le repito el número de WhatsApp, 311-225-7094, si usted ya se encuentra comiendo, buen provecho y en su casa, pero también cuenta con un dispositivo Alexa, nada más échale un grito para que exceda a nosotros.
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2: Así de fácil es acceder a la barra de programación que Aztlán Radio tiene para todos ustedes, pero si no nos puede ver, no nos puede escuchar, también estamos en plataformas digitales, nos encuentra en Facebook como Aztlán Radio. Si no nos alcanza a ver ahorita, puede ver la repetición más tarde, así que quédese con nosotros y sin más, iniciamos con la información. Iniciamos con muy buenas noticias y es que en temas de salud, mire, avanza la construcción del Hospital de Alta Especialidad IMSS Bienestar de 120 camas aquí en Tepic. Durante la mañanera del pueblo, el director general del IMSS Bienestar, Alejandro Schwartz Pérez, detalló que el nuevo hospital fortalecerá la atención médica especializada en beneficio a las y los nayaritas. Escuchemos.
5: Tepic, Nayarit, donde se va a abrir un nuevo hospital de alta especialidad, estará conectado por un puente con el Hospital de la Mujer, también del IMSS Bienestar, lo cual nos va a permitir crear un centro hospitalario, una especie de ciudad salud en Tepic, con 120 camas adicionales y 6 quirófanos inteligentes en beneficio de toda la región.
2: Sin duda, este hospital va a representar un gran avance aquí en Nayarit y sobre todo un gran apoyo para cientos, miles de nayaritas que van a tener acceso a este hospital de alta especialidad. Así que enhorabuena y ya lleva un avance bastante considerable para que llegue a su término. Así que estaremos informando más adelante. En otros temas, ya ahorita las vacaciones de verano prácticamente ya la están disfrutando muchos nayaritas, cientos de mexicanos, ya el ciclo escolar por fin terminó, pero las clausuras escolares han dejado la economía de muchas personas por los suelos. Precisamente, mire, la Canaco nos comenta que este año dejaron muy pobre a las familias y la derrama económica que apenas alcanzó el 20% de las expectativas. Eso lo informó Ramón Padilla Mota, quien es presidente de la Cámara Nacional de Comercio aquí en Tepic. El líder empresarial atribuyó que este estancamiento a diversos factores, bueno, se debe a diversos factores, pero entre ellos la competencia de varios negocios informales que están golpeando el sector establecido. Para contrarrestar esta situación y modernizar este sector, Padilla Mota anuncia que la Canaco estaría capacitando a los comerciantes, a todos los comerciantes locales en marketing digital. Suena bastante interesante. A ver, vamos a escuchar.
6: La economía está un poquito complicada ahorita. Los reportes que yo tengo de mis asociados, no hay mucha relevancia. Yo tengo un negocio de eventos y un restaurante. No vi mucha contratación por banquetes. Comentan que también el Mundial, la gente salió e invirtió en salir a ver los partidos. Quizás puede ser un factor, ¿no? En general, la economía está estancada. También nos pega mucho la informalidad y nos pega mucho los diversos cobros, regulaciones, trámites, temas que habremos que tomar con nuestras instancias de gobierno.
7: ¿Qué estrategias van a tomar para que las cosas cambien?
6: Capacitar en cuestiones marketing digital. Puedan promover sus productos y servicios en plataformas. Que no nada más sea ya abrir la cortina, nos compre el del barrio, el de la colonia. Que nuestros comerciantes se capaciten, que entren a la digitalización, que se modernicen, que se optimicen un poco más. Que esos servicios, productos, Tepic y el Estado tienen muchos activos. Que Tepic ofrezca sus servicios, sus productos, su turismo a un nivel nacional e internacional.
2: Bueno, sí, esto correspondería un poco para aquellos sectores o establecimientos que todavía no se encuentran, ahora sí que actualizados en esta era digital. Ya la mayoría de muchos locatarios, comerciantes, se manejan básicamente en redes sociales en cuanto a la publicidad. Lo que sí es una realidad es que las clausuras han dejado un gran gasto en todas estas familias. Esto también agregándole a la máxima fiesta futbolera que se estuvo viviendo y a todas estas salidas que probablemente pues no estaban presupuestadas. Enhorabuena por la Canaco también por ofrecer este tipo de cursos para estar actualizando y ofrecer mejores servicios y productos. Y continuando con este tema de las clausuras, que muchos todavía van a continuar todo el mes de julio, la mayoría ya están concluyendo, pero también hay otro sector bien importante que está preocupado. Pues mire, el sindicato de fotógrafos reportó también una disminución en la contratación de sus servicios durante las clausuras escolares de este año. Esto, él nos menciona que él cree se deben al uso masivo de celulares por parte de los asistentes. Al respecto, Vicente Partida Lorenzos, que es el secretario general del Sindicato Único de Fotógrafos y Camarógrafos de Cine y Video de aquí de Nayarit, adherido a la CTM, advirtió que aunque la tecnología sí está facilitando la captura inmediata, una imagen de celular carece de la calidad que ofrece este equipo de fotógrafos. Y pues precisamente todo un equipo altamente capacitado y profesional. Escuchemos.
8: Los teatros va a seguir habiendo trabajo, sin incidentes, sobre todo acordando las dos organizaciones y trabajando bien en orden.
7: En comparación con el año pasado, ¿cómo ha sido el trabajo para el fotógrafo?
8: Un poco bajo, son otras circunstancias de la fotografía, pero al final del camino pues nos estamos adecuando a las nuevas circunstancias y todo bien.
7: Los teléfonos celulares que traen cámaras, ¿no le ha quitado la demanda al fotógrafo?
8: Ha bajado el trabajo porque mucha gente cree que mantener una imagen en el teléfono es garantía de toda la vida y realmente la foto debe de imprimirse porque hoy se pierde todo el material en los teléfonos. Aparte la calidad, una cosa es cómo se ve en la pantalla y otra cosa es cuando ya se imprime, ¿eh?
7: ¿Cuántas escuelas fueron las que cubrieron desde preescolar hasta el profesional?
8: Las clausuras en masa, 14 y 15, no se puede cubrir más que 3 eventos.
2: Oiga, sí, la verdad que aquí tengo mis opiniones divididas, mis sentimientos encontrados, y es que en una era tan moderna y digital y tan práctica como lo que te ofrecen los teléfonos, los dispositivos electrónicos, de tener al instante las fotografías, pues sí, sí es muy rápido, pero hay algo muy cierto. ¿Qué recuerdos les vamos a dejar a nuestras próximas generaciones? Ya casi nadie imprime fotos. Yo, la verdad, le comparto esta opinión porque precisamente yo aprovecho cada que me encuentro un fotógrafo en este tipo de eventos, inclusive en las fiestas infantiles que yo todavía pues suelo asistir, pero específicamente en las clausuras que también ya me tocó, es aprovechar a estos profesionales que te están brindando fotografías de calidad y ya impresas. Desgraciadamente uno pues va guardando las fotografías, los videos en su celular y como bien lo dicen, pues ahí se van a quedar, ya no vamos a tener oportunidad de imprimirlos o de verlos porque nos hemos hecho prácticos para guardar todos estos archivos en la nube. Entonces, pues sí, hay que apoyar a todo este sector de profesionales en cuestión de video y fotografía, que la verdad su trabajo tienen muy laborioso y muy destacado, y además este recuerdo que nosotros ya no lo estamos haciendo. Así que apoyar a todo este sector que todavía sigue vigente, y esperemos no desaparezcan estos recuerdos que estos profesionales nos dejarán a un futuro. Y vámonos a otra información, porque mire, también le comento que la CUNAVI está abriendo una nueva convocatoria para viviendas del bienestar, los cuales estarían otorgando aproximadamente entre 700 entre Tepic y Jalisco, 700 viviendas. A ver, escuchemos.
9: Del 20 al 31 de julio estará abierta la convocatoria de viviendas para el bienestar, donde se otorgarán 700 nuevos créditos dirigidos principalmente para grupos vulnerables. La titular de la CONAVI en Nayarit, Nadia Bernal, informó que en esta ocasión la convocatoria estará disponible en dos municipios, del 20 al 25 de julio para Tepic y del 20 al 31 de julio para Jalisco. Una vez que culmine el registro, como ha ocurrido con anterioridad, se realizará mediante un sorteo para...
2: Oiga, y antes de continuar con la información que tenemos el día de hoy, 21 de julio. Hoy quiero hacer una pausa para hablar de quienes nos reciben moviendo la cola, nos acompañan sin hacer preguntas y nos demuestran todos los días el verdadero significado de la lealtad. Hoy, 21 de julio, precisamente, es el Día Mundial del Perro, y reconocemos a esos compañeros de cuatro patas que para muchas familias son un integrante más en su hogar. Y justamente por ello llega una de las secciones más queridas de este noticiario, un espacio que está ayudando a todas estas mascotas a que regresen a sus hogares y para que otras más encuentren un hogar. Y que les brinde una segunda oportunidad. Precisamente, Mitzi Quiroa, esta humana que les da la candidez que necesitan, nos tiene Alerta Perruna. Vamos a ver.
10: En Alerta Perruna seguimos uniendo corazones y ayudando a que más mascotas extraviadas regresen a casa, porque ellos también tienen una familia esperándolos con amor. Hoy pedimos su apoyo para encontrar a Nala, una perrita pug de talla mediana, muy querida por su familia, que necesita regresar a casa. Se extravió el pasado 20 de julio en la colonia Riberas de La Laguna. Si la has visto o tienes cualquier información sobre su paradero, por favor comunícate al 311-253-6004. También buscamos a una perrita mestiza tipo labrador, de color blanco y ojos verdes. Como seña particular tiene las orejas color güero. Se extravió el 15 de julio en el cruce de Avenida Victoria y Leyes de Reforma. Si sabes algo de ella, comunícate al 311-109-8665. Asimismo, continúa la búsqueda de Bruno y Ringo. Bruno es un perrito pinto y Ringo es el de pelo negro y abundante. Ambos se extraviaron el 17 de julio en la colonia Lagos del Country. Si tienes información que ayude a reunirlos con su familia, llama al 311-161-1661. Y finalmente, buscamos a Susi, una perrita chihuahua de talla pequeña, color café claro, con el pecho blanco. Como señas particulares tiene las orejas grandes y la nariz color café. Se extravió el 19 de julio por calle Morelia, en el municipio de Jalisco. Si la has visto, sabes dónde se encuentra, comunícate al 311-263-8686. Y recuerda, una foto puede cambiar su destino, compartir puede llevarlos de regreso a casa. Para el origen de la noticia, Mitzi Quiroa.
2: Gracias, como siempre, a Mitzi Quiroa por abrir este espacio, darle voz a estos lomitos, que ojalá pronto encuentren un hogar, que regresen a casa, y gracias por ser esta parte de esta cadena de solidaridad que tienen todos estos animalitos, y precisamente hoy en el Día Mundial del Perro, abrace, apapache a todos estos animalitos de cuatro patas que tenemos en casa, en nuestro hogar, y que ya son parte de todos nosotros. Y pues ya regresando al tema, la información, pues mire, continuamos ya con el ciclo escolar, se lo mencionaba hace unos momentos, y precisamente quiero comentarle que ante la eventualidad de que se cierren, ya están más de 100 o más grupos en diferentes escuelas de la entidad, El dirigente de la SEP nos comenta que se debe considerar dónde se van a estar reubicando los maestros que queden sin esos grupos, ya que se tiene que respetar los derechos laborales y la antigüedad. Esto nos lo manifestó Jorge Salvador Álvarez López, quien es integrante de la Comisión de Educación del Congreso del Estado. El legislador nos precisa que en dicha comisión estarán muy al pendiente de que el destino que tengan esos maestros sería mejor. Esto, como se lo mencionaba al inicio, por la eventualidad de que ya cerraron los grupos y que muchos todavía no tienen lugar. A ver, vamos a escuchar.
11: El detalle de esa situación problemática, porque es una situación complicada, es de que los turnos vespertinos están siendo ahorita afectados por la matrícula tan baja que hay de alumnos en algunos lugares y en algunas escuelas. Entonces, eso nos obliga a nosotros en la Comisión de Educación a estar muy atentos, a estar muy vigilantes de que los compañeros y las compañeras maestras y maestros tengan una reubicación o una asignación correcta de acuerdo a su antigüedad, de acuerdo a los años en que han trabajado, y que ellos puedan tener un lugar ya seguro en los casos donde haya fusión de grupos. Entonces estamos en espera de que la autoridad nos remita el parte final de cómo quedaría, de cuáles escuelas fusionarían, y poder ver que, repito, que todos los compañeros, maestras y maestros tengan una asignación de acuerdo a su derecho para que no se les perjudique en ese sentido.
2: Y precisamente es uno de los temas más sonados ante los grupos vespertinos, que, como bien lo comentaba, la matrícula ya es muy baja. Y de hecho, en redes sociales me di a la tarea de investigar cuál era la postura y la opinión de los padres de familia, el por qué no quieren acudir a los turnos vespertinos. Es realmente por pasar también tiempo de calidad con sus hijos, porque los horarios matutinos se acomodan un poquito más con los padres de familia, y entre ellos muchos sugerían que mejor reduzcan un poco la plantilla escolar a los grupos que ya son bastante saturados y que los pasen un poquito para la tarde. Desgraciadamente, pues la mayoría de los padres quieren tener a sus hijos en el turno matutino, y pues es una serie de debate. La verdad es que sí está a considerarse, porque los grupos están rebasando la cantidad de alumnos y sobre todo la atención, pero eso ya sería coordinación de todos los maestros y de la misma SEP. Entonces, pues ya veremos si este nuevo ciclo escolar, pues ya cientos de alumnos están muy entusiasmados por iniciar nuevas clases, nuevas escuelas y pues nuevas emociones, como siempre suele pasar año con año. En otros temas, vámonos a las costas de Nayarit, porque ya inició con éxito la temporada de la anidación de tortugas marinas, que es durante los primeros días de julio, y hasta el momento se contabilizan los primeros 40 nidos de este ciclo. Así lo informa Vicente Peña Aldrete, quien es responsable técnico de los campamentos ecologistas en Bahía de Banderas y Los Naranjos en Compostela. El especialista nos comenta que el pico más alto de desove se espera que sea para los meses de septiembre y octubre.
12: Acaba de iniciar la temporada de anidación de la tortuga marina. Oficialmente comenzamos el 1 de julio, aunque no hemos dejado de tener poquitos nidos durante prácticamente todo el año. La autoridad ya otorgó los permisos correspondientes. Vamos a ver cómo nos va este año. El año pasado en nuestra zona pudimos colectar un poquito más de 300 nidos, y como siempre, pues hacer un llamado a la población para que se abstenga de consumir productos de tortuga marina. Cada vez es menos la gente que se dedica al mercado negro, que los turistas y la gente en general de Nayarit deje de consumir estos productos. Ayuda mucho a la especie. Vamos sobre unos 40 nidos. El pico de la temporada va a ser septiembre y octubre. La zona que más nidos tiene es la zona del Naranjo.
13: La denuncia.
2: Ay, no hombre, así aquí producción está en me ganaron la presentación de la sección favorita. Claro que sí, acuérdese que al 311-225-7094 es el número que usted nos tiene que escribir para poderle dar voz a todos sus mensajes, porque recuerde que aquí su voz sí es importante. Y precisamente nuestro compañero Marcos Trujillo nos trae una denuncia que, mire, convertida en un campo de cráteres, es la calle Rayón aquí en Tepic, y ciudadanos están exigiendo bacheo urgente. El testimonio ya está listo.
13: Yo voy a hablar por mi calle. Esta calle nos la pavimentaron hace 12 años y ya ocupa una carpeta nueva completa porque vienen y remiendan y se vuelven a abrir más grandes. Y con la ayuda de un montón de pozos y pues queremos que nos la arreglen.
14: Que la ya, autoridad ya no hace caso de...
13: Pues no, no sé a quién le toca, pero al que le toque debe de ver cómo está en la calle. Y luego también los de la alianza que pasa tanto camión, pues deben de poner atención. Sus carros se les están echando a perder. Y se oyen los golpes, ay no, hasta me asomo a ver quién cayó. Pues sí, yo quisiera que le vinieran a arreglar, por favor, a que le toque, que responda, porque nosotros somos ciudadanos y pagamos impuestos. Pues, ¿verdad? Sí, bien. Por favor.
14: No hace caso la autoridad.
13: No, gracias por venir y ojalá nos apoyen, ¿verdad?
2: Y que conste que no lo digo yo, ahí está el testimonio de un vecino de la zona, el cual pide urgentemente vayan a bachear la calle Rayón aquí en Tepic. Con esto damos cierre a esta denuncia, invitándolo nuevamente a que nos mande un mensajito al 311-225-7094 para darle lectura y voz a todos sus mensajes. Y ahora es tiempo de escuchar la información nacional.
15: El gobierno de México reportó 3 casos de ciclospora en el país, aunque descartó la existencia de un brote de esta enfermedad y aseguró que hasta ahora tampoco hay evidencia que vincule los casos detectados en Estados Unidos con una productora de lechugas ubicada en Guanajuato, afirmó el secretario de Salud, David Gersenovich. El secretario indicó que la Dirección General de Epidemiología, el Servicio Nacional de Sanidad, Inocuidad y Calidad Agroalimentaria y la Comisión Federal para la Protección contra Riesgos Sanitarios trabajan en coordinación con la Administración de Alimentos y Medicamentos y el Centro para el Control y la Prevención de Enfermedades de Estados Unidos. La Fiscalía General de la República determinará si reclama los 15 mil millones de dólares que se embargarán en Estados Unidos a Ismael El Mayo Zambada luego de ser sentenciado a cadena perpetua, informó la presidenta Claudia Sheinbaum Pardo. La mandataria federal explicó que también la Fiscalía General de la República determinará si solicita una entrevista con el narcotraficante para que se esclarezca cómo fue su traslado a Estados Unidos. La Secretaría de la Marina detuvo a 5 personas a bordo de una embarcación con más de 1.5 toneladas de cocaína en las costas del estado de Chiapas, en el Océano Pacífico. Las personas detenidas serán puestas a disposición del agente del Ministerio Público correspondiente, quien definirá su situación legal e integrará la carpeta de investigación correspondiente. Las autoridades estiman que con esta acción se generó una afectación económica de más de 19 millones de dólares para la delincuencia organizada. Según las cifras oficiales, en la actual administración de la presidenta Claudia Sheinbaum, México ha incautado más de 78 toneladas de cocaína en las costas del país. Para Aztlán Radio, Miriam Gómez.
2: Y dándole a continuación a la información, también el ICATEN le tiene muy buenas noticias. Sofía del Carmen Castañeda Jiménez, quien es la directora del ICATEN, nos recuerda que están abiertas las convocatorias para los cursos ordinarios que ofrecen con un costo mínimo de recuperación de hasta 400 pesos. Sin embargo, aclara que si no pueden pagar la cuota y desean recibir algún curso, pueden integrarse a un grupo de al menos 15 personas y solicitarlo a través del DIF municipal, donde se estaría impartiendo de manera gratuita. Escuchemos.
16: En nuestros 10 puntos de planteles y acciones móviles que tenemos en el estado, seguimos con nuestros cursos cotidianos de repostería, carpintería, reparación de electrodomésticos, aires acondicionados, corte y confección, lo de cultura de belleza, pestañas, alaciado, extensiones de cabello. Es un sinfín de cursos que ponemos a su disposición. Están publicados en las páginas diferentes que tenemos de ICATEN. Está el de plantel Tepic, el de Bahía de Banderas, Aguacatlán, San Blas, Acaponeta, en cualquiera de los módulos. Están a disposición todos esos cursos. Es a partir de los 15 años, con unos costos muy accesibles de $400, $350. Pero si hay personas que no pueden pagar esa cuota de recuperación, solicitarles se acerquen a los enlaces que tenemos en los DIF municipales. Se conforman grupos con 15 personas, pueden ser hombres y mujeres, donde nos hagan la solicitud sobre un curso en específico y se les lleva el instructor totalmente gratis.
2: Pues mire, ahí tiene esta invitación a integrarse a las convocatorias y a los cursos que ICATEN ofrece, y también especificar que no nada más son en esta temporada de vacaciones, todo el año están ofreciendo constantemente cursos de capacitación. Y para más información usted puede checar Facebook, que es la vía más rápida y el acceso para checar cuáles están disponibles, su duración y su costo. Y la industria tabacalera aquí en Nayarit se fortalece. Mire, están buscando reactivar la Costa de Oro. El secretario de Economía, César Lara Fonseca, informó que recientemente se sostuvo una reunión con dos representantes del sector tabacalero, donde se alcanzaron acuerdos para incrementar el valor que reciben los agricultores por su cosecha y así fortalecer la industria de la misma.
17: Son muy buenos acuerdos que buscan justamente fortalecer el valor que reciben los productores de este producto y además la relación también con la industria. Santiago, pues, es una zona productora muy importante. Una de estas empresas determina ya colocar sus operaciones allá, lo que también significa un beneficio porque los productores de tabaco ya no tienen que traer la venta aquí a la zona metropolitana, lo pueden hacer allá y esto les permite, pues, estar presentes al momento de su evaluación. British American Tobacco, que por cierto se exporta su producto, que es Nayarita, es una que ya está integrada a LARIC, estas dos que se integran también se suman y tenemos ya cuatro en total.
18: Deportes.
2: Y ahora, ¿qué le parece si vamos a escuchar qué pasó un día como hoy?
19: ¿Qué pasó un día como hoy, 21 de julio? 1973, nace Fey, cantante mexicana de música pop y electrónica.
20: Mi complemento, mi media naranja, yo te quiero sin cruzar palabras.
19: 1981, nace Romeo Santos, cantautor estadounidense, considerado en la mayor parte de América como el rey de la bachata.
21: Falto el respeto y luego culpo al alcohol. Si levanto tu falda, me darías el derecho.
19: 1987, la banda estadounidense de hard rock Guns N' Roses lanza su álbum debut Appetite for Destruction. ¡1988! Se realiza el primer trasplante de corazón en México en el IMSS. El paciente fue José Tafoya Chávez. 2023. Se estrena en cines Barbie y Oppenheimer, cintas que generarían todo un revuelo en la industria cinematográfica, recaudando un total de más de $300 millones en su primer fin de semana a nivel mundial.
22: Hi Barbie.
23: Hi Ken.
24: Hi Ken.
19: Y en cuanto a las celebraciones, hoy es el Día Mundial del Perro.
25: El perro ladra cuando hace au au. Levanta la pata para hacer pi pi.
19: Y el Día Universal del Derecho. Con edición de Alejandro Mesa para Slam Radio, Gabriel Carrillo.
2: Y hemos llegado al final de este espacio informativo, agradecerle el favor de su atención y recordarle que usted y yo tenemos una cita el día de mañana en punto de las 2 de la tarde aquí en El Origen de la Noticia. Con 31 grados Celsius en la capital nayarita, hemos sentido aumento en la temperatura y no hay lluvias probables para esta tarde. Yo le deseo que tenga muy buen provecho. Agradecer a Eiri y Román, que están en controles el día de hoy. Recuerde, nos vemos mañana. Hasta luego.
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3: Son las 2:32.
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1: Son las 3:01.
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4: Margarina o mantequilla, aunque pueden parecer iguales y usarse para preparar muchos alimentos, tienen diferencias importantes.
5: Su origen, composición y características no son las mismas. Por eso, antes de elegir, infórmate con el estudio de calidad que Profeco les hizo a estos productos.
4: Y en la sección Consuminis, descubrirás una nueva forma de consumir sin tener que gastar. Intercambia, juega y comparte.
5: Una forma sencilla de aprovechar todas esas cosas que hace mucho ya no usas, que están en buen estado y que otra persona puede estrenar.
3: Revista del Consumidor.
4: El Laboratorio Nacional de Protección al Consumidor analizó 43 productos, 28 mantequillas y 15 margarinas para conocer su calidad y verificar que cumplan con la información que ofrecen.
5: Pero antes de conocer los resultados, la química Margarita Gómez Sánchez nos explica qué diferencia una mantequilla de una margarina.
6: Hola, ¿qué tal? Soy la QFB de Guadalupe Margarita Gómez Sánchez y estamos en el Laboratorio Nacional de Protección al Consumidor. Y aquí realizamos el estudio de calidad de margarinas y mantequillas. Bueno, una de las grandes dudas que surge como consumidores es la diferencia entre mantequillas y margarinas. Fundamentalmente es el origen de sus grasas. Las mantequillas provienen de leche, básicamente de crema de leche, y en este caso pues son grasas saturadas, por lo mismo. Tienen un aproximadamente de 80% de grasa. Pero bueno, también podemos encontrar algunas vitaminas como la A, la E, la D y calcio. En cambio, por ejemplo, las margarinas, su origen es vegetal. Provienen sus grasas de aceites vegetales. Pero para que puedan tener la consistencia que conocemos, necesitan llevar un proceso. En ese proceso, algunos de nuestros productos pueden llegar a presentar grasas trans. Aunque bueno, la otra contraparte es que llegan a tener un 60% de grasa.
4: Se analizaron 28 mantequillas y 15 margarinas. La mayoría declara que no contiene sal.
5: ¿Qué pruebas se aplicaron?
6: Las pruebas que se realizaron fue información al consumidor, contenido neto, cantidad de agua, la cantidad de grasa, el tipo de grasa, la cantidad de sal presente y en este caso también el contenido energético que proporciona.
4: Se revisó que cumplan con los requisitos de información comercial y que esta sea verdadera. Deben indicar, entre otros,
5: marca, denominación, contenido neto, lista de ingredientes, fecha de caducidad, alérgenos y leyenda de conservación.
4: Pasaron por la báscula, pero ¿para qué se realiza esta prueba?
5: Para comprobar que el producto contenga la cantidad indicada en su etiqueta. Las personas consumidoras tienen derecho a recibir información clara, veraz y comprobable.
4: Otro punto importante fue conocer qué tipo de grasa contienen.
5: Al ser la grasa el ingrediente principal y el elemento que determina si un producto puede llamarse mantequilla o margarina, se verificó que correspondiera con su denominación, grasa de leche en las mantequillas y aceites vegetales en las margarinas.
4: También se revisó el contenido de sodio. Aunque es un mineral necesario para el organismo, consumirlo en exceso puede relacionarse con problemas de salud.
5: ¿Y qué hay del aporte calórico?
4: De manera informativa, se calculó su contenido energético tomando como referencia que cada gramo de grasa aporta 9 kilocalorías.
5: Estos fueron los resultados.
6: Los resultados obtenidos en general fueron buenos. En este caso cumplieron con el contenido neto, el tipo de grasa, la cantidad de grasa, la cantidad de sal. Salvo un producto que a lo mejor no cumplió con la cantidad necesaria para poderse denominar como margarina. Pero bueno, vamos a ver los resultados para que ustedes tomen sus propias decisiones.
4: Dos productos de la marca Lurpak se denominan mezcla de mantequilla con aceite de canola. Al no corresponder a una mantequilla o margarina, no cuentan con un estándar de calidad específico que los regule.
5: Un producto de la marca Gloria no debería llamarse mantequilla porque no cumple con el mínimo de grasa requerido por el estándar de calidad.
4: Y un producto de la marca Table Made no tiene la grasa suficiente para denominarse margarina.
5: Haz un consumo informado.
6: Algunas de las recomendaciones que podemos darles al momento de que ustedes van a hacer sus compras es que chequen que realmente su producto esté en refrigeración, que esté el envase en condiciones óptimas, que la fecha de caducidad está en tiempo y al tiempo de uso que le vayan a dar. También decidir si su producto que van a consumir lo necesitan con sal o sin sal, de acuerdo a lo que van a preparar. En este caso también es importante que cuando ustedes pongan su producto en su recipiente sartén, tenga una temperatura baja, puesto que si es muy alta puede llegar a quemarse o tomar coloración o sabor desagradables.
4: Recuerda que tanto la mantequilla como la margarina son productos con alto contenido de grasa. Las mantequillas contienen principalmente grasas saturadas y las margarinas suelen contener grasas trans, por lo que se recomienda moderar su consumo.
5: Consulta el estudio de calidad de mantequillas y margarinas en la Revista del Consumidor en su edición impresa o digital.
4: Porque un consumo saludable empieza con decisiones basadas en información veraz.
5: Ahora te daremos unas ideas para que las niñas y los niños se diviertan y puedan tener las cosas y juguetes que desean sin necesidad de gastar.
7: Revista del Consumidor.
4: ¿Te imaginas regresar a casa con un libro nuevo, un rompecabezas o ese juguete que llevabas meses buscando sin gastar un solo peso?
5: Sí se puede. Solo necesitas algo que ya no uses y muchas ganas de intercambiar.
4: Es una gran forma de conseguir cosas que te gusten. Además de ser divertida, ayuda a cuidar tu bolsillo y también al planeta.
5: ¿Has escuchado hablar del trueque?
4: Es una opción para el consumo cotidiano, sustentable y comunitario.
5: Es un intercambio. Tú das algo que ya no usas, pero que está en buen estado, y recibes otra cosa que alguien más ya no necesita.
4: Puede ser un juguete, un libro, una historieta, una mochila, ropa que ya no te quede, o hasta un juego de mesa.
5: Por ejemplo, imagina que tus patines ya no te quedan, pero una amiga tiene el libro que tanto querías leer. ¡Los dos ganan!
4: Lo mejor es que no necesitas gastar dinero para llevarte algo nuevo a casa.
5: Organizar un trueque o intercambio es muy fácil. Invita a tus amigas y amigos y pídeles que busquen objetos que ya no utilicen, pero que todavía estén completos y en buen estado. Eso sí, hay que limpiarlos hasta que luzcan bonitos.
4: Recuerda que un buen intercambio debe ser justo. Entrega únicamente cosas que tú también aceptarías recibir.
5: Además de divertirse, estarán dando una segunda vida a muchos objetos que, de otra forma, podrían quedarse olvidados en un cajón.
4: Eso ayuda a generar menos basura, aprovechar mejor los recursos y consumir de manera más responsable.
5: Y quién sabe, quizá descubras un libro que se convierta en tu favorito, un rompecabezas que nunca habías armado o ese juguete que llevabas tiempo buscando.
4: Porque no siempre lo mejor es comprar algo nuevo. Muchas veces, compartir e intercambiar también es una gran opción.
5: Eso sí, para organizar el trueque, pide el apoyo de una persona adulta de confianza.
4: Reunirse, jugar, compartir y cuidar el planeta.
5: Todo al mismo tiempo.
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3: Revista del Consumidor.
4: En la edición 593 de la Revista del Consumidor, tenemos contenidos para todos los gustos. Y si quieres darte un chapuzón, consulta nuestra sección de Brújula de Compra.
5: Recabamos los precios de acceso a parques acuáticos o balnearios ubicados en 9 entidades del país para conocer los costos y características de los servicios incluidos en pases de un día, sin hospedaje.
4: Si tienes una queja de algún proveedor de bienes o servicios, recuerda que en el teléfono del consumidor atendemos tu queja o denuncia.
5: Llámanos al 5555-688722. Procuraduría Federal del Consumidor. Medio siglo cuidando a las personas consumidoras.
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1: Son las 3:13.

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1: Son las 3:16.

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1: Son las 3:19.

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3: Son las 3:22.

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1: Son las 3:27.
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0: 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Este es el pronóstico del tiempo en Aztlán Radio. Martes, ni se case, ni se embarque y tampoco se encharque. Hoy amanecimos con un ambiente fresco en gran parte de Nayarit, pero no guarde el paraguas. Aunque tendremos algunos periodos de sol, las nubes volverán a desarrollarse durante la tarde y las lluvias seguirán acompañándonos en gran parte de nuestro estado. Este martes, el huracán Fausto, que durante las primeras horas del día alcanzó la categoría 1, se prevé continúe fortaleciéndose mientras avance mar adentro del Pacífico. Sin embargo, la buena noticia es que su trayectoria se mantiene alejado de las costas mexicanas y no representa un peligro directo para el país. Mientras tanto, canales de baja presión y el ingreso de humedad mantendrán condiciones para lluvias y tormentas en estados del occidente, centro y sur del territorio nacional, incluyendo Nayarit. En la zona norte, Santiago, Tecuala y Acaponeta, la temperatura máxima estaría superando los 33 grados Celsius, mínimas entre 25 y 26, ambiente caluroso con cielo nublado y lluvias para esta tarde. En Compostela y Jalisco, máximas de 30 y 31, mínimas de 21 a 22, con intervalos de sol durante la mañana y tormentas vespertinas. Para Bahía de Banderas, máxima de 32, mínima de 25, con lluvias para esta tarde. En Ixtlán, máxima de 29, ambiente agradable con lluvias durante la tarde y mínimas de 20. En nuestra bella capital, Tepic, la máxima que alcanzaremos será de 30 grados Celsius, con mínimas de 21, mañana con nubosidad y claros, pero ya para la tarde aumentaría la probabilidad de lluvias moderadas a fuertes, acompañadas de actividad eléctrica. Que este martes lo sorprendan las buenas noticias y no la lluvia. Lleve paraguas, maneje con precaución y recuerde disminuir la velocidad. Recuerde que también es una forma de cuidarnos. Que tenga un excelente día. Yo soy Blanca Rosales y soy la voz de nuestro origen.
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1: 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Son las 3:38.

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1: Son las 3:42.

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1: Son las 3:45.

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1: Son las 3:48.

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1: Son las 3:53.

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1: Son las 3:56.
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3: Avanza la construcción del Hospital de Alta Especialidad IMSS Bienestar de 120 camas en Tepic. El director general del IMSS Bienestar, Alejandro Esbarch Pérez, detalló que el nuevo hospital estará conectado mediante un puente con el Hospital de la Mujer y contará con 6 quirófanos inteligentes, fortaleciendo la atención médica especializada en beneficio de las y los nayaritas. Las clausuras escolares de este año dejaron una pobre derrama económica que apenas alcanzó el 20% de las expectativas, informó Ramón Padilla Mota, presidente de la Cámara Nacional del Comercio en Tepic. El líder empresarial atribuyó este estancamiento a diversos factores, entre ellos la fuerte competencia de los negocios informales que golpea al sector establecido. Para Aztlán Radio, Alejandra García, la voz de nuestro origen.
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0: Son las 4:08.
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0: las 4:20.
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1: Son las 4:27.
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1: Son las 4:56.
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10: Las costas de Nayarit iniciaron con éxito la temporada de anidación de tortugas marinas durante los primeros días de julio. Hasta el momento se contabilizan los primeros 40 nidos del ciclo, según informó Vicente Peñaldrete, responsable técnico de los campamentos ecologistas carelleros en Bahía de Banderas y Los Naranjos en Compostela. El especialista detalló que el pico más alto de desove se espera para los meses de septiembre y octubre. El sistema DIF Nayarit invita a las personas adultas mayores a no dejar pasar esta oportunidad de formar parte de las Olimpiadas de Oro, un espacio para promover la convivencia, la actividad física, el talento y el bienestar. Para obtener más información y realizar tu registro, acude a tu DIF municipal o al club de la tercera edad de tu localidad. La fecha límite es este jueves 23 de julio. Anímate a participar y demuestra que la energía, la experiencia y las ganas de vivir al máximo no tienen edad. Para Aztlán Radio, Alejandra García, la voz de nuestro origen.
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Hola, bienvenidos a Abrazando el Caos. Yo soy la psicóloga Ruth Tovar y este es un espacio en el que nos encontramos para hablar sobre temas de salud mental. Y el tema del que hoy hablaremos es cuando el trabajo